0: revélele su corazón, aunque Dios lo sabe todo, pero Él quiere que le hablemos. En quinto lugar, hable con este joven. No le cuente de su amor todavía. Vuelva a hacerse amiga de él. No procure de inmediato hacerse novia y ya empezar a hablar de matrimonio. Háganse amigos para ver si en verdad pueden hablarse largo tiempo. Por último, señorita, recuérdese lo que dice el libro de Proverbios capítulo 3. Fíate de Dios de todo tu corazón.
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2: Son las 8:23.

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2: Temperatura 80 grados.
3: Humedad 74%.
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0: todas las personas tienen alguna religión. Por ella, por la religión se muere y también se mata. Saber cuál es la religión correcta es la búsqueda de millones de personas a través del tiempo y de la historia. Saber y convencerse acerca de esta verdad se ha vuelto una obsesión por la que se ha muerto y también se ha matado. La idea de que cada uno puede hacerse su propia religión ha sido también una tentación permanente para muchos. Es que estamos hablando de un tema que no se ajusta a las medidas y parámetros exactos que podrían dejar satisfechos a muchos. Nosotros queremos explorar esto de la religión, especialmente cuando estamos envueltos en una serie de fiestas y celebraciones religiosas. No, en realidad, la religión cae en el vasto campo del subjetivismo, en donde cada uno se convence de manera distinta acerca de este tema. Por ejemplo, la mejor religión para algunos puede ser el tener buenas maneras con los vecinos, hacer el bien cuando se puede y vivir según la moral establecida por la comunidad. Para otros, la religión es una observación de ritos y fórmulas que se realizan en algún templo y que ayudan a mantener las influencias malignas alejadas de nosotros. Están también los que acuden a predicadores, a chamanes, a magos, que a través de sus dotes mantienen la expectación de los seguidores y a la vez crean un lazo que a veces se convierte en fanatismo. Uno de los seguidores de Jesús de Nazaret dijo que la religión perfecta consistía en ayudar a los huérfanos y a las viudas en sus tribulaciones y en guardarse sin mancha del mundo. Y parece que este seguidor sabía de lo que hablaba, ya que era hermano del maestro. Qué cosa más simple y a la vez qué cosas más difíciles de cumplir, sobre todo cuando nadie parece tener tiempo para nadie hoy por hoy. Y eso de guardarse del mundo no suena arcaico, sino imposible de llevar a la práctica en una sociedad que desea que nos empapemos de todo el mundo que sea necesario.
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3: La hora en los estudios.
4: Son las 8 y 43 minutos.
5: Jesús, yo creo que todas mis enfermedades, cual sea su género, tú las llevaste a la cruz del Calvario. No las vas a llevar, Señor. Yo creo en tu palabra que ya las llevaste. Por lo tanto, me declaro sano. Desde la cabeza hasta los pies. Sana, Señor, mi mente, sanas mi cerebro, sanas mis ojos, sanas mi boca, sana, Señor, todos los órganos de mi cuerpo, sanas mi sangre. Yo declaro y les hablo a mis órganos que se alinean a la palabra de Dios. En el nombre de Jesús. Jesús, tú has sacado mi cuerpo, mi vida, al lugar espacioso y me has hecho libre de la enfermedad. Como dice Proverbios 3:8, Padre, recibo tu palabra como medicina y refrigerio a mis huesos. Hoy declaro y decreto, Señor, que ningún hueso de mi cuerpo será quebrantado. Mi memoria será fuerte. Soy librado de cualquier enfermedad de la memoria. El cáncer no tocará mi cuerpo, no tocará mi sangre. La enfermedad no tiene derecho sobre mi vida, porque en mi vida reina la ley de vida en Cristo, la cual me ha librado del pecado y de la muerte. Como dice tu palabra en Romanos 2:3, tu palabra vivifica mi cuerpo, tu espíritu vivifica mi cuerpo mortal. Hoy declaro y afirmo que no temeré a ninguna mortandad que en medio del día destruya. Caerá cualquier enfermedad a mi lado, mas a mí no va a llegar. Tu mano poderosa está sobre mí y me guarda de todo mal. Tú levantas y me das fortaleza, Señor. Yo declaro, Señor, que cualquier tumor, sea su género, hoy es disipado, hoy desaparece en el nombre de Jesús. Jesús, yo recibo el regalo de la sanidad, la cual tú hoy me presentas, Señor. Padre, tú haces lo imposible posible. Tú eres el Dios de lo imposible. Tú eres el Dios que hace lo que no es realidad, realidad. Hoy me declaro libre de la enfermedad, libre de la muerte. No moriré joven. Señor, veré mi familia crecer. Veré tu propósito cumplido en mi vida. Señor, yo declaro lo que dice Isaías 53 del 3 al 5. Oh, Señor, tú llevaste todas mis dolencias y sufriste todas mis enfermedades. Acepto que soy libre, Señor, y sanado por tus heridas. Acepto que soy sano. Señor, al mismo tiempo que acepto mi sanidad, hoy reconozco que estoy sano para ser instrumento de sanidad a otro. Señor, tu palabra dice que pondremos la mano sobre los enfermos y sanarán. Lo dice tu palabra en Marcos capítulo 16 del 17 al 18. Declaramos sanidad en el nombre de Jesús. Señor, yo creo que cosas mayores vamos a ver. Lo dice Juan 14, 12 y 13. Me agarro de esa promesa que veremos tiempos poderosos. Creo en la unción y la oración de fe que sana a los enfermos. Señor, hoy levanta cualquier enfermo que esté en este lugar, que esté en esta habitación, que esté en mi auto. mi familiar, si está en otro país, si está en otra ciudad, Señor, envío la palabra de sanidad en el nombre de Jesús. Oh Jesús, yo declaro que somos sanos, Señor, y que la muerte no toca nuestro cuerpo, la muerte no tocará a mis hijos, la muerte no tocará a mi familia. Viviremos saludables para hacer tu propósito, Jesús. Hoy declaro y decreto de que toda enfermedad se seca, como aquella higuera fue secada por la palabra de Jesús. Señor, hoy recibo mi sanidad y la celebro. Abro mis brazos, Señor, y recibo la vida de Cristo en mí. Recibo mi milagro, me apropio de mi milagro

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¿Qué tal mi amiga? ¿Qué tal mi amigo? Es un gusto saludarle. Hoy es una jornada especial porque, como dice una antigua canción cristiana, esta noche es Nochebuena y mañana es Navidad. ¿Qué le parece? Ya estamos en esa fecha tan especial para la cristiandad, cuando recordamos que Jesucristo nació de la Virgen María y vino a estar entre nosotros para salvarnos y librarnos de nuestros pecados. Como dice en Juan 3:16, para que todo aquel que en él cree no se pierda, mas tenga vida eterna. Hoy rebosamos de alegría y deseamos a toda nuestra audiencia de A Través de la Biblia que tengan una feliz noche buena y un grato tiempo de Navidad donde se encuentren, recordando especialmente que Jesucristo les ama y que Él vino para salvarles y darles vida nueva a todos aquellos que le buscan de corazón. Que Dios le bendiga, que tenga una muy, pero muy feliz Navidad, donde sea que se encuentre, con otras personas o solo o sola. Que Dios le bendiga y llene su vida de bendición y de la alegría de esta celebración cristiana.

0: Oh Dios, te damos gracias porque hoy recordamos tu advenimiento a la tierra y te damos gracias por este grato tiempo de Navidad. Pedimos tu bendición para nuestro estudio bíblico de hoy y tu bendición para toda nuestra amable audiencia. En el nombre de Jesús. Amén.
1: Continuamos hoy, amigo oyente, nuestro estudio en el libro de Génesis. Estamos aún considerando el cuarto capítulo de este primer libro del Antiguo Testamento, y al concluir nuestro programa anterior mencionábamos el hecho de que Juan escribió en su epístola que las obras de Caín eran malas. Ahora, ¿en qué forma fueron malas? Bueno, trajo una ofrenda a Dios que fue una manifestación de su naturaleza perversa. En nuestro estudio de hoy, encontramos a Caín saliendo de la presencia de Dios y estableciendo una civilización que está completamente apartada de Dios. Y los hijos de Caín establecen una civilización impía. Y vamos a destacar dos o tres cosas de esta sección. Leemos en Génesis capítulo 4, versículos 16 y 17 lo siguiente. Salió pues Caín de delante de Jehová y habitó en tierra de Nod, al oriente de Edén. Y conoció Caín a su mujer, la cual concibió y dio a luz a Enoc, y edificó una ciudad, y llamó el nombre de la ciudad del nombre de su hijo, Enoc. Esto es lo que los hombres han estado haciendo desde los días de Caín. A ellos les gusta dar a las ciudades y a las calles sus propios nombres y apellidos. Aún entre los cristianos encontramos que hay escuelas, universidades y organizaciones con nombres de individuos. A los hombres les gusta hacer esto, ya sean cristianos o como Caín. Pero aquí es donde todo comenzó. Y es aquí donde comenzó la vida urbana. Las ciudades han llegado a ser uno de los problemas más grandes que tenemos en nuestros días. Dicen que las ciudades están desapareciendo gradualmente, pero aún así, la gente está inundando las ciudades procedente de todas partes. Ahora, el versículo 19 de este capítulo 4 de Génesis nos dice: Y Lamec tomó para sí dos mujeres. El nombre de la una fue Ada, y el nombre de la otra Sila. Tenemos aquí el principio de la poligamia. Este hombre hace ahora lo que es contrario al plan de Dios. Nunca en las Escrituras encontramos que Dios apruebe la poligamia. Si usted lee los relatos con cuidado, se dará cuenta que Dios condena la poligamia. La razón por la cual la hallamos en la Biblia es porque Dios da el relato de ella como un relato histórico. Por eso se relata aquí. Ahora, Ada significa placer o adorno. Y suponemos que ella fue la primera mujer que entró en un salón de belleza. El nombre de Sila, de la otra mujer, significa esconder. Debió, pues, haber sido una coqueta. ¿Qué mujeres tenía Lamec como esposas? No es de sorprenderse entonces que tuviera problemas. Veremos más adelante lo que sucedió. Ahora encontramos aquí el principio de la civilización de Caín. Dice el versículo 20 de este capítulo 4, Y Ada dio a luz a Jabal, el cual fue padre de los que habitan en tiendas y crían ganados. Tenemos aquí al primer ganadero. También era tendero y sin duda era también el primer contratista. Luego el versículo 21 nos dice, Y el nombre de su hermano fue Jubal, el cual fue padre de todos los que tocan arpa y flauta. Notamos entonces aquí el principio de los músicos. Al escuchar algo de la música moderna de hoy, no dudamos que empezara con la civilización de Caín. El versículo 22 dice, Y Sila también dio a luz a Tubal-Caín, artífice de toda obra de bronce y de hierro, y la hermana de Tubal-Caín fue Naama. Vemos aquí el artífice, y seguimos leyendo el versículo 23 y el versículo 24 de Génesis, capítulo 4. Y dijo Lamec a sus mujeres, Ada y Sila, oíd mi voz. Mujeres de Lamec, escuchad mi dicho, que un varón mataré por mi herida, y un joven por mi golpe. Si siete veces será vengado Caín, Lamec en verdad 70 veces 7 lo será. Lamec está diciendo aquí que si Caín pudiera quedar absuelto, luego él también podría quedar absuelto. Caín no mató en defensa personal. Sin embargo, Lamec dice que lo hizo en defensa propia. No sabemos si lo hizo así o no. Él dijo que sucedió así. tal vez las dos esposas estuvieron metidas en esto, y de alguna manera tuvo que defender una de ellas. No se nos dice aquí cómo sucedió esto. Se nos dice solo que él cree que será vengado 70 veces 7. ¿Recuerda usted, amigo oyente, que nuestro Señor Jesucristo le dijo a Simón Pedro que debemos perdonar al enemigo? Esta experiencia del perdón ilimitado la encontramos en el Evangelio según San Mateo, capítulo 18, versículos 21 y 22, donde el apóstol Pedro formula esta pregunta: Señor, ¿cuántas veces perdonaré a mi hermano que peque contra mí? ¿Hasta 7? Nuestro Señor Jesucristo le respondió: No te digo hasta 7, sino aún hasta 70 veces 7. Veamos ahora que Adán y Eva tuvieron otro hijo que se llamó Set. Los versículos 25 y 26, los finales de este capítulo 4 de Génesis, dicen: Y conoció de nuevo Adán a su mujer, la cual dio a luz un hijo, y llamó su nombre Set, porque Dios, dijo ella, me ha sustituido otro hijo en lugar de Abel, a quien mató Caín. Y a Set también le nació un hijo, y llamó su nombre Enos. Entonces los hombres comenzaron a invocar el nombre de Jehová. Se nos ha dado la línea de Caín, y ahora se la deja de lado. No se la mencionará de nuevo, sino hasta cuando cruce la línea piadosa. Este es el patrón que será establecido aquí en el libro de Génesis. Primero se da la línea impía, y se la deja de lado. Luego el libro continúa con la línea piadosa. Fijémonos aquí también que es en esta parte cuando los hombres comienzan a invocar el nombre de Jehová. Y así concluye la consideración del capítulo 4 del libro de Génesis, y entramos a considerar el capítulo 5. La primera sección del Génesis abarca los capítulos 1 hasta el 11. Esta es la sección acerca de los eventos mundiales. Primero hubo la creación y luego la caída del hombre. Ahora llegamos a la sección que tiene que ver con el diluvio y que incluye los capítulos 5 hasta el 9. El capítulo 5 nos informa sobre las circunstancias que rodeaban al diluvio. Este capítulo nos da el libro de las generaciones desde Adán hasta Set. Este es uno de los capítulos más tristes de la Biblia. Es algo desalentador y desesperanzado. La razón simplemente se debe a que es como dar una caminata por el cementerio. Es como leer los nombres escritos sobre las lápidas. Ellos nacieron, vivieron y murieron. Dios había dicho que en el día que Adán comiera del fruto del árbol de la ciencia del bien y del mal, moriría. Y encontramos aquí que todos los que fueron hijos de Adán murieron. El apóstol Pablo, en su primera carta a los Corintios, capítulo 15, versículo 22, dice que en Adán todos mueren. Ahora, los versículos 1 y 2 de Génesis, capítulo 5, dicen: Este es el libro de las generaciones de Adán. El día en que creó Dios al hombre, a semejanza de Dios lo hizo. Varón y hembra los creó. Y los bendijo, y llamó el nombre de ellos Adán, el día en que fueron creados. Dios llamó el nombre de ellos Adán. Eva es la otra mitad de él. Luego tenemos la expresión extraña, el libro de las generaciones de Adán. Veremos que el Nuevo Testamento principia con el libro de la genealogía de Jesucristo. Existen estos dos libros. Y esto nos hace recordar que ya hemos visto dos líneas, dos simientes, las cuales son contrarias la una a la otra. Va pues a existir una larga lucha. Existe la línea de Satanás y hay la línea aceptada de Jesucristo. Nos dicen estos versículos que la línea que vamos a seguir aquí es la línea de Adán que corre hasta la segunda epístola a Timoteo. El versículo 3 de Génesis 5 dice: Y vivió Adán 130 años y engendró un hijo a su semejanza, conforme a su imagen, y llamó su nombre Set. Cuando Adán llegó a tener los 130 años, ¿cuál era su edad en realidad? Cuando Dios creó a Adán, ¿lo creó de 30 años? ¿O quizá de 15? ¿Tal vez de 45 años? Bueno, no lo sabemos, y cualquier cosa que dijéramos a este respecto sería pura especulación. Lo que sí sabemos es que lo creó ya un hombre adulto. Ahora, ¿cuál era en realidad su edad? Bueno, eso da la respuesta a muchas preguntas en cuanto a la edad de la Tierra. Alguien dice que algunas de nuestras rocas tienen billones de años. Es probable que no sepamos. Quizá cuando Dios lo creó ya de billones de años. Claro que bien pudo haberlo hecho. Pero lo que sí se dice aquí es que cuando Adán había estado aquí en la Tierra por 130 años, le nació un hijo. Notemos que el Hijo fue conforme a su imagen. Adán había sido creado a la imagen de Dios, pero el Hijo de Adán fue nacido a la imagen de Adán, y llamó su nombre Set. Comenzamos ahora nuestro paseo por el cementerio. Adán engendró hijos e hijas, pero ¿qué le pasó a Adán? Leamos el versículo 5 del capítulo 5 de Génesis. Y fueron todos los días que vivió Adán 930 años y murió. Bueno, esto fue lo que le pasó. Murió. Consideremos ahora la genealogía de los hijos de Set hasta Enoch. ¿Qué le sucedió a Set en el versículo 8? Leamos. Y fueron todos los días de Set 912 años y murió. Set, pues, murió. Le nació un hijo que fue llamado Enos. Ahora, ¿qué es lo que le sucedió a Enos en el versículo 11? Murió. Pero él también tuvo un hijo y su nombre fue Cainán. En el versículo 14 encontramos que Cainán murió también, pero que a él le nació un hijo llamado Maalaleel. Y en el versículo 17 leemos que él también murió. El hijo de Maalaleel fue Jared. Y en el versículo 20 hallamos que él también murió. Veamos ahora la historia conmovedora de Enoch. Jared tuvo un hijo llamado Enoch. Leamos el versículo 21 de este capítulo 5. Dice así: Vivió Enoch 65 años y engendró a Matusalén. Ahora, ¿murió él? No, él no murió. Aquí encontramos algo muy consolador en este capítulo tan desesperanzado. Los versículos 22 al 24 nos dicen: Y caminó Enoch con Dios después que engendró a Matusalén 300 años y engendró hijos e hijas. Y fueron todos los días de Enoch 365 años. Caminó pues Enoch con Dios y desapareció porque le llevó Dios. Amigo oyente, esta es una cosa muy notable, que en medio de tanta mortandad, de tanta muerte, Dios se lleva a un solo hombre de esta tierra. Dice allí, caminó con Dios. Eso es muy admirable. Veremos en el próximo capítulo que la Escritura dice lo mismo en cuanto a Noé. Aquí están estos dos hombres que caminaban con Dios, Enoch y Noé. Estos fueron hombres que vivieron antes del diluvio, los que llamamos antidiluvianos. Es interesante que en el Antiguo Testamento hay solo dos hombres que no murieron. Enoch es uno y Elías es el otro. Enoch se singulariza como uno de los pocos hombres antes del diluvio de los cuales sabemos algo. No tenemos ningún dato de la mayor parte de aquellos hombres, pero se nos dice que Enoch no murió, sino que Dios lo llevó, es decir, fue traspuesto. Ahora, ¿qué quiere decir eso? En el trabajo de traducción o traslación, como también lo registra el diccionario, una palabra se lleva de un idioma y se introduce en otro idioma con el sentido igual. Del mismo modo, Enoch fue llevado de esta tierra, fue trasladado, tuvo que deshacerse de su cuerpo. Permaneció el mismo individuo exactamente como en el caso de la palabra. Debe quedar con el mismo sentido. Pero llegó a ser un individuo diferente porque fue llevado a los cielos. Enoch fue trasladado. Este hombre Enoch vivió por 65 años antes de que naciera Matusalén. No nos informa este pasaje cómo vivió durante aquellos años, pero sabemos que después del nacimiento de su hijo Matusalén, caminó con Dios. No sabemos lo que Enoch hacía durante aquellos años y es posible que ni él lo supiera. Pero sí sabemos que si un niño pequeño no nos lleva más cerca de Dios, entonces seremos insensibles a una manera mayor en que Dios pueda llamarnos. Después de eso, por 300 años, Enoch caminó con Dios y engendró tanto hijos como hijas. Después de que Enoch tuvo 365 años, entonces Dios se lo llevó. La única forma en que podemos describirle esto es en la manera en que lo describió una niñita al llegar al hogar después de asistir a una clase de escuela dominical. Cuando llegó a su casa, la mamá le preguntó, ¿de qué hablaron hoy? ¿Qué es lo que te dijo tu maestra? La niñita le respondió que habían escuchado la historia de Enoch y cómo él caminó con Dios. Ella continuó, parece que todos los días Dios iba a buscar a Enoch y le decía, Enoch, ¿te gustaría caminar conmigo hoy? Y Enoch salía de su casa y paseaba con Dios. Pues sucedió que se gozó tanto en caminar con Dios que esperaba a Dios en la puerta todos los días. Y cada día Dios llegaba para decirle, Enoch, vamos a pasear un rato largo. Tengo mucho que decirte. Por tanto, caminaban y caminaban, y por fin Enoc dijo, «Pues se está haciendo tarde, tengo que regresar a mi casa». Luego Dios le dijo, «Enoc, estás más cerca de la casa mía que de la tuya, pues ven conmigo a mi casa». De modo que Enoc le acompañó a Dios a su casa. Así lo explicó esta niñita, y no creemos que podamos explicarlo mejor que eso, amigo oyente. Esa es exactamente la historia que tenemos aquí. A nuestro parecer, esta es una ilustración de lo que ha de venir. Hay muchas grandes verdades en Génesis que son semillas de grandes verdades que todavía deben ser desarrolladas. Creemos que esto representa el rapto de la iglesia. Aquí, pues, antes de que llegue el juicio del diluvio, Dios se lleva a Enoc del mundo. Veamos ahora la genealogía de Enoc hasta Noé. Continuamos ahora con el versículo 27 y vemos que Matusalén vivió 969 años. Vivió más tiempo que Adán. Francamente, estos dos hombres, Adán y Enoc, llenaron el vacío entre la creación y el diluvio. El hecho es que este hombre Matusalén pudo haberle contado a Noé toda la historia desde la creación del mundo, según esta genealogía. Opinamos que hay un vacío en la genealogía que se da aquí. Sabemos que en la primera parte del Nuevo Testamento se encuentra la genealogía del Señor Jesús y que hay vacíos en esa genealogía también. Omite unos pocos nombres expresamente porque hay la intención de presentarlos en tres secciones iguales. Omite unos, pero sigue con una exactitud completa. Por tanto, estamos seguros que esta genealogía aquí es exacta, pero que puede haber nombres que han sido omitidos. Si es así, eso explica por qué el hombre está en esta tierra por un tiempo mucho más largo del que podemos calcular sobre la base de las genealogías. Debemos incluir aquí algo de interés. Hay ocasiones cuando se llega a disputas como esta y no se encuentra la respuesta absoluta que se busca en las Escrituras. Un profesor en Biblia que enseñaba el libro de Apocalipsis en su programa radial dijo que no sabía quiénes eran los dos testigos. Se quedó maravillado cuando recibió un gran número de cartas de muchas personas que le escribieron informándole quiénes eran los dos testigos que se mencionan en el Apocalipsis. Pero dice él que después de leer esas cartas, todavía se quedó convencido de que no sabía quiénes eran esos testigos. Claro que él había estudiado muchas teorías en cuanto a esto antes, pero la verdad es que es hasta perturbador el hecho de que algunas personas piensan estar tan seguras que saben algo cuando en realidad no lo saben. La Escritura, amigo oyente, no es siempre explícita o clara en todos los puntos. Ahora, ¿por qué no lo es? Porque Dios no trata de aclararnos todos los puntos. Nos ha dado las Escrituras para revelarnos la historia redentora del género humano. El nombre de Matusalén significa enviado. Es muy interesante que le haya sido dado un nombre que signifique esto. El doctor Newberry, en su libro El Diluvio, da el significado siguiente del nombre Matusalén. Cuando él esté muerto, se lo enviará. ¿Qué es lo que enviará? El diluvio. Mientras que viviera Matusalén, no pudo llegar el diluvio. Es algo muy interesante que si se calcula la cronología como se anota aquí, el año en que murió Matusalén es el mismo año en que llegó el diluvio. Cuando él esté muerto, se lo enviará. ¿Por qué, pues, vivió más años que cualquier otro hombre? Porque Dios estaba aguardando, es decir, esperando aquí para dejar saber a todo el género humano que Dios es paciente y misericordioso. Dios es paciente y misericordioso para con usted, amigo oyente. Le está esperando. El apóstol Pedro, en su segunda epístola, capítulo 3, versículo 9, lo dice de esta manera. El Señor no retarda su promesa, según algunos la tienen por tardanza, sino que es paciente para con nosotros, no queriendo que ninguno perezca, sino que todos procedan al arrepentimiento. Pedro explica también que Dios era paciente antes del diluvio. El mismo apóstol dice en su primera epístola, capítulo 3, versículo 20, «Los que en otro tiempo desobedecieron, cuando una vez esperaba la paciencia de Dios en los días de Noé, mientras se preparaba el arca, en la cual pocas personas, es decir, ocho, fueron salvadas por agua». En la consideración de esta genealogía de Enoc a Noé, Lamec se menciona. Luego murió. También tuvo un hijo que se llamaba Noé. Ahora el versículo 32, el último versículo del capítulo 5, dice, «Y siendo Noé de 500 años, engendró a Sem, a Cam y a Jafet». Es asombroso que los hombres sigan a ciegas creyendo en una teoría. Hay una teoría popular en el mundo de hoy, y es que la naturaleza humana, por modo ingénito, es buena y que se la puede perfeccionar. Esa es la base del programa que se divulga hoy en día. Si podemos simplemente mejorar el ambiente del hombre y su herencia, luego realmente podemos mejorar al hombre. Hay filosofías ateas que buscan mejorar al hombre. Hay quienes enseñan que el hombre puede ayudar a obtener la salvación. El modernismo dice que el hombre se puede salvar a sí mismo. En otras palabras, la salvación llega a ser un tipo de equipo para hacerlo usted mismo. Y luego, una de las sectas nos dicen que la naturaleza humana es totalmente buena y que no hay tal cosa como pecado. Ahora, ¿qué dice Dios tocante al hombre? Dios dice que el hombre es totalmente depravado, totalmente malo. Esa es la condición de todos nosotros. El apóstol Pablo en su carta a los Romanos, capítulo 3, versículo 10, lo declara de esta manera. Como está escrito, no hay justo ni aun uno. Esa es la consideración de la palabra de Dios. Amigo oyente, si usted acepta la palabra de Dios, tendrá una concepción más verídica de la vida de nuestros días que no puede conseguir a través de otras teorías. Vemos aquí al género humano y seguimos la genealogía de la línea divina. ¿A dónde nos conducirá? ¿Va a conducirnos al milenio aquí sobre la tierra? ¿Va a llegar a los campos elíseos y establecer una utopía? Por supuesto que no. El próximo capítulo nos dice que vino el diluvio sobre la tierra, y el diluvio fue un juicio de Dios. En nuestro próximo programa veremos que hubo un motivo para enviar el diluvio. Será pues, hasta entonces, es nuestra oración que Dios le bendiga en gran manera.
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1: Temperatura 79 grados.
2: Humedad 76%.

Señor, te reconocemos como nuestro príncipe, como nuestro salvador, como el rey de reyes y como el señor de los señores. Y por eso, Señor,

0: Los profetas no solo hablan del futuro, también hablan del presente, y uno de ellos sirvió como anticipo de Cristo. Moisés tiene una extraña vida. Nació contra todas las posibilidades, ya que sus padres, en el Egipto antiguo, estamos hablando de hace más de 3.000 años, tenían prohibido tener hijos varones, como si estos pudieran escogerse. Bueno, lo concreto es que se logra y se cría en el palacio del faraón, con muchas posibilidades de ser faraón él también. Oye, si quieres saber más acerca de su vida, lee el libro del Éxodo, el segundo de la Biblia. Te enterarás de cómo su vida se preservó cuando fue enviado como bebé a navegar, o por lo menos a flotar en el río Nilo infestado de cocodrilos. Lo concreto en la vida de este hombre es que es escogido para cumplir una misión extraordinaria. Sí, tenía que ser el líder que liberara al pueblo de Israel, sometido a la servidumbre y a la esclavitud del poderoso imperio. No fue tarea fácil hacerlo. Hubo luchas internas y hasta conatos de rebelión donde la idolatría se hizo sentir desde un principio. Pero además había que enfrentarse al poderoso rey egipcio, que como todos en la antigüedad creían que algo de la divinidad se les pegaba, así que sus mandatos debían obedecerse al pie de la letra. Moisés fue un anticipo de Cristo, porque fue el guía que liberó a su pueblo de la opresión, así como Cristo nos libera de las tenazas del pecado y nos hace personas libres para celebrar la vida. Este mes, cuando anticipamos la liberación que nos logró Jesucristo, cuando vino a esta tierra en cumplimiento de las promesas y profecías que hablaban de redención, hacemos mención de Moisés, el hombre escogido para representar al mayor de los profetas que no sólo hablaría la palabra de Dios, sino que cumpliría las promesas divinas en sí mismo. Te invito hoy a hacer tuyas estas promesas, primero entendiéndolas como aparecen en el libro sagrado y luego creyéndolas, porque son la palabra de Dios.
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0: En Radio Salvación, la temperatura y humedad.
1: Temperatura 79 grados.
2: Humedad 76%.
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6: Aquí tengo en mis manos la carta de un caballero que me dice lo siguiente. Señor Palau, le comento mi problema. Somos un matrimonio solo, de 70 y 75 años de edad, sin hijos y pocos parientes solidarios, restándome solamente usted para pedirle la ayuda que ofrece. Le informo que mi señora hace 5 meses se encuentra postrada a consecuencias de una hemiplejía izquierda, en tratamiento con muy lenta o mala mejoría, siendo su salud muy precaria. Contando con poca ayuda de familiares por ser yo jubilado, nuestro hogar marcha como un barco sin timón, transitando soledad, angustia y dolor. ¿Podrá usted, señor Palau, darnos esperanza? Quiera Dios que sí. Mi estimado caballero, la verdad que el caso suyo es triste y no está solo. En un sentido está solo con su esposa, pero en otro sentido no, porque hay millares de hombres y mujeres que en la ancianidad llegan a sentirse solos, muy, muy solos en el mundo. Particularmente una pareja como ustedes, que no han tenido hijos y que como consecuencia los parientes y familiares se alejan más, son menos y envejecen también y necesitan ayuda y como consecuencia no pueden ofrendarles su ayuda a usted. Pero voy a hacer los siguientes comentarios. Primero, el valor de los amigos en la vida surge de su carta, estimado caballero, y de los familiares. Dice el sabio Salomón en el libro de los Proverbios, el que quiere amigos ha de mostrarse amigo. Si uno quiere tener amigos en la vejez, debe cultivarlos en la juventud y en la edad media. Que sea una lección para los demás oyentes que me están escuchando. Segundo, el valor de los hermanos. Me refiero ahora a los hermanos, como decimos entre cristianos, los hermanos en Cristo. Demasiadas personas en el mundo desprecian a la Iglesia, desprecian a los demás cristianos. Se creen autosuficientes y capaces de vivir sin los demás. Pero Dios nos creó para ser dependientes los unos de los otros. Y sobre todo, el que es cristiano de corazón, tiene que aprender a depender y ayudar a los demás en la familia de Dios. Tercero, esta carta suya, caballero, demuestra el valor de la siembra de largos años. Cuando uno siembra amistad, cuando uno siembra compañerismo, cuando uno siembra amor, lo cosecha también en la vejez. Cuarto, caballero, no se acompleje. Todos llegamos a problemas y crisis en la vida en que pensamos que nadie nos ama, nadie nos quiere y que todo el mundo nos desprecia. Ese es un tremendo error. Hay veces en que la gente no tiene tiempo o no piensa en hacernos saber que nos aman. Y por lo tanto, no permita que los complejos de soledad le agobien. Pero por último, la clave de todo está en que usted conozca a Dios en forma personal. El salmista David dice en el famoso Salmo 23 de la Biblia que le recomiendo, «Jehová Dios es mi pastor, nada me faltará. En lugares de delicados pastos me hará descansar. Junto a aguas de reposo me pastoreará. Confortará mi alma, me guiará por sendas de justicia por amor de su nombre. Aunque ande yo en el valle de la sombra de la muerte, no temeré mal alguno porque tú estarás conmigo». Cristo dijo, no te dejaré ni te abandonaré. Acérquese a Jesucristo.
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Alguien ha dicho hace un tiempo, el Padre es más grande que todo. Su amor es más grande que el amor de los hombres. Su ayuda es más grande que tu necesidad. Y su perdón es más grande que el peso de tus pecados. Ese es el Padre al que adoramos esta noche. ¿Quiere levantar su voz conmigo y decirlo? Él es el Padre de nuestro corazón.

0: Aquí estamos, Señor, en tu presencia.
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2: 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La hora en los estudios.
3: La hora en los estudios.
4: Son las 10:22.

0: 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La temperatura y humedad.
1: Temperatura 77 grados.
0: Humedad 81%.
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0: 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La hora en los estudios.
1: La hora en los estudios.
2: Son las 10:42.

0: esta María de la que te hablo tiene dos problemas. Es envidiosa y además leprosa. Existe una de estas Marías de la que a lo mejor tú no has oído mucho porque existió hace ya varios miles de años. Su nombre original era Miriam, pero se ha traducido en la historia y conocido como María. Era joven, inteligente y muy decidida, pero en el transcurso de su vida conoció lo que la envidia puede producir en el corazón del ser humano. Tanta fue su envidia y su deseo de poseer aquello que a lo mejor no le pertenecía, que llegó hasta el extremo de la amargura, de la decepción. En ese afán de poseer y de tener aquello que ansiaba, no se detuvo a considerar que se estaba enfrentando con un poder tan grande y tan superior que como consecuencia de ese enfrentamiento quedó leprosa. Es increíble lo que esta fuerza poderosa que se llama la envidia puede producir en el ser humano. Como en el caso de María, pero así como actúa como un aliciente, como un estímulo para muchas personas, tiene también el efecto contrario que va conectado a lo anterior. En efecto, la persona que siente envidia en tanto que se muestra muy animada y deseosa de poseer aquello que anhela, cae en grandes estados de depresión y de amargura, precisamente por no poder tener aquello que desea. La envidia es una fuerza extraordinaria, pero su poder de destrucción es increíble. La envidia hace su aparición en las cosas más increíbles. Se ambicionan puestos, posiciones, títulos, creencias, convicciones. En realidad, la envidia tiene campo y materia abundante en lo que el ser humano conoce y experimenta. Si tienes este problema, sería bueno que te liberaras de él. Cuando la envidia se convierte en una obsesión, tiene poderes tan destructivos en la persona, en la familia o en la comunidad, que realmente da pena ver ese cuadro en la vida y en la experiencia del ser humano. Yo te invito hoy día a liberarte de este problema. La fuerza no viene de ti. El poder se encuentra mucho más allá de tu persona, que de alguna manera ya está contaminado con el germen de la envidia. La solución hay que buscarla fuera de ti y se encuentra más cerca de lo que tú te imaginas.
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0: 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La temperatura y humedad.
1: Temperatura 77 grados.
2: Humedad 81%.
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traedle a mi presencia. Y Jesús le preguntó, ¿qué quieres que te haga? Y él le dijo, Señor, que reciba la vista. Entonces Jesús le dijo, recibe, tu fe te ha sanado.

0: 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La hora en los estudios.
1: La hora en los estudios.
2: Son las 11:22.

0: 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La temperatura y humedad.
1: Temperatura 75 grados.
2: Humedad 85%.
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1: 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La hora en los estudios.
2: La hora en los estudios.
3: Son las 11:41.

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1: 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La hora en los estudios.
2: La hora en los estudios.
1: Son las 12:42.

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Bendice, Dios, nuestro alma, nuestro ser y espíritu, para que septiembre sea el mes donde las cosas que no ocurrieron hasta hoy comiencen a ocurrir, donde las puertas que estaban cerradas se desbloqueen, se abran. Declaramos que septiembre va a ser coyuntural para lo que resta del 2007. Septiembre, octubre, noviembre, diciembre, declaramos meses bendecidos, donde las puertas se abren, los cerrojos de bronce se desmenuzan, las cadenas del enemigo caen, donde todo lo que quieren hacernos en contra se volverá hacia ellos mismos, y todo aquello que no ha sido de bendición ahora se trastorna en bendición. Lo creemos, lo declaramos. Declaramos septiembre una primavera espiritual en nuestra vida, en el cuerpo, en el alma, en el espíritu. ¡Aleluya! Un mes de gloria.

tomar asiento, un segundito, por favor. Recién, hace un ratito estábamos hablando, yo le contaba a la pastora Betty, que uno a veces viene con la expectativa de que puede ser una noche especial. Cuando uno viene a la tarde o a la noche, cuando sea que viene a congregarse, uno a veces viene con la expectativa de que este puede ser un día especial. Y a veces uno no tiene esa expectativa. Y sin embargo, Dios decide que de igual modo sea una noche histórica. Allá por el año 92, yo escuché un rumor de un tal Claudio Freyson, que yo no tenía el honor de conocer, que de pronto Dios estaba trastornando su iglesia con un mover. Eso le contaba recién a la pastora, como yo lo había vivido. Entonces mi esposa me dice, vamos a ver, la iglesia queda en Belgrano, queda relativamente cerca de donde vivíamos, vamos a ver qué onda. Pero me dijeron, mirá que hay colas, hay gente que viene de todos los países, de todos lados, porque hay un mover nuevo, la gente se cae, la gente se emborracha, pasaban cosas que para nosotros veníamos como, a ver qué onda, no es que dijimos vamos a recibir, vamos a ver qué onda. A ver si le damos el visto bueno, si decimos, ¿es tuyo, Señor, o no es tuyo? Porque uno a veces viene en críticos de cine. Y vinimos en onda críticos de cine. Entonces llegamos y alguien en común nos dijo, vengan por acá. Y el pastor Claudio estaba predicando y yo soy delgado, pero en aquel entonces era la 3/4 parte de lo que hoy soy. Y por alguna razón, entre decenas de pastores, el pastor Claudio gira sobre sus talones. De esto yo lo puse esto en un libro, contando la experiencia. Él gira en el año 92 sobre sus talones y dice, vos, a vos te digo. Obviamente yo dije, para alguien que está atrás. No, era para mí. Vos, el Señor me dice que va a levantarte como un predicador de jóvenes, va a llenar estadios con jóvenes, Dios te va a levantar, te va a llevar por acá. Y dijo, más para él. ¡Ay! Y me callaba. Y mi señora dijo, ¿qué dijo? No sé, pues yo ni escuché. Y me llevé el video y lo escuché varias veces. Ni siquiera yo le predicaba ni a uno ni a dos personas juntas, pero esa noche Dios había decidido que sea histórica para mí, aunque yo ni siquiera a Dios me lo había avisado, pero uno cree que Dios me lo tiene que hacer sentir. A veces no, a veces como hoy, Dios nos puede llegar a sorprender. Así que saluden a alguien y díganle, quizá hoy sea una noche histórica para tu vida. Tal vez sea una noche histórica, tal vez hoy Dios haga algo especial. Esta puede ser la noche en que Dios diga, sí, esta noche te vas a casar. O, no, esta noche no te vas a casar, pero tomen asiento después. Pero Dios te puede decir con quién te puedes casar. O, esta es la noche en que Dios te va a revelar qué va a pasar en los próximos años. O te va a dar un nuevo don. Puede a veces resultar una noche histórica. Y eso es lo fascinante y lo adrenalínico de servir al Señor, que a veces Dios nos puede sorprender. Y a veces uno cree que Dios, bueno, no es que uno lo cree, es una gran verdad escritural, Dios puede hablarnos en cualquier sitio. Pero hace poco un pastor brasileño se encontró conmigo en Uruguay hace unos meses atrás, y entonces él me dice, tengo una palabra de Dios, y me entrega una palabra muy puntual de parte del Señor, que yo sabía que era el Señor hablando por detalles que yo solo conocía. Y él me dice, cuando Dios quiere hablarnos, nos mueve de un lugar. O sea, uno quiere a veces que Dios me hable en la habitación, que Dios me hable cuando estoy en el sillón, cuando estoy en el inodoro, cuando estoy en el auto. Y a veces Dios nos mueve de un lugar. Dios dice, y nos trae a congregarnos, pues nosotros decimos, pero Dios me puede hablar en casa. Es una gran verdad. Pero Dios nos mueve por la sencilla razón de que a veces nosotros sobreestimamos al diablo y al infierno. Y nosotros solemos decir, el diablo está sobre mí, el diablo me tentó. El diablo es uno solo y no es omnipresente, no puede estar en todas partes. La que puede estar en todas partes son las suegras que se han multiplicado y están en todas partes. Pero el diablo es uno solo y no puede estar en todas partes. Entonces lo que hay son espíritus demonios, pero él no puede estar en todas partes. Y a veces nosotros decimos, el diablo, y lo sobreestimamos al tipo, que no se puede multiplicar. No es como Dios que puede estar en todas partes. Entonces, a lo mejor el tipo está con Bin Laden, no está con nosotros, porque... Y la información, la Biblia dice que en el infierno hay confusión. Entonces, la información cruzada que hay en el infierno es muy poca. Y cuando llega hay mucha confusión. Por eso el Señor le decía a Abraham, subí al monte que te quiero hablar. O salí de la carpa que te quiero hablar. Ya con solo ese pequeño movimiento ya lo confundía a los demonios, porque ellos son territoriales. Entonces le llegaba la información del infierno. ¿Y qué sabe? ¿Qué le dijo Dios a Abraham? No sé, se me movió y no... ¿Por qué es así? Entonces a veces Dios nos trae a la iglesia, nos da una palabra y hasta que esa información llega al infierno pasó un montón de tiempo. Nosotros pensamos que el diablo está atento a todo y el pobrecito no tiene información y la poca información es confusa.
Entonces los demonios son territoriales, a veces Dios nos mueve de un sitio a otro, nos da una palabra y esa información tarda en llegar, o a veces se pierde, porque no tienen los patitos en fila los demonios, no es que son, por eso son demonios. O sea, nosotros a veces los sobreestimamos y decimos, no, el diablo que parece que, y creo que le damos más lugar del que merece. Por eso, qué bueno que esta noche, si el Señor nos habla, hasta que esa información llegue al infierno, va a pasar mucho tiempo, y esta va a ser una palabra que obviamente dada por Dios va a generar su fruto, esencialmente en este mes tan especial de septiembre. Increíble, ya se está yendo el año otra vez. Dirían las abuelas, ¿cómo se fue el año? Están pasando más rápido los días, sí. Mi mamá dijo eso de que yo nací. ¿Cómo se fue el año? Pero ahora sí, ya estamos en septiembre y es una buena etapa del año para replantear cosas, para que Dios cumpla todo lo que prometió en este año, cuando comenzaba, cuando Dios le habló al pastor, cuando Dios trajo tantos hombres de Dios que hablaron de este año perfecto, de alguna manera, este año que estaba en el corazón de Dios. Y yo creo indudablemente que este es el año donde no puede terminar sin que ocurra ese milagro que estamos esperando. Sin que ocurra, sin que se abra esa puerta que a veces parece que se tarda en abrir. Este es un mes muy especial. Yo tengo, lo siento de parte del Señor, anoche estaba predicando en Mendoza en una convención de liderazgo y yo prediqué un sermón que lo titulé Una suerte de desprolijo balance, porque hablé un poco de todo lo que hemos vivido este año como iglesia, no solo como iglesia local, sino como iglesia en general, y les decía que el 2007 yo sentía de parte del Señor que es un mes donde han ocurrido cosas, algunos para algunos muy visibles, para otros no, pero eso no significa que no hayan ocurrido cosas. A veces algunos dicen, sí, este año fue el año en que me enamoré, el año en que me compré el auto, el año en que Dios me habló, el año en que se me multiplicaron los dones, y otro dice, a mí no me pasó nada. Pero a veces Dios pasa por alto nuestra parte almática, porque somos tripartitos, somos cuerpo, alma y espíritu. A veces Dios decide que comunicárselo a nuestro alma, a veces no. Pasa por alto nuestro intelecto y Dios trata con nosotros sin que nos demos cuenta que Él está tratando. Pero sí, este es un año donde el Señor tiene cosas especiales, donde las puertas se van a abrir, porque vamos a comenzar el 2008 con más victoria todavía, con más gloria todavía. Y yo no doy por vencido, no digo, bueno, ya terminó el año, ya pasó, no terminó. Lo mejor está por venir, ¿sí o no? Está ya a la vuelta de la esquina, nada más que hay que esperarlo de parte del corazón del Señor. Muy bien, vamos a leer la Biblia en el libro de San Mateo. San Mateo capítulo 26, versículo 33. San Mateo 26, versículo 33. Antes de predicar este mensaje, yo le hablé con el pastor Sergio y le consulté, porque yo hablé de este sermón un sábado que estuve acá con los jóvenes. Entonces, uno a veces en el temor de no repetir, pero yo sentía particularmente sobre este mensaje y me trajo a la memoria cuando yo era más pibe, hace 2-3 años atrás, porque estoy cada vez más joven y la gente lo nota y me lo dice. Pero cuando yo era más jovencito, nadie lo nota, pero yo me hace bien decirlo. Cuando era más jovencito, yo me acuerdo que recorríamos las iglesias realizando campañas evangelísticas. Recorríamos, en mi caso, cantando los coros para un evangelista. Y estuve allá cuando yo tenía 19, 20 años en Parque Chas, en esta iglesia, donde yo vine a cantar los coros. Lo que pasa es que muy pocos se acuerdan porque yo era muy jovencito. Y después predicó un pastor el cual yo pertenecía a su equipo evangelístico. Y estuvimos 2-3 días en varias iglesias. Me acuerdo que particularmente fuimos a una iglesia en Pehuajó. Y estuvimos 5 noches. Y durante las 5 noches el evangelista predicó exactamente el mismo sermón. Pero con los mismos chistes. Exactamente. Y no era que iba cambiando la gente, era la misma gente. Y como yo era el más muchachito del equipo, no me atrevía a decirle, ¿qué está haciendo? ¿Está repitiendo los mensajes? Pero nos hablamos con el otro muchacho, me llamaba Manuel. Le digo, ¿no te parece que está repitiendo lo mismo? Y teníamos temor, digo, a lo mejor ya le empezó el Alzheimer. Pero uno, ¿quién se lo dice? El pastor, ¿no es cierto? Entonces, le dijimos, bueno, segunda noche repitió exactamente lo mismo. Tercera noche, cuarta noche, después que terminó la campaña, nos mirábamos con el otro muchacho para sacarle el tema. ¿Por qué había repetido? Porque era un hombre que tenía muchos mensajes. ¿Por qué había repetido 5 veces? Me acuerdo que el sermón era sobre David y Goliat. Exactamente todo lo mismo. Inclusive la gente como que hacía cara de fastidio diciendo otra vez, como ven España.
nos mirábamos con el otro muchacho para sacarle el tema. ¿Por qué había repetido? Porque era un hombre que tenía muchos mensajes. ¿Por qué había repetido 5 veces? Me acuerdo que el sermón era sobre David y Goliat. Exactamente todo lo mismo. Inclusive la gente como que hacía cara de fastidio diciendo otra vez, como venía a ver la misma película varias veces. Y entonces le preguntamos cuando veníamos de vuelta de Pehuajó por qué había repetido el sermón y nos dijo, lo que ocurre es que el Señor me dijo que lo predique hasta tanto Él me confirme que la iglesia lo haya empezado a poner por obra. Y como la iglesia no lo empieza a poner por obra, Dios me dijo otra vez y otra vez y otra vez. Pero no era que pedía perdón. Y ni era que lo explicaba. Mira, el Señor me dijo que como ustedes no lo están haciendo, lo tengo que... Pero él lo predicaba de onda, como que era nuevo todos los días. Y yo dije, espero que nunca me pase una cosa así, que Dios me diga predicarlo otra vez porque todavía la gente no lo entendió. Entonces me tocó, hace unos meses atrás, hablar sobre este mensaje, predicar este sermón un sábado por la noche. Y cuando venía para acá, el Señor me instaba acerca de hablarlo otra vez. Y cuando me quise quejar, el Señor me recordó la anécdota de Pehuajó. Y me dijo, no te portes mal porque lo vas a aplicar 5 veces más, ¿sí no? Yo digo antes de leer, ya ahora sí lo leemos, en un segundito leemos la Biblia, que ustedes que están con la Biblia ahí, ahora leemos. Pero antes de leer, esperen, déjenme hacer la introducción, no se apuren, o sea, ¿qué apuro hay? ¿Quién está apurado podría trabajar? ¿Cuál es el problema? Mañana falta para el lunes, pero esperen un segundito. Ayer les decía a los muchachos, había una gran cantidad de líderes en Mendoza, y yo les decía que los que tenemos la providencia de Dios de viajar, y Dios nos da ese privilegio de ir por varios sitios, por varios países, conocer otras culturas, otras iglesias, uno se transforma en un ciudadano en el mejor sentido de la palabra, entiéndamese dentro del contexto, un ciudadano de mundo, no mundano, de mundo, que uno está cruzando fronteras todo el tiempo, y entonces uno puede ver más o menos que a veces lo que ocurre en Guatemala no es lo mismo que ocurre en Costa Rica, y lo que ocurre en Costa Rica no es lo mismo que ocurre, no sé, en Australia, y lo que ocurre en Australia no es lo mismo que ocurre, no sé, en Londres. Entonces uno va como tomándole el pulso un poco a la iglesia, sin tener complejo mesiánico, sin decir, yo, el siervo de Jehová, sabe todo lo que pasa en el mundo. No, pero uno más o menos puede responder rápidamente a la pregunta, ¿y qué está pasando en la iglesia en el mundo? Y uno dice, mira, hay un mover de esto y de lo otro, y en tal lado hay un mover así, acá hay un mover más menos movido. Entonces uno puede más o menos dar una suerte de diagnóstico porque uno viaja. Y como mi tarea puntualmente ha sido... con los jóvenes específicamente, yo siempre he notado que la gran mayoría lucha, y en esto soy recurrente, con temas que tienen que ver con el sexo, con la pornografía, con mucho homosexualismo oculto dentro de la iglesia, fuera del fantasma que uno tiene de pensar que el homosexual es aquel que tiene que es un poco amanerado y se le nota que tiene ciertos rasgos afeminados. No, hay muchachos que no lo aparentan, pero que están sufriendo con espíritus de homosexualidad, chicas que están sufriendo con espíritus de homosexualidad. Nos encontramos con decenas de mails que dicen que están luchando con la pornografía, que están luchando con el sexo prematrimonial. Ese sería, digamos, el común denominador de los jóvenes en gran parte de todas las iglesias a donde Dios me ha permitido pararme en alguna ocasión. Si yo tuviera que decir, ¿cuál es el problema de la juventud, el gigante con el que lucha? El sexo. Pero más allá de eso, que hoy no vamos a hablar del tema, yo le he dicho al Señor siempre, si por gracia me mostrás la patología, me gustaría que me dieras en tu providencia la gracia para hablar sobre la terapia, cómo quitarle a los jóvenes esa carga, cómo ayudarlos a ser libres, a vivir en integridad, a vivir en santidad. Entonces el Señor me fue mostrando que no es tanto el problema, el pecado, y atacar el pecado a los que están en pornografía, a los que están atados al sexo, pase que al frente, porque cuando yo hago eso, cuando hablo de pornografía, y hay jóvenes en su mayoría, si hay 5.000 inscriptos, pasan 4.800 y 200 mentirosos que no se animaron a pasar y a confesar. Entonces, más allá del pecado en sí, yo creo que un error que hemos cometido como iglesia en los últimos 200 años... no hablo de iglesia local, hablo de la iglesia en general, es olvidarnos de lo que significa la gracia. No sé si

cuidarnos, pero subestimar la gracia de Dios. Entonces, cuando uno habla específicamente de la santidad, de la integridad, en cualquiera de las áreas, y no puntualizamos en lo que significa la gracia de Dios, causa frustración. Un día lo hablamos con el pastor Sergio Scataglini, que ustedes conocen, que tiene un gran llamado hacia la integridad, hacia la santidad. Creo que la gran mayoría lo ha escuchado, y si no, debería oírlo por lo menos una vez en su vida. Antes de morirse, tiene que escuchar a Scataglini una vez, aunque sea. Sergio tiene un llamado a la santidad, que cuando él lo predica, no es lo mismo que lo predique cualquier otro, porque él tiene la unción para eso. Y cuando Sergio habla de pronto acerca de que una gota de veneno puede arruinarnos el 99% de agua pura, que puede contaminarnos el resto de nuestra vida ministerial, que ese hábito nos costará la unción, uno siente una carga tan grande. Pero él dice siempre, si yo no acompaño ese mensaje con lo que significa la gracia, la gente se suicida en masa. Porque uno se siente que nunca va a llegar a ese hándicap espiritual. Entonces yo provengo de una generación que arrastramos hace 200 años un mensaje que habla de la santidad absoluta. ¡Sea íntegro! ¡Ore a Dios! ¡No se equivoque! Y eso es una carga emocional que si no la acompañamos con la gracia de Dios, no podemos lograr esa integridad. Y eso causa frustración. Al principio hacemos esas promesas. ¡Sí, Señor, oraré todos los días de mi vida, 2 horas a la mañana! Y nos dura enero. Febrero ya no estamos cumpliendo. Y entonces nos causa frustración. Entonces, insisto, ¿cuál es el problema que yo noto, por ejemplo, un ejemplo, que lucha gran parte de la juventud con el sexo, ¿no? Con el sexo fuera del marco que Dios estipuló. ¿Cuál es el gran gigante oculto detrás de eso? La carga de no entender exactamente lo que significa la gracia de Dios. La iglesia vivió durante 200 años con una gran culpa por ser cristiano, una gran culpa. Yo lo he notado que hasta se ha usado la culpa. Cuando yo era chiquito, los pastores hasta utilizaban la culpa para enseñarnos a servir al Señor. ¡Ore al Señor, porque el Señor puede venir esta noche! Y si no está velando, se ha de quedar con el anticristo. Y vos orabas por miedo a quedarte con el anticristo, no por amor a Dios. ¿Recuerdan? A ver si hay algún memorioso que recuerda a Gigi Ávila, ungidísimo hombre de Dios, que Dios utilizó muchísimo aquí en los años 70 en la Argentina, que venía y decía, ¿sabe una cosa? Cuando, si usted no está preparado y no está orando y velando, cuando venga la guerra de Armagedón y de Gog y Magog. O sea, el Armagedón, se van a unir los ejércitos de Rusia y de China y la China Roja y Japón, y se van a enfrentar al Armagedón y usted va a morir calcinado. ¡Ah! Vos pasabas y decías, me arrepiento. ¿Y qué hace, hermano? Si usted está convertido, no importa, ibas por la duda. Porque era a través de la culpa. Ahora, no estoy subestimando o desestimando al hermano Gigi. Lo que estoy diciendo es que era un estilo de mensaje del que Cristo ya viene pronto, esté preparado. Me acuerdo que se levantaban las profetas y decían, en breve, vengo a buscar a mi pueblo, en breve. ¡Ay, ese breve se te metía por los huesos! Lo diría con culpa. Y los hombres de Dios que han venido predicando durante muchos años, insisto, esto no es actual, esto es algo que arrastramos de la tradición, eran como una suerte de modelos terminados. Eran hombres perfectos, brillantes, que hablaban de la santidad. Yo siempre menciono a mi pastor, un hombre, un alemán que amaba al Señor con todo su corazón, pero él nunca dijo, yo también he tenido tentaciones. Él nunca nos dijo, a mí también me cuesta orar, y les voy a decir qué hacer cuando a usted le cuesta orar. No, él hablaba desde el sitial de haberlo alcanzado. Y él decía, estuve orando toda noche, decía el alemán. Estuve orando toda la noche. Y Dios me desnuda el alma de quien estoy mirando ahora. ¡Ah! Entonces, y uno se sentía tan lejos de que Dios pudiera utilizarte. Y ahí uno hacía promesas como las que vamos a ver en esta noche, que hizo un personaje muy especial, muy conocido, y que obviamente no pudo cumplir. Y le causó una gran frustración por querer ser íntegro, ser santo, y no entender lo que significa la gracia. Mateo, capítulo 26, el versículo 30, podemos leer para tener una historia más amplia. Versículo 30 del capítulo 26 del libro de San Mateo. Dice, y cuando hubieron
cuando hubieron cantado el himno, salieron al monte de los olivos. Entonces Jesús les dijo, todos vosotros os escandalizaréis, perdón, de mí esta noche. Porque escrito está, heriré al pastor y las ovejas del rebaño serán dispersadas. Pero después que haya resucitado, iré delante de vosotros a Galilea. Respondiendo Pedro le dijo, aunque todos se escandalicen de ti, yo nunca me escandalizaré. Jesús le dijo, de cierto te digo que esta noche, antes que el gallo cante, Peter, me negarás tres veces. Pedro le dijo, aunque me sea necesario morir contigo, no te negaré. Y todos los discípulos dijeron lo mismo. Ahora, a ver si ven la postal. Ubiquémonos en tiempo y espacio. El Señor les viene hablando hace 3 años que hay un plan divino, que el reino que Él viene a fundar no es lo que ellos interpretan como reino, que va a destronar a Herodes, que va a sacar al César y que Él va a gobernar. Que este es un reino que sobrepasa el gobierno nacional que ellos están mirando. Finalmente les da un poco más de luz y les dice, miren, se viene la hora crítica, la hora en que ustedes mismos se van a escandalizar de lo que va a ocurrir, se van a luchar, se van a turbar. Está el Señor hablando, a ver, está Dios hecho hombre hablando, a ver, está hablando el Señor que resucitó muertos, que ellos vieron, que sanó enfermos, que ellos fueron testigos oculares, y ahora les dice con la misma autoridad, ustedes se van a escandalizar. No está diciendo, muchachos, ¿qué opinan? ¿Se van a escandalizar? ¿Les parece? Voy a la cruz, espera un poco, aguantamos. No, le está diciendo lo que va a ocurrir. Es quedarse callado y escuchar el sermón. No está pidiendo opinión, no está haciendo un comité. No está pidiendo opinión, no está haciendo un juicio de valores. A ver, ¿qué opinan, muchachos? ¿Ustedes creen que se escandalizarán? A mí me parece como que hay onda que se van a escandalizar. No les pregunta. Les dicen, va a haber un momento, en breve, muy poco tiempo, en que ustedes se van a escandalizar. Y entonces alguien que no debió hablar, que debió haber escuchado, habla. Pedro. Señor, Señor. Toma la palabra por todos. Yo nunca, ¿eh? Aunque otros se escandalicen, yo. Y dice que los que estaban con él lo alentaban. Decían, vamos Pedro, vete Pedro, vamos Pedro, vamos Pedro. Vete Pedro, vamos Pedro, aguante Pedro. Vamos Pedro, aguante Pedro. Y cobraba valor Pedro. Entonces el Señor quizás no tenía pensado decírselo, pero para confrontarlo le dice, y vos, Pedro, que no tenías que haber hablado, vos era el que justamente tenías que haberte callado la boca. Vos, Pedro, me vas a negar, no una, 3 veces, antes de que cante el gallo. En otras palabras, antes del amanecer, te habrás escandalizado no una, sino 3 veces. Y ahí le toca el orgullo a Pedro. Yo ahí me hubiese quedado callado. Ahí hubiese dicho, está bien, listo, está bien. Si vuelve a decir, a mí me parece que no, pero ahí hubiese. Pero este, en lugar de retroceder, cobra más valor y dice, no, Señor, porque si yo quedo hasta la muerte, a la muerte voy también. Vamos, Pedro, vete, Pedro, vamos, Pedro, vete, Pedro. Otra hubiese sido la historia si el Señor propone, a ver, ¿quién puede prometerme no escandalizarse? Eso hubiese sido otra historia. Levanten las manos los que me seguirán aún en la muerte. Eso hubiese sido otra historia. No está pidiendo opinión. Les está contando el Señor lo que va a ocurrir. Yo siempre digo, y perdónenme si se los vuelvo a repetir, soy recurrente en esto, que cuando Argentina juega, por ejemplo, como ha jugado la última Copa América, y a mí me toca estar viajando, no puedo ver el partido, trato de que no me cuenten los resultados para ver el partido diferido a la noche. Y no me interesa saber si perdimos, si ganamos, porque me interesa verlo como si estuviera en vivo, aunque el partido pasó 6 horas antes. Y sufro con el penal, y sufro cuando el referí cobra algo que no debió haber cobrado, espero el entretiempo. Y a veces está alguien al lado mío que vio el partido, y me dice, ¿quieres que te diga cómo termina? No me digas, porque quiero disfrutarlo. No me mates la adrenalina de suponer que lo estoy mirando en vivo. La vida con el Señor es más o menos parecida. Nosotros pensamos que esto es en vivo, pero esto está grabado, ya pasó. Esta es una vida en diferido. Dios sabe todo lo que nosotros vamos a hacer aún con nuestro libre albedrío. Por eso el Señor dice, yo estuve en tu futuro y pensamientos de bien tengo para ti, no de mal. El Señor viene de nuestro futuro, del futuro, y dice, tranquilo, yo sé todo lo que va a ocurrir con tu vida. Porque aunque vos creas, Pedro, que vos estás haciendo camino al andar, ya lo hiciste el camino, ya está todo escrito, no por mí, sino por tu libre albedrío. Y vos me vas a negar. Porque es lógico que me niegues, porque sos hombre y tenés mucha confianza en ti mismo y yo tengo que procesar eso. Para que la confianza no esté puesta en ti, sino esté puesta en mí. ¿Estamos? Así que yo ya vi este partido, yo ya vi cómo termina. No me cuentes a mí el partido, le dice el Señor. Me vas a negar 3 veces. ¡Nunca! ¡Nunca, Señor! ¡Nunca! ¡Ah, Pedro! ¡Meta, Pedro! El Señor está diciendo lo mismo esta noche. A ver,
Yo pido que vivas en integridad, yo quiero que vivas en santidad, pero vas a fallar, vas a fracasar, vas a cometer errores, vas a prometer orar y no vas a cumplir todo lo que prometiste que ibas a orar. El Señor nos lo está diciendo, pero no porque nos desea el mal, porque Él ya fue allá adelante, estuvo en el 2008 y nos viene al 2007 a contárnoslo. Así funciona. Ahora, por nuestra salud mental tenemos que entender que vamos a fallar. No entender eso nos causa un gran problema. ¡Ay, yo te maté! Dios dice, sí, yo te dije. Eso iba a ocurrir. Pedro todavía no entiende esto, no entiende que el Señor es y que Dios no tiene tiempos. Dios no tiene ni pretérito, ni presente, ni futuro. Dios es. Algo que nos cuesta comprender a nuestra mente finita. Porque nosotros todos tiene que tener un tiempo. En algún momento nació, en algún momento va a morir. Dios no. Dios no tiene ni pasado, ni presente, ni futuro. Dios no cumple años, Dios no festeja aniversarios, porque Dios es. El tiempo es un módulo que a los humanos nos sirve. Nosotros nos manejamos por un módulo de tiempo. Dios no se mueve por el tiempo. Para Dios no hay 2007, 2008. Dios nos habla a nosotros y nos dice, este año, para que nosotros, nuestro módulo, nuestra cajita donde vivimos, entendamos cuándo va a ser. Pero Dios no tiene tiempos. Dios no tiene año, no está sujeto. Uy, se me fue septiembre. Ay, ya se me fue septiembre, dice Dios. Eso nos pasa a nosotros. Entonces, Dios que no tiene tiempos, hecho hombre, le dice a Pedro, me vas a fallar. Eso es lógico. Pedro tenía que haber dicho, bueno, qué pena que te voy a fallar. Y ayúdame a orar por mí, Señor, para que cuando te esté fallando, encima que te estoy fallando, no se me venga toda la culpa encima que se le va a venir ahora a Pedro por no haber entendido que el Señor le está alertando. Mira, si no entendés lo que es mi gracia, me vas a fallar. La gracia por él entendía, Pedro, la gracia. ¿Para qué está hablando de gracia? Está muy susceptible usted, no se puede decir nada. Capítulo 26. El versículo 33 dice, respondiendo Pedro, aunque todos se escandalicen de ti, yo nunca me escandalizaré. Esa fue la promesa que hizo Pedro. Ahora, la historia ustedes saben cómo continúa. Prenden a Jesús para llevarlo a la cruz. Pedro está ahí siguiéndolo de modo no tan cerca, tampoco tan lejos, pero siguiéndolo, dice la Biblia, de lejos. Es decir, yo presumo que estaría unos quizás 2, 3, 4, 5 metros. Alguien reconoce a Pedro, que era uno de los que estaba con el Señor, y entonces Pedro teme por su vida. Porque aquí la cosa era que Pedro pensaba a ver si lo matan al Señor y matan a todos sus discípulos. Entonces alguien le dice, ¿vos no era uno de los que andabas con el Señor? Y él dice, no, estás confundido, yo justo pasé, vilú y subí, yo no. Alguien dice, no, pero hasta tu forma de hablar te delata. Tu forma de vestir, tu manera, sos uno de los discípulos. Y él dice, no, estás confundido, no. Y se empieza a alejar. Alguien le dice, no, pero sí, yo te vi que andabas con él. Y entonces Pedro tiene un plan B, dice, voy a blasfemar. De modo que nadie sospeche que yo soy un hijo de Dios. Y pronuncia un insulto donde salen viboritas, rulitos y cosas irreproducibles. Blasfemó, dice la Biblia. No dijo, recórcholis, no sigo al Señor, ¿me oyeron? Eso es una mala traducción mexicana, no dijo eso. ¡Oh, cielos, no, estoy con él! Entiéndanlo. Entonces, no dijo eso, sino que blasfemó. Blasfemó como un corsario. De modo que avergonzó a las damas que estaban escuchando y algunas taparon los oídos de los niños por lo que dijo. Insultó. De modo que todos pensaran, no, un tipo que insulta de esta manera, más bien es un pescador, un tipo del puerto, no alguien que anda con el maestro. Eso es lo que hizo Pedro. Entonces, lo primero que siente Pedro al negarlo tres veces y sentir el despertador del gallo, lo primero que siente es el fracaso de una promesa hueca. Eso es una de las primeras cosas que sentimos cuando le fallamos al Señor. Prometemos que este año ha de ser diferente porque vamos a orar todos los días de nuestra vida. Porque no comenzaremos el día sin buscar primero su rostro. Cuando pasan 3, 4 días y la agenda nos pasa por arriba y sacrificamos lo importante en el altar de lo urgente, entonces sentimos el fracaso de la promesa hueca. Y nos sentimos mal delante del Señor porque prometimos y no pudimos cumplir. Y eso es una de las cosas que la iglesia, la tradición, durante 200, casi me atrevo a decir 300 años, no nos preparó, no nos enseñaron, por lo menos a mí no me enseñaron a decir, miren, va a haber un momento en que no puedas cumplir lo que le dices al Señor y vas a sentir el fracaso de una promesa hueca. Se los voy a poner así. Alguien tiene un problema con la pornografía, nadie lo está mirando, entra a internet, consume pornografía,
se siente mal, de pronto sus hormonas están en estado de ebullición, él dice, puedo manejar esto, solo voy a mirar unos minutitos, es curiosidad nada más, soy maduro, puedo manejarlo. Obviamente no lo puede manejar, porque esos minutitos se transforman en una adicción para él. Luego se va ante el Señor y promete, nunca más, Señor, voy a mirar internet estando solo. Nunca más voy a entrar a esos sitios. Y hasta prometen nunca más ni siquiera acercarse a internet, a no ser que tenga que hacerlo explícitamente por trabajo, por estudios. Pasan 4 o 5 días y vuelve a caer en el mismo error. Nadie lo ve, está solo, quizás después de un gran culto. Porque las grandes caídas no son cuando uno está muy bajoneado, a veces son después de las grandes victorias. Cuando uno siente, como decía mi papá, que uno tiene la vaca atada. Cuando uno siente que todo va bien, que está en bendición, y entonces uno puede permitirse ciertos recreos y ser un poco amplio. Total, Dios entiende que estoy bajo mucho estrés, etcétera, etcétera, etcétera. Entonces ese muchacho o ese hombre va de nuevo, 3 días después de su promesa, consume otra vez pornografía, vuelve a ocurrir lo mismo que la primera vez, pero ahora cuando va a orar ya tiene una doble culpa porque Satanás es quien se le presenta como ángel de luz y le dice, ahora sí mi viejo, lo tuyo ya no es pecado, es deporte. O sea, la primera vez Dios te entendió, la segunda vez no, porque la Biblia dice, Satanás, que es mejor no prometer que prometer y no cumplir. Así que te la mandaste bien hasta el fondo. Esta Dios no te la va a perdonar. Metiste la pata de acá, Cañada de Gómez. Esta Dios no te la puede perdonar. Entonces uno dice, ¿en serio, Sata? Te lo digo de onda, en serio. No, en serio, en serio. No, porque no, el diablo. No, te lo digo de onda. De tanto tentarte, me caes bien. Y te lo digo de onda. ¿Yo qué vos? No oro más. Yo que vos, dejo la célula. Yo que vos, voy al culto, anónimo, pero dejá de decir, quiero servir al Señor, yo que vos me bajo de la música, dejo el coro, porque es muy feo ser hipócrita. Es el fracaso de la promesa hueca. Entonces la gente, ¿por qué deja de orar? Yo lo he dicho hasta el cansancio, la gente deja de orar porque no se siente pura para poder orar. La gente deja de ayunar porque no se siente santa para ayunar. La gente deja de congregarse. Pregunten por qué algunos dejan de congregarse o salen de la célula. Salen porque no se sienten puros para estar en una célula. Eso es como que un enfermo, digo, me voy del hospital, me voy, estoy muy enfermo con patas cabezas. Y se va. Es un contrasentido. La gente deja de orar porque no se siente santa para orar. Yo siempre les recuerdo a los hermanos y a los muchachos de que mi pastor cantaba un coro que decía, Señor, ¿quién entrará en tu santuario para adorar? Escucha, los requisitos de admisión. El limpio de mano y corazón puro, que no es vanidoso y sabe amar. En la primera se quedó la mitad fuera. En el limpio de mano, corazón puro, otro cuarto se va. Que no es vanidoso, chata, ¿no vamos todo? Para el que sabe amar, no quedó nadie, quedó el sordo del fondo que no entendió lo que están cantando. O sea, es más fácil para un pecador que viene de la droga, del cigarrillo, de la vida libertina, entender el perdón de Dios, que para un cristiano que pide perdón por un error y promete nunca jamás volver a caer. Porque después vuelve a caer. Por alguna u otra curiosa razón, cae. Y entonces no se perdona, porque si yo le prometí al Señor. Entonces, ¿cómo vamos ante la presencia del Señor? Agregando una promesa más poderosa que la primera. Y entonces emulamos un poco al catolicismo. Que el catolicismo dice, no, el año pasado me hice hasta la Ditati me caminé. Y ahora voy a la otra, porque la Itatí no me resultó mucho. Ahora me hago una camioneta más larga para la otra, la Virgencita de Itaú, que es mejor que la de Itatí. Sí, me conviene más. Son 15 kilómetros más, pero lo que te ahorras. Entonces como que le agrega más kilómetros, más sacrificio, porque nosotros sin querer emulamos eso. Entonces la primera vez le prometemos al Señor y la segunda vez decimos, Señor, te prometo que me voy a encerrar a orar una semana. Queriéndole conmover a Dios con nuestro sacrificio. Para que Dios diga, no, la primera promesa fue media cualunque. Esta, ya el tipo le pone remo. Y no es así. O sea, nuestro sacrificio no compra poder de Dios. La cantidad de oración no compra santidad.
Yo he conocido hermanas y hermanos con horas de oración, que me consta, no era que decían que era, oraban y tenían la lengua más rápida del oeste americano. Y eran mujeres de oración y hombres de oración. Y eran chismosos, envidiosos y oraban. Es que la cantidad de oración no compra unción. Es decir, es como en querer inventar el amor en una pareja, en un matrimonio. Y decir, no, yo no la amo, pero voy a estar mucho tiempo con ella. Así la aprendo a amar. La cantidad de tiempo no genera amor. Es el amor el que genera cantidad de tiempo. Entonces, si yo amo a Dios, yo voy a orar a Dios y voy a buscarlo y vengo a la iglesia y ayuno y oro, porque tengo tanto amor que se lo quiero demostrar de alguna manera y no me alcanzan las horas y lástima que tengo que ir a dormir porque mañana tengo que trabajar y tengo que estar bien descansado, si no me quedaría orando más tiempo. Entonces, eso es lo que produce el amor. Pero después lo otro, Señor, voy a ayunar hasta que esta debilidad. Y Dios no dice, ay, qué bueno, castígate, hijo mío. No. Pedro siente el fracaso de una promesa hueca y no se lo puede perdonar. Porque él continuamente se acordaba y encima lo hizo en público. Había gente que dijo, ¡Oh, Pedro! Y estaba alguien filmando así. Está en el video Promesa de Pedro 1. Y no se pudo perdonar. Es exactamente lo que nos ocurre a veces. No entendemos lo que significa la gracia de Dios. El segundo fracaso de Pedro, es decir, el fracaso de Pedro no fue haber negado al Señor, sino fue el fracaso de Pedro. Hubiese sido un detalle, porque el Señor se había dicho que iba a pasar. La historia se podía haber resumido de la siguiente forma. Pedro niega al Señor, pero se siente tan mal de haberlo negado, que se tira a los pies de la cruz y le dice, Señor, perdóname. El Señor le dice, por supuesto, ¿cómo no te voy a perdonar, Pedro? Pasó lo que te dije que iba a pasar, apacienta mis corderos. Eso hubiese ocurrido ahí, en cuestión de instantes. No todo el infierno que ahora le va a empezar a pasar a Pedro por no entender la gracia. Alguien dijo, Judas traicionó al Señor. ¿Y qué hubiese pasado si Judas, en lugar de acudir a la horca, se hubiese tirado los pies de la cruz? Tendríamos un 12º apóstol engalanando los hechos. No lo tenemos porque no entendió la gracia. Digo, entre Judas y el facineroso que estaba crucificado junto con el Señor, que nunca fue a ninguna iglesia, que nunca estuvo con el Señor, y le dijo, acuérdate de mí cuando vengas en tu reino. Digo, entre Judas y el otro, creo que los dos estaban en igualdad de condiciones, y creo que tenía menos posibilidades el delincuente que Judas. Pero Judas no entendió la gracia. Pedro casi tampoco la entiende. De hecho, hubo días que no la entendió, porque no se podía perdonar, que no había cumplido una promesa. Lo segundo que no se pudo perdonar Pedro es que lo siguió de lejos. San Lucas capítulo 22, versículo 54, dice, si quieren me acompañan, si no se los leo yo, dice, versículo 54 del capítulo 22 del libro de San Lucas, prendiéndole le llevaron, le condujeron a casa del sumo sacerdote, al Señor, obvio, y Pedro le seguía de lejos. Y habiendo ellos encendido fuego en medio del patio, se sentaron alrededor y Pedro se sentó también entre ellos. Ahí fue cuando lo vio la criada y le dijo, este estaba con él, y él lo negó, no lo conozco. Es el segundo fracaso de Pedro, haberlo seguido de lejos. O sea, uno comete un pecado, se equivoca. No vayamos a algo netamente sexual, que es un ejemplo que yo puse. Uno se equivoca en que ya no siente la misma unción que antes, que está más frío, que ya no lee la Biblia, que de pronto le empieza a gustar más mirar la televisión que orar, que buscar al Señor. Mientras que antes esperaba la noche para leer libros cristianos, ahora llega la noche y enciende el televisor. No sé, cualquier cosa que te notan que has perdido tu norte espiritual. Eso le pasa a Pedro. Prometió tantas veces y ya se siente fracasado. Pero después él no está como para decir, bueno, me voy al mundo, como nos pasa a nosotros. Cuando yo cometo un error, no digo, bueno, me voy al mundo, como pasaba, me acuerdo, en mi iglesia me acuerdo que venían unos drogadictos siempre, que habían salido ex drogadictos, que venían y decían, uy, loco, Jesús, loco, sobredosis de Cristo, loco, hacía lo... Sí, andaba con unas remeras, decían, sobredosis de Cristo, loco, me di unas líneas con la cruz, así, a ver, eran locos. Pero no eran que se drogaban, usaban la terminología de la droga y la traían al Evangelio, porque es la que conocían. Entonces, para dar testimonio, nosotros no entendíamos nada, me acuerdo. Había uno que decía, ay, loco, me pegué un toque con Jesús. Y se quejaba porque el pastor tenía culto 3 veces por semana. Él decía, no, ¿yo qué hago los lunes, man? Me falta la unción, haga culto. Así que era como que lo que no tenía la droga se lo quería conseguir en Jesús. Así, era como que reemplazaba una adicción por la otra.
¿Qué pasaba? Lo obvio. No es una emoción seguir al Señor. Es base, es solidez, es mayordomía. Entonces, los 3-4 días lo encontramos otra vez en la droga. Porque cuando él se equivocaba o se mandaba un error, ah, sí, loco, yo me voy al mundo. Se prendió, lo primero que hacía fumó un cigarrillo. Teníamos un montón de creyentes que cuando se equivocaban algo, más si ya la hacemos bien, y se prendían un cigarrillo. Nosotros no estamos en esos niveles, creo, digo. Pero cuando cometemos un error, no nos vamos al mundo, seguimos congregándonos, seguimos viniendo a la iglesia, participamos de la cena, pero lo seguimos de lejos al Señor. No sabemos lo suficiente, como no tenemos la suficiente santidad como para ser considerados gente íntegra. Pero tampoco somos demasiado mundanos como para irnos afuera de la iglesia. Estamos ahí, vivimos en la puerta. La puerta es un sitio de transición. Entonces nos transformamos en cristianos nominales. Parecemos, pero no somos. Y seguimos al Señor de lejos. La iglesia está llena de gente que sigue al Señor de lejos. Que mira al Señor desde la copa de un árbol. Lo seguimos de lejos. Y esto se lo estoy diciendo no para exhortarlo. Lo que me califica para hablar de esto, es que yo estuve en esas estaciones de la vida. Yo sé de primera mano lo que es el fracaso de una promesa hueca. Promesas que le he hecho al Señor a lo largo de mi vida ministerial que no he podido cumplir. Y sé lo que es seguir al Señor de lejos durante meses. Por algo que me está apartando de Él y tener una controversia con Dios. Pero yo no la quiero enfrentar porque estoy esperando ser santo para reunirme con el Señor, para encontrarme con Él. Y uno no puede esperar ser santo para orar, para ser espiritual. Nos han dicho que uno tiene que ser santo para transformarse en una persona espiritual. No, Señor, porque nadie llega a la santidad. La santidad no es un destino, es un trayecto. La santidad no es un lugar donde uno llegó. ¡Llegué! ¡Ah! ¡Rico el kiwi! ¡Usa la manga larga, rica la fanacoa! Y llegó. No es así. La santidad es un trayecto. Con sus bemoles. Así como nadie es feliz los 365 días del año, las 24 horas del día, digo, nadie está eufórico, sí somos felices en el Señor, nos sentimos plenos, pero nadie está eufórico todos los días. Hay días que uno se siente más bien, otro se siente un poco más triste, otro más melancólico. Así es el camino a la santidad. Hay días que uno tiene la necesidad de orar, de leer la Biblia, una sed, y hay momentos que no tenemos tanta sed por leer la Biblia. Lo cual no significa que dejamos de ser espirituales necesariamente. Pero nosotros hemos entendido que la santidad es un nivel. Hermano, estoy orando porque Dios me ha llamado a la santidad. Nunca llega a ese nivel. Porque algo en el que... Eso es lo que quiso hacer Pedro. Señor, yo nunca te voy a negar. Hasta la muerte. Él quiso llegar a la santidad como un destino. Y el Señor dice, no, estás muy equivocado, mi viejo. La santidad es un trayecto que se hace todos los días, del lunes, martes, miércoles, jueves, viernes, sábado, domingo. ¿Cuesta horrores? Claro que te va a costar horrores. Bienvenido a la universidad de Dios. Pero cuesta. Pero si no lo entendés, Pedro, vas a tener un gran problema de salud mental. Vas a decir, no, es que yo no puedo. Entonces, Pedro empieza a seguir de lejos. Quizá pudo haberse acercado o pudo haber salido corriendo. Él lo sigue de lejos. Es decir, no está lo suficientemente lejos como para que no lo descubran que andaba con el Señor. Pero tampoco está lo suficientemente cerca para jugarse por él. Está a unos 4 o 5 metros. Yo me congrego, escucho la palabra, a veces me toca, a veces no me toca. Estoy esperando que Dios me hable. Por lo menos me congrego. Yo a Dios no lo abandoné. No estoy en mi mejor momento. Está como el futbolista que se... que tiene un esquince o le pasa algo en la pierna, entonces dice, bueno, yo estoy ahí, está en la reserva, esperando, está en la reserva, está como Crespo en la última Copa América, está ahí esperando. Yo estoy acá, no es que me fui de la selección, estoy, pero no estoy para decir, oh, vamos a hacer goles, estoy acá. Y lo sigue el Señor de lejos. El fracaso de seguirle de lejos es lo que Pedro no se perdona. Y muchos hemos seguido durante años, durante meses al Señor de lejos. Yo puedo darles cátedra de eso. He seguido durante gran parte de mi juventud al Señor de lejos. Sabía todo lo que un cristiano debería saber, pero no lo suficiente como para jugarme por él. Y eso es lo que Pedro no se puede perdonar. El tercer fracaso que Pedro no se puede perdonar es haberse encontrado con la mirada del Señor. El último episodio bíblico que les voy a pedir que compartan conmigo, que es Lucas capítulo 22, ahí donde están, pero el versículo 61. Entonces, vuelto el Señor, miró a Pedro, y Pedro, esto después de la negación, estoy leyendo el versículo 61 del capítulo 22 del libro de San Lucas, de la Biblia.
Entonces, vuelto el Señor, miró a Pedro, y Pedro se acordó de la palabra del Señor que le había dicho: antes que el gallo cante, me negarás tres veces. Y Pedro, saliendo fuera, lloró amargamente. Lo tercero que Pedro no se pudo perdonar fue la mirada del Señor. Es lo que no se pudo perdonar. Ahora, vean la postal, por favor. Están castigando al Señor, escupiéndole, pegándole con látigo. Y Pedro está ahí en una fogata calentándose las manos, sufriendo por cada golpe que le pega al Señor. De pronto le dicen: vos andás con el Señor. ¡No! ¡Sí, vos no lo conozco! La tercera vez blasfema. Y cuando pronuncia el insulto, el Señor, en medio de la sangre, lo mira a Pedro. Esto es lo que Pedro ve. Ve al Señor mirándolo. No era la mirada de: ¡ah, qué lindo, Pedro! ¡Es boquita, eh! ¿Qué aprendimos en la escuela dominical? ¡Epa! No era esa actitud, que es la que uno interpreta leyendo fuera de contexto. Es la mirada del Señor diciendo: yo sabía que iba a pasar, así que no te acomplejes por esto. Estaba escrito, vos mismo lo escribiste en tu destino. Iba a pasar. Pero Pedro no puede soportar esa mirada. No puede soportar porque cree que es una mirada acusatoria. Yo no sé si les conté, es muy probable que se los haya contado. Acá vino David Wilkerson a Buenos Aires, a Costa Salguero, hace relativamente unos par de años atrás, y fuimos varios pastores, varios líderes. Primero pasa el hijo de David Wilkerson. Wilkerson es un hombre de Dios que tiene una iglesia increíble en Manhattan, y aparte fundó varios centros para de rehabilitación llamados Desafío Juvenil. Escribió el famoso libro La Cruz y el Puñal, donde allí se convirtió en Nicky Cruz, otro gran predicador. Primero pasa el hijo de David Wilkerson y dice: quiero presentar a mi papá. Bueno, yo no sé cuántos de ustedes líderes tienen una historia con Dios. Mi papá sí la tiene. En otras palabras, dice el hijo de Wilkerson, en otras palabras, sé que algunos de ustedes para predicar leen libros de hombres de Dios y cuentan lo que le pasó a Billy Graham, lo que le pasó a Benny o a Catherine Kuhlman. Papá nunca tuvo que hacer eso porque él tiene su propia historia con Dios. No puedo caminar con él por las calles de Manhattan porque siempre que pasamos por un grupo de gente o de a veces de rockeros o gente que está haciendo reggaetón o a veces mendigos, siempre hay uno que se manifiesta. Mi papá no reprende, simplemente camina por las calles. Y de pronto los demonios empiezan a manifestarse y endemoniados son libres a su paso. Oh, el infierno conoce a mi papá. No puedo llevar a mi papá a ningún velorio. Los últimos 13 sepelios que él fue a dar el pésame a la viuda, tuvo la desgracia de acercarse al cajón. Y yo sé lo que pasa cuando él se acerca al cajón. Son 10 minutos, 15 a lo sumo, y luego el griterío, gente desmayada, el muerto sentado en el ataúd. Y papá diciendo: no quise resucitarlo, simplemente me acerqué a él. Pasa David Wilkerson, el hombre más cordial, afable que yo he visto. No estaba envuelto en glamour ni nada por el estilo, simplemente pasó y empezó a hablar de un sermón básico donde hablaba de la integridad. Pero él empezó a decir que ese hábito oculto, esa controversia con Dios, que no lo arrancamos, nos causará que se nos vaya la unción. Y algún día, sin que nos demos cuenta, seremos el eco de lo que alguna vez fue la voz de Dios. Seremos gente que canta simplemente una canción como címbalo que retiñe, pero que ya no contiene vida. Y viviremos solamente, en lugar de en la presencia de Dios, habitando en su presencia, viviremos visitando su presencia, que es algo muy diferente. El que visita no está en su casa, no puede ponerse las ojotas ni poner los pies arriba del sillón. Y la Biblia dice que todas las promesas son para el que habita el abrigo del Altísimo, no al que visita los domingos. Empezó a hablar una serie de cosas por el estilo. Y desde chiquito que yo no sentía algo así, yo estaba allí. Creo que lo sentían gran parte de los que estábamos escuchándolo. A los 15 minutos de que este hombre hablaba sin levantar la voz, todos queríamos que termine de predicar. Yo decía: por favor, que se calle, ya que termine. Porque algo sucedía. Mientras que él hablaba a nuestro intelecto, el Espíritu Santo escarbaba en nuestras entrañas. Yo sentía como que una convicción de pecado tan grande, quizá no de un pecado grosero como aquel que viene del mundo. No hay escala de pecados para Dios, convengamos, pero no como cuando uno viene del mundo y dice: sí, me arrepiento, conozco al Señor. Pero es como que uno empezaba a ver que había cometido pecados de celos, de envidias en la iglesia, que había mirado lo que no debía mirar, que había pronunciado cosas, que había chismeado en contra de alguien. Y empezamos a sentir, y yo decía: que se calle, que se calle. Estaba con alguien de los muchachos de mi equipo y le decía: por favor, que se calle, que termine. Pero no quería que termine porque estaba diciendo algo malo, sino porque yo quería pasar al altar a tirarme de rodillas, de cabeza. Que haga el llamado, que haga el llamado, que haga el llamado. Es decir, no tuvo que poner música, simplemente él dijo a los 20 o 25 minutos, así que quien
el Espíritu Santo lo esté conmoviendo. Pase aquí, por favor. Fue una locura, la silla hicieron, toda la gente se tiró. Y yo no podía mirar a ese hombre, no porque él tuviera una santidad especial, sino porque de pronto me sentí tan lejos de lo que debiera ser, tan lejano de la santidad y de la historia que Dios pretendía que yo tenga para con él. Wilkerson termina diciendo, todas las noches de mi vida, antes de acostarme, solo tengo una pregunta recurrente. Me pregunto si cuando me encuentre cara a cara con el Señor, me pregunto si dibujará una sonrisa al verme. Me pregunto si sus ojos se iluminarán al verme. Todas las noches me pregunto si él dirá, David,

Imagínense, yo sentía eso ante un hombre de Dios. Imagínense cuando Dios se presentó ante Daniel. A su voz, dijo Ezequiel, tembló mi corazón y se estremecieron mis huesos. Moisés no pudo ver la gloria de Dios solamente en sus espaldas y tuvo que meterse en una peña, porque el único atributo de Dios elevado a la tercera potencia es uno solo. La Biblia no dice que Él es creador, creador, creador. No dice que Él sea poderoso, poderoso, poderoso. No dice que Él sea prosperador, prosperador, prosperador. Dice que es santo, santo, santo. El único atributo que no alcanza con mencionarlo solo una vez, sino hay que elevarlo a la tercera potencia para que sea comprendido. Es lógico entonces que Pedro no soporte la mirada del Señor, pero no porque el Señor le dice, viste, te lo dije, sino porque simplemente la santidad derritió la fragilidad del mortal Pedro. Simplemente es eso. Eso es lo que nos tenemos que acostumbrar cada vez que vamos a orar. Cada vez que vas a orar, te vas a sentir muy mal. Estoy hablando de la oración de la intimidad. Por lo general, si estás orando, Señor, acá estoy en tu presencia, Padre, aleluya, a tu siervo orando, Señor Jesús, antes de irme a acostar, Padre, por lo general no estás orando. Por lo general estás rezando. Por lo general, si no sentís nada, es porque todavía no has logrado que Él se presente en tu habitación. Cuando las oraciones son, Señor Jesús, acá estoy, aleluya, en tu nombre, Padre, y te pido por mañana, Señor, por el examen, y te pido por los chinos que están en China, Señor. Cuando uno vayan a la Biblia y vean cada persona que ha estado con el Señor y van a ver que lo describen de manera tal como, ¡ah, no pude estar ante su presencia! Algunos llorarán, otros temblarán, otros reirán, otros permanecerán en silencio, y el Señor también, y no se asusten por eso. ¡No me habla! Él dice, callaré de amor por ti. A ver, Él dice, estoy tan enamorado de ti que no tengo palabras a veces. Y simplemente deja que mi presencia pase, y aunque no te hable, solo deja que se te imante la gloria. Pero cuando uno va a la presencia de Dios, por lo general, no vamos a soportar su mirada. Eso suele ocurrir. Bienvenidos al reino, de eso se trata. Por lo general, cada vez que voy al Señor, yo me siento que tengo tantas cosas para arreglar. Y ustedes dirán, y bueno, entonces hay que empezar a pedir perdón. No, Señor, déjenme avanzar 2 minutos más. Inviertan su tiempo y les voy a dar un secreto que yo aprendí y me cambió mi forma de orar diametralmente porque entendí lo que significa la gracia. Obviamente esto no es una apología de pecado. No estoy diciendo, bueno, pequen total, a Dios no le importa. No, Señor. Lo que digo es que Pedro no soporta prometer y que la promesa se le haga añicos. No soporta seguirlo de lejos y no soporta ver los ojos del Señor. Entonces Pedro, ¿qué hace? Se va a pescar el desgraciado. Ay, yo me voy a pescar, loco. Usted me va a pescar, loco. Usted me va a pescar, loco. Chao, me voy a pescar, loco. Chao, voy a pescar, loco. Se va a pescar. ¡A pescar! Hagan memoria, vamos a retrotraernos a la historia. ¿Cuándo se encuentra el Señor por primera vez con Pedro? Cuando lo encuentra pescando. Ocasiona la pesca milagrosa, Pedro cae de rodillas, el Señor le dice, te voy a hacer pescador de hombres. Y le cambió la tarjeta, decía antes, pescador de surubí, descuento por vieja el agua, y ahora, dice evangelista, dice ahora discípulo del Señor, pescador de hombres, descuento por menores de 12. Le cambió la óptica, le cambió el ministerio. Ahora tira las tarjetas de evangelista, agarra las tarjetas de descuento por vieja el agua y se va a pescar surubí otra vez. Entonces el Señor pasa por la cruz, resucita y dice las siguientes palabras. No vamos a leer para ahorrar tiempo. Le dice a las mujeres que van a la tumba, díganle a mis discípulos y a Pedro que yo he resucitado. ¿Por qué Pedro está fuera de los discípulos? No porque alguien lo haya sacado, sino porque el Señor sabía. Si yo digo, díganle a los discípulos, yo sabía lo que iba a decir Pedro. ¿Qué dijo? ¿Discípulo dijo? Sí, pero tengo encima. No, esta es una palabra para los ungidos, para mí no. ¿Para qué voy a venir al Vectrus? Y el Vectrus yo no entiendo nada, no hay para mí. El Señor hace la aclaración. Díganle a los discípulos y a Pedro, que también es discípulo, eso es lo que quiso decir el Señor, que yo he resucitado. Obviamente el Señor sabe dónde buscar a Pedro, porque el Señor siempre sabe dónde buscarnos. El sitio más difícil para regresar es el sitio a donde hemos fracasado alguna vez. Pero siempre volvemos ahí. Es decir, dejamos de orar, nos enfriamos, nos sentimos impuros para buscarle y regresamos a ese sitio de comodidad donde prometimos nunca jamás volver. Nos ponemos a mirar la televisión así, nos ponemos a navegar por internet, nos vamos al cine. No estoy diciendo que todo eso sea necesario.

necesariamente malo. Digo que reemplazamos nuestra búsqueda por el Señor, nuestra sed, por cosas que son totalmente triviales, que nos suman, cosas que no nos llenan, que no nos edifican, pero nos sentimos, ah sí, yo me voy a pescar, ya está. Y es como aquel que dice, ya está, no lucho más. Yo digo, las damas y los caballeros que luchan con gordura, con sobrepeso, luchan, luchan, luchan, y si ven que están bajando, eso los anima. ¡Uy, bajé un gramo! Pero si hacen dieta, y se matan haciendo gimnasio, y siguen engordando, hay un momento que dice, más, y le hacen un agujerito más al cinturón, y dice, más, y es la tiroide. ¿No? Pobrecita la tiroide. Antes era Satanás, ahora la tiroide, carga con todo. Satanás y la tiroide son los pobres que se acusa de todo. La tiroide, Satanás. Más, yo no puedo. Entonces, como que es el dulce sabor del fracaso. Más, ya está bien. ¿Para qué me voy a andar cuidando? Dame un extra grande, por favor. Y papa frita, ¿no puedes ponerle más? Aquí no me ando cuidando y no adelgazo nunca. Ya está. Si voy a morir, que muera así, gorda, feliz. Esa es la actitud de Pedro. Para que lo puedan ver. Más, yo me voy a pescar. Al final me quise meter al predicador, negué al Señor, insulté. Encima, si hubiese insultado y no me vio nadie, me vio el Señor cuando me mandé el insulto. Estaba en la mitad del insulto y me mira. No, yo no vuelvo más. Y se va a pescar. El Señor resucita y sabe dónde buscarlo a Pedro. Se va a la orilla del mar donde lo encontró la primera vez. ¿Dónde nos va a encontrar? El Señor sabe la dirección de nuestro fracaso siempre. Entonces ahí nos vuelve a buscar con el mismo amor que nos buscó la primera vez. No es que el Señor dice, ah, no te busco más. Una te busco. Dos, la tercera que no, vení vos. No es así. Dios nos va a buscar una, otra vez. Esa es la gracia. Lo va a buscar otra vez. Dios no se va a perder 3 años de entrenamiento que invirtió en un tipo porque simplemente no es así. Yo no digo, pero nada. Y se va a pescar. Entonces el Señor se para a la orilla, dice la Biblia. Se para a la orilla, están pescando Pedro y los mismos que le dijeron, ah, Pedro, mira Pedro, eso no que se van a pescar ahora con él. Están pescando ahí. No pescan nada, frustrado. Encima, qué feo. Más sí, lo mío es la pesca. Y no pesca. ¡Qué feo! ¡Qué feo debe ser! O sea, ¿yo qué hago de predicador? Me voy de tachero, gano más plata y no levanta ni un pasajero en todo el día. O sea, sos malo para todo. Y no, una frustración. Nada, no sacaba nada, nada, nada. Ni una mojarrita, nada. Porque el Señor lo había planificado así. Porque no quería que dijera Pedro, viste, yo sirvo para esto. No servía ni para eso. ¡Inútil! Entonces se para en la orilla el Señor y les grita, ¡eh! ¡Muchachos! El Señor se ha resucitado. Ni se imaginan. Número uno, ni se imaginan que este que les grita es el Señor. Por razones obvias de sentido común. Ya sé que el Señor les habló que iba a resucitar, pero ellos no lo creen, porque es como enterrar a la tía. Yo digo siempre, enterrar a la tía, tirar el primer puñado de tierra, mandar la corona, acompañar al viudo. Y después lo que menos nos vamos a imaginar es que la tía va a aparecer en el próximo cumpleaños. Es decir, ¡pavón murió! Entonces... No, porque a veces uno dice, pero no lo conocieron, y murió. Y pero iba a resucitar. Y sí, pero ellos nunca habían visto. No es que resucitaba gente todos los días. No se lo imaginaban. Están pescando, metidos en su tarea. ¡Eh, muchachos! ¡Tiren la red del otro lado! Entonces Pedro dice, ¿quién es el que grita allá? Sí, es loquito, ja. Le va a dar bolilla a cada uno que grita a la orilla, que venga él a pescar. Ja. ¡Eh! ¡Hey! ¡La red del otro lado de la barca! Entonces Juan se cansa. ¡Maestro, usted siga juntando caracoles que de pescar tenemos nosotros, eh! ¿Listo? ¿Te quedó? Bien. Y sigue. Me enseñá el tipo este. Sale a juntar caracoles, me enseñá. Hacete un costurero, claro, vení a hacer. Me voy a enseñar a mí cómo va a pescar. Uno de ellos dice, anda, ¿sabes? Por ahí es un vaqueano. Por ahí sabe, por ahí el tipo conoce todo. Y ah, un vaqueano, y sabe de qué lado están los peces. ¿Quién es? Capitán Nemo. ¿Cómo va a saber dónde están los peces? Si nosotros estamos pescando acá. Imagínense, los tipos no razonan. No lo conocen. Y sigue el Señor insistiendo. ¡La red del otro lado! Y uno dice, sí, dale, Pedro, dale, déjalo, pongamos que se calle, tira del otro lado. Y tira del otro lado y dice, bueno, listo, gracias, Tiran la red del otro lado.
La Biblia dice en Salmos, uno de los Salmos, que la creación reconoce la voz del Creador. Entonces esta es la explicación científica, si se me permite el término, por el cual la red explota de peces. Es que cuando la orden, los peces saben que la orden fue dada por Dios hecho hombre desde la playa. Entonces dice, muchacho, entre morir como pescado anónimo en un sartén cualquiera, muramos en la red del Señor. Porque si estás en el mar, o te hace famoso Disney, o la red del Señor. Bueno, pero yo creo que sí, yo creo que los peces se suicidan de onda. Y dicen, vamos todos, y van todos a la red que el Señor dio la orden. Y la red empieza a flotar de peces. Cuando Pedro ve que la red explota de peces, ya le ocurrió este milagro. Cuando se encontró la primera vez con el maestro, que el maestro le dijo, te haré pescador de hombres, y le cambió la tarjeta, ahí se le llenó la red de peces, algo que nunca ocurre. Porque no es que tienen que tener un gran barco, un buque pesquero, un barquito, una canoa, una cascarita de nuez. Y para que se le llene así de pescado, tiene que ser algo sobrenatural, que los peces, insisto, de onda, se metan dentro de la red. Cuando ve eso, dice, ah, no me diga. Pedro reconoce el autor intelectual de este milagro. Él dice, hay uno que hace estos milagros nomás. No me diga, Juan, no quiero mirar. Mira otra vez. Juan dice, ¿lo qué? Mira para la orilla. ¿Qué pasa? Fíjate bien quién es. No se ve de acá. Fíjate si tiene agujeritos en las manos o algo. Me parece que es él. ¿Quién? ¿Él? ¿Quién va a ser? Conozco este milagro, es el maestro. Juan dice, no me diga. Y el Señor... Y Pedro no lo puede creer. El amigo traicionado viene a buscar al traidor y le hace el mismo milagro con el que lo encontró la primera vez. Irrevocables son los dones y el llamamiento de Dios. En la misma unción que le dio la primera vez, se la vuelve a dar otra vez. No hay pedido de perdón en el medio. No hay rodillas laceradas. No hay 50 días de ayuno en el medio. Simplemente es tan solo porque el Señor te fue a buscar por segunda vez. Hizo exactamente lo mismo que la primera vez. Y Pedro todavía no pidió perdón. Pero Dios dijo, si yo digo que cuando vos tires la red se te va a llenar de peces, se te va a llenar, aunque seas un pecador, aunque seas cabezón, desgraciado. Si yo te digo que te voy a ungir el fruto de tus manos, te voy a ungir el fruto de tus manos. Y cada vez que toque algo va a ser bendito. Y lo que toques va a ser de bendición. Vas a ser el rey Midas, se va a convertir en oro todo lo que toques. Pero yo te fallé, no importa, yo te bendigo. Irrevocable es mi unción, dice el Señor. ¡Aleluya! El mismo milagro, una traición en el medio, pero el Señor la pasa por alto. Y ocurre el mismo milagro otra vez. Y la Biblia dice que Pedro, ciñéndose sus ropas, se tiró a nadar al mar, a encontrarse con él. Ciñéndose sus ropas significa vistiéndose. Pregunto, ¿quién se viste para tirarse al río o al mar? A mí me enseñaron que te ponen shortcito para tirarte, ¿no? Che, me voy a abrigar y me voy a pegar un chapuzón. Vistiéndose, ciñéndose, se tiró al agua. Entonces hay que leer lo que no está escrito. Si dice que se vistió para tirarse al agua, es que estaba desnudo o semidesnudo en el barco. O sea, se había despojado de todo lo que lo hacía recordar a la historia con el Señor. Se había quitado sus ropas de ungido y ahora estaba desnudo. Lo más probable es que haya estado tocándose la panza, dando un horrible espectáculo para los muchachos que contemplaban esa panza de peluche. Pero él se viste y se tira al agua. No debería haberse vestido, pero no se presentará ante el Señor desnudo. No, Señor. Las ropas están manchadas de traición, pero es lo mínimo que puedo hacer, dice Pedro. Tuvo un atisbo de sabiduría y empieza a nadar. Y mientras que va nadando y se me va a decir de la traición, y se para y lo mira, y el Señor, mientras que se acerca, mientras que ve que Pedro viene nadando, se prepara las leñas, junta unas ramitas. ¡Ah, Pedro! ¡Meta, Pedro! Prepara, enciende el fuego,
prende el fuego, tiene un pescado, obviamente, y empieza a freírlo en el sartén para esperarlo con el desayuno, prepara unos huevos, saca el jamón, pone el queso, vamos Pedro, y Pedro sigue nadando. Yo creo que había una gran distancia, de modo que la Biblia dice que el Señor tuvo tiempo a preparar un desayuno. O sea, no venía con el desayuno continental con la bandeja así, tiene la red del otro lado y tiene la bandeja en la mano. Lo preparó mientras que Pedro venía. Y yo creo que ese trayecto fue el más difícil de Pedro. El mismo trayecto que nosotros sentimos cada vez que Dios, una noche como hoy, la transforma en una noche histórica. Y nos dice, hoy yo quiero hacer el mismo milagro que la primera vez. Quiero devolverte la misma unción. Quiero prometerte lo mismo. Y nosotros decimos, no, es que no puedo. Voy a volver a fracasar. Es que yo lo arruiné todo. Por favor, sigue nadando. No, es que yo voy a... Sigue nadando, por favor. El Señor te espera hoy, en lugar de desayuno, una cena. Al cabo es una comida. Y te está esperando a la orilla, en la orilla de la obediencia. Y por primera vez se va a encontrar Pedro, por primera vez después de la traición. Pedro y el Señor, el traidor y el amigo traicionado. Entonces Pedro ha buscado durante, mientras que nadaba agitado, buscó las palabras correctas. ¿Cómo oro? ¿Qué le digo al Señor? ¿Cómo oro? ¿Cómo arranco? Porque la tradición a nosotros y a Pedro nos enseñó que cuando vamos a orar, pide perdón por tus pecados. El limpio de manos, ¿se acuerdan? Y el Señor dice, cuando oraréis, cuando oren, oren así. Padre nuestro que estás en los cielos, el pan nuestro de cada día, dánoslo hoy y perdona nuestras deudas. Primero agradecer por el pan, desayuná, comé, después hablamos de las deudas. No están las deudas primero y después el pan. Revisen el Padre Nuestro. Primero está el pan y después están las deudas. O sea, te portaste mal, hijo, no importa, te sentás a la mesa, mocoso, y comés. Te quedarás sin postre, pero la comida la comés. O encima portaste mal, no va a comer la comida que hizo tu mamá. Sentate ahí y comés. Es decir, la comida la va a comer igual, Pedro. Y nosotros pensamos, no, es que yo no puedo participar. Y yo dice, sentate en la mesa. El derecho a la mesa no lo perdés, aunque peques. Aunque te equivoques, por eso la Biblia es el pan nuestro de cada día, danos hoy y perdona las deudas. En segundo lugar, de los seis temas que tiene el Padre Nuestro, el segundo es las deudas. Después vamos a hablar de las deudas. Y las deudas, el Señor no lo habla como lo hablaría un juez o un fiscal de la nación. ¿Qué estaba diciendo usted el 22 de junio de 1994, mientras que en ese momento usted dice que no asesinó a su suegra, sin embargo ella aparece con 8 vueltas de cordón marinero en el... soga marinera. Yo dije otra vez, e insisto, los varones tenemos muchos errores, los varones, hablando de la diferencia de sexos. Los varones tenemos muchos errores y para que las mujeres no me abucheen, déjenme avanzar. Tenemos muchos errores, no alcanzaría la noche para enumerar todos los errores que cometemos y que tenemos los varones y que son imposibles algunos hasta de cambiarlos porque eso viene con nosotros de fábrica. Las mujeres tienen menos errores que los varones, a decir verdad. Son más perfectas. ¿Están contentas ahora? ¿Sí? Bueno, déjenme que le diga cuál es el error visible que tiene la mujer. Las mujeres le pegan al caído, mientras que el varón no. La mujer es un deporte nacional que tiene. Por ejemplo, cuando nosotros estábamos recién casados con mi mujer, por ejemplo, yo voy manejando y mi señora me decía, es por acá que había que doblar, ¿eh? No, hay que seguir derecho, Liliana. ¿Es por acá? Yo estoy mirando la guía. No, pero hay que seguir derecho. Me explicaron que el segundo semáforo, hay que doblar acá. Por lo general tenía razón, había que doblar ahí. ¿Qué digo yo? Tenía razón, Liliana, tenía que doblar ahí. Ella me decía... Te lo dije, ¿viste? Te lo dije, pero a mí nadie me escucha cuando yo hablo, pasa un tren. Si mi hijo de atrás preguntaba, ¿qué pasó? Nada, tu papá, que no escucha, que se equivoca. Viste que él quiere saber todo, y ahí está, terminamos dando vueltas, claro, ¿qué va a hacer? ¿Vos crees que termine la tortura? No, señor, sigue en la casa de tu suegra. Hija, ¿por qué llegaste tarde? ¿Qué querés? Si no me escuchas, dio las vueltas, yo le dije que era por acá. Y sigue. Y va a continuar, y va a seguir el lunes, el martes. Para que entienda que te equivocaste. Entonces, yo hice un pacto con mi mujer. Yo le dije, mira, a mí solo una cosa me molesta de vos que me irrita. Él te lo dije, porque lo escuché de mi mamá toda la vida, te lo dije. Te lo dije. Entonces, desde que traía reventada el capuchón de la virome y mi mamá me decía, guarda, se te va a reventar. Y se me reventaba, porque las mamás son, aparte, psíquicas cuando son chiquitos. Te vas a caer, torta te haces contra el piso. Es así. Entonces, y después tiene te lo dije, te van pasando alcohol y te dicen, te lo dije. Entonces yo, como lo sufrí tanto,
Le dije a mi mujer, cuando yo me equivoque, no me digas, te lo dije. Estamos. Esencialmente, si te pido perdón, si te digo me equivoqué, tenía razón, ya está, terminemos ahí. Mi señora ha cumplido en estos años de matrimonio, debo reconocer, pero a veces, hace poco estábamos buscando las puertas de salida de un vuelo, no sé, me acuerdo en qué aeropuerto estábamos, y yo decía, es por allá, dice, no, es por allá, es por acá. Obviamente volvió a tener razón, inmediatamente yo reconozco, si tenías razón, mira el tiempo que perdimos, y no me dice, te lo dije, pero me mira con ojo de te lo dije. Gracias.

Ahora, acompáñenme de nuevo a la orilla de la playa, digo, y vean al traidor y al traicionado. Pedro cree que se va a encontrar con un "te lo dije". Sin embargo, el Señor le pregunta: Simón, ¿me amas? No le dice Pedro. Le pregunta: Simón, ¿me amas? ¿Por qué no le dice Pedro? El Señor fue, para el que no sabe, que le cambió el nombre. Cuando lo encontró la primera vez, le dijo: Simón, ahora te vas a llamar Pedro. Le dio una responsabilidad, un título, le dio honores. Ahora lo vuelve a llamar Simón. ¿Lo degradó? No. No le quería agregar una carga a Pedro. Es decir, vamos a suponer, Simón es un laico cualquiera. El Señor se lo encuentra y le dice: ahora vas a ser pastor, evangelista de multitudes. Eso fue la primera vez. Si ahora, cuando viene Pedro, todo mojado, le dice: ¿cómo anda el evangelista? ¿Qué andamos haciendo? ¿Traicionando un poco? ¿Andamos negando? Sí, que andábamos traicionando un poco, o sea, buscando a quien traicionar. Claro, no es así. Por eso no le dice Pedro, y lo llama por el nombre con el cual lo conoció. Acostúmbrense. Cada vez que le fallen al Señor, el Señor no te va a llamar por tu nombre de guerra. Te va a llamar por el nombre por el cual te conoció. O sea, para los jóvenes, en cualquier parte donde yo viajo, soy Dante Gebel. Dante Gebel, Dante Gebel. Ni siquiera yo soy Gebel, porque no tiene U en el medio. Soy Gebel, mi papá es Gebel. No sé por qué alguien me dijo: Dante Gebel, Dante Gebel, Dante Gebel. Yo dije: ya está, hasta que explicamos, ¿qué queda así? Dante Gebel. Quien me dice: Dante Gebel, Dante Gebel, Dante Gebel, Dante Gebel. Y en algunos países de América Latina creen que es un nombre, es todo junto. Dante Gebel, Dante Gebel, Dante Gebel, Dante Gebel. Pero cuando yo voy a mi casa paterna, para mi papá y para mi mamá, yo soy el chiquito, el Dante. A veces, como tengo un hermano que se llama Diego, me dicen a veces Diante. Entonces yo llego y me dice: ¿cómo anda el Diante? Mi papá y mi mamá me ven como el chiquito que ayer se fue de casa. No me ven como... No me dice mi papá: Dante Gebel, Dante Gebel, qué privilegio, Dante Gebel, pase, siervo. No me dice eso. Yo soy el hijo. Y entonces mi mamá me hace preguntas que nadie me hace. No estás comiendo, qué flaco que estás. Cuídate, hijo. Para mi mamá, yo no soy alguien, soy su hijo. Yo hice un evento en River, mamá y papá no fueron. Y dice: ¿para qué? Si te vimos el viernes. Ahora, no lo hacen por maldad, sino porque yo soy el hijo. O sea, ¿para qué me van a hacer cola en River, a chupar frío allá arriba, si el viernes me estuve tomando mate con ellos? Entonces, eso es lo que ocurre ahora con Simón y el Señor. Simón, ¿me amas? Cuando yo voy a la presencia del Señor, el Señor no me dice: ¿cómo anda, pastor de los jóvenes? ¿Fracasando tal vez? Me dice: Dante, ¿cómo te va? ¿Qué pasó? Y yo no tengo que hablar desde el pastor de los jóvenes, o desde el predicador, desde el orador. Yo sería terrible que él me diga: ¿cómo andas, orador, siervo de Jehová? Esa palabra me las dice en otra ocasión, cuando estoy en la línea de la batalla. Cuando estoy en un hotel esperando salir a predicar a algún sitio, en un camerino o en un camarín, esperando salir a ver si algún estadio, algún lugar, siento que Dios le digo: Señor, dame una palabra. Y el Señor me dice: siervo, avanza, cíñete tu ropa, largo camino te resta, habla, abre tu boca y yo la llenaré, siervo de Dios, escogido mío. Esas palabras en los tiempos de guerra es eso. Ahora, cuando yo estoy con el arma a un costado, me saco el casco y digo: sácase, él me dice: ¿qué te pasa, Dantito? Vení acá. ¿Qué le pasó? ¿Qué le pasó? ¿Fracasó? No. Venga, cómase un pescadito. Venga, venga, venga, venga. Y la pregunta siempre es la misma. ¿Me amas? Señor, yo no te quise. Pero, ¿me amas? No dije yo. Y le preguntó un "¿me amas?" por cada vez que lo traicionó. Tres traiciones, tres negaciones, tres respuestas. ¿Me amás? Vos sabés que si no... ¿Me amás? Pedro no es que no le quiere decir que no lo ama. Pedro quiere... Vamos a arreglar las deudas, pues yo no puedo sentarme a comer un pescado con vos como si acá no hubiese pasado nada. Yo te negué, te insulté, hablé mal. ¿Qué pasa? Está más flaco, ¿eh? ¿Que no pescaste nada hoy? ¿Qué pasó? No naciste para pescar vos. Yo ya te dije, vos no naciste para pescar. No, pero yo pensé que como
me fue mal en lo otro, yo de... Y acá que te fue mejor, no aparezco yo, todavía estás buscando vieja el agua. Va, apacienta mis cordes, va, va. Comé el pescado, te pones las pilchas y andás tan enfermo, dale, porque yo me voy. Y vos vas a representar parte de mi iglesia. Tenés que sanar al enfermo con la sombra, tenés que hacer un montón de milagros, no hay tiempo para hablar. Dios, pero esto de la traición, ya está, ya pasó. Si yo te dije que iba a pasar, así funciona. Mi gracia te va a hacer santo. Y cuando quieras boquear la próxima vez, y come el pescado y cállate. Cuando quieras boquear la próxima vez, hasta la muerte, Señor. Vos tenés que decir, Señor, a lo mejor ocurre, pero si estoy débil, me agarro de ti, Señor, porque es la única manera en que vas a ser santo. No vas a ser santo porque te arrastres, porque hagas promesa hueca. No vas a ser santo. Mira, todo mal hiciste. Hubieses entendido lo que yo te dije que esto iba a pasar y nos hubieses ahorrado tanto dolor de cabeza. Ahora más, más, más. ¿Me amás? Apacienta a mis corderos. ¿Y nunca más se habló de la traición? Y no hay un capítulo dedicado, hablemos de la traición. ¿Qué te llevó hasta ahí? No hubo. No hubo sanidad interior, no le tuvo que revolver en el corazón, y por qué, qué sentiste cuando me traicionaste, y por qué dijiste esas palabras, dónde te salieron, quién te enseñó eso, esa boquita dónde salió. No, simplemente, ¿me amás? Es la pregunta. Es lo que me pregunta el Señor cada noche. Aún después de mis fracasos, aún cuando le fallo, aún cuando mi fe flaquea, aún cuando escucho más las críticas que lo que Él me mandó a hacer, y quiero claudicar, aún cuando Él me manda a hacer algo, que a lo mejor yo quisiera explicarle la visión a todo el mundo, y Dios me dice, no explique a nadie, haz lo que te mandé a hacer. Yo no te mandé a que todo el mundo te quiera. Morí en la cruz para que me amen a mí, no para que te amen a vos. A veces no entendemos. ¿Estamos? Vos haces lo que yo te mando a hacer, que vas para aquel lado donde yo te estoy enviando. Punto. Entonces a veces a mí me flaquea la fe y fallo, y me voy a pescar. Y me vuelve a buscar y me pregunta, ¿qué hacemos? ¿Me amás todavía? Va, apacienta mis corderos. Esa es la palabra del Señor esta noche. El Señor dice... No hablemos de la traición. Yo necesito saber que la esperanza de que todo puede volver a empezar te trajo hasta esta orilla. Sobre este mar me conociste y sobre este mar me volverás a conocer. Una noche como esta yo hablé, vine a tu corazón y te dije que cambiaría tu nombre. Una noche como esta, años después, vuelvo a darte el mismo sobrenombre y vuelvo a darte el mismo milagro y la misma unción. No cambié nada. No es que cambié los planes, lo que te pensaba dar a vos se lo di a otro. No, Señor. Voy a bendecir el fruto de tus manos. Septiembre será un mes de primavera espiritual. No va a terminar el año 2007 sin que veas cumplido todo lo que yo te dije que iba a pasar en el 2007. Pero no pasó, no pasó porque te fuiste a pescar. No pasó porque volviste al sitio donde no naciste para hacer eso. Basta. No más pesca para ti. No más peces para vos, Pedro. No más peces. Yo quiero que te pongas las ropas de predicador, de siervo, de ungido, de santo. Aunque te sienta que te quede grande el zapato, te lo pones igual. Y te paras como hombre, mi viejo. Comes el pescadito ahora y te vas a predicar. Que el libro de los hechos tiene que ser escrito. Y tu nombre tiene que aparecer varias veces. La gente tiene que recordarte en los púlpitos 2000 años de aquí en más. La gente tiene que hablar de ti como un valiente, no como un cobarde que volvió a la barca. Así que por favor, Pedro, va a trabajar. Y no se habla más de la traición. No se habla más de la traición. Se terminó la cena. Llegó la hora del postre y el Señor dice, vamos a trabajar, que todas las cosas son hechas de nuevas. Nos ponemos de pie, por favor. Le damos un aplauso al Señor que regresó a la orilla. Y nos dice, la red, tírala del otro lado y hago el mismo milagro que hice hace años atrás. Un aplauso, ha regresado con gloria. Es el regreso del milagro. ¡Aleluya!

Esta es la gracia de Dios. Reciban la gracia de Dios. Reciban, reciban, reciban la gracia de Dios. Levanten las manos como señal y beban de la gracia. Y por favor, nadie invierta tiempo ahora en pedir perdón. Aunque hayan estado en pecado, aunque hayan venido en pecado a la iglesia, el Señor me dice que solo responda lo que Él les va a preguntar. ¿Me amas? ¿Me amas con todo tu corazón? ¿Me amas con todo tu alma? Porque si me amas, empieza a glorificarme. Empieza a alabarme como si hubiese vivido en santidad toda tu vida. Como si no tuvieras de qué avergonzarte. Vamos, Simón. Vamos, ¿me amas? Dime si me amas, dime si me amas, dime si me amas. Dile al Señor que lo aman, que lo aman, que lo aman. De todo corazón. ¡Aleluya! Bendito eres. Levante las manos y bebamos del Señor, de esta gracia renovadora.

A lo mejor no lo vamos a poder hacer todos, por razones obvias, por razones de espacio, pero quizá el Señor me muestra que quizá haya gente que necesite dar un paso simbólico. Entonces imagínense por un momento, salvando las distancias, que mi lugar lo está ocupando el Señor, y el Señor acá en la orilla te está haciendo una cena y te dice: ven, ven y volvemos a empezar. Quien necesite salir y bajarse de la barca y pasar aquí al frente dando un paso de fe, como corriendo hacia la orilla diciendo: Señor, quiero recuperar todo lo que perdí, la misma unción, el mismo milagro. Entonces salga corriendo del banco, de la silla, y pase al frente, que hay tiempo, mientras que el Señor prepara el desayuno o la cena y te dice: te extrañaba, te echaba de menos. Todas las cosas van a ser hechas nuevas a partir de ahora. No vengan pidiendo perdón, porque el Señor no los oirá, solamente quiere saber si tu amor no ha cambiado, si tu entrega sigue siendo la misma que allá cuando recibiste la unción, que aquel día en que prometiste no fallar. Y si tu entrega es igual, entonces todo estará para volver a empezar. Dios dice: correremos los últimos metros juntos, llegaremos a la meta juntos. Por eso digo, no todos van a poder pasar, pero es simbólico. El Señor dice: quiero que vengas corriendo a la orilla de tu vida. He venido a buscarte donde te encontré la primera vez. Si reconoces el milagro, corre hacia él. ¡Oh, santo! Santo, santo, santo, santo, santo. Toda la iglesia dando, todos. Porque la gloria va increciendo, increciendo, increciendo. Y además se va a juntar lo que Dios te dio hace meses o hace años con lo que te va a dar ahora. Dos redes explotando de peces. Doble unción del Espíritu. Doble lo que te dio, más lo nuevo. Es decir, va a confirmar lo que creíste haber perdido y te va a dar una unción nueva, mayor. Pero no hables de tu error, no hables de tu equivocación, porque a Dios no le interesa. Él me dice: no me interesa. Yo ya te perdoné desde que bajaste de la barca, desde que corriste al altar. Todos tus pecados eran lavados en esas aguas. Y ahora no hay traidor ni traicionado. Ahora somos uno. Soy yo diciéndote: si te atreves y me amas, continúa con el ministerio, con lo que prometí que tenías, con la unción que deposité en tus manos. Vuelve a lo que prometí que serías. El Señor me dice que Él está más interesado en usarte que todo lo que vos le puedas pedir que te use. El Señor tiene más interés en ungirte que todo lo que le puedas decir que te unja. Él está más interesado en darte unción, así que no tienen que rogar por ella, solamente recíbanla. No tienen que clamar por la unción, solamente reciban, reciban, reciban, reciban. Levanten las manos y reciban a doble, doble.

sopla. Hasta que sobre. Levante las manos, iglesia, levante las manos. Ay, salamandira, más. Los que tengan bautismo del Espíritu, suelten lengua para interceder como conviene, porque a lo mejor ni sabemos cómo orar ahora. Entonces lo mejor es abrir la boca, que algo el Espíritu la va a llenar. O de gozo, o de lenguas, o de risa. Es un detalle menor. Usted abre la boca, que de algo el Señor la llena. Pero alabe, dígale gloria, te amo. Solo quiere saber el Señor si lo amas. Porque si lo amas, tan solo si estás dispuesto otra vez a amarlo como una vez, la unción se multiplicará, los milagros se multiplicarán, la gloria se multiplicará. Todas las cosas serán hechas nuevas, nuevas. Aleluya. Urra katashita la manaya sama. Anda rama kaya siva. Más de tu Espíritu, sopla. Vas a tener tu historia con Dios, Vas a tener una historia con Dios. Tu propia historia con Dios. Tu propia historia con Dios. Presencia del Espíritu. Sopla. Santo. Sigan orando, sigan clamando al Espíritu Santo. Sigan. Padre, una doble, triple porción del Espíritu. Sopla como nunca antes sobre adolescentes, sobre jóvenes, sobre niños. Qué bueno es saber que la unción no te ha sido quitada. Que la gloria sigue reposando sobre tu vida. Qué bueno es saber que no hay que hablar del error. Es fascinante encontrarse con él preparándote una cena en la orilla de tu vida. Hablemos de amores, dice el Señor, no de traición, hablemos de amores.

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3: Son las 2:40.

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2: Son las 3:43.

0: 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La temperatura y humedad.
1: Temperatura 72 grados.
0: Humedad 93%.
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5: Vea usted, mi amable oyente, la carta que tengo que contestar en este día. Me dice Palau, soy una joven de 16 años. Y hace poco me acompañé con un joven que tiene su señora y dos niños. Pero yo no lo sabía, sino hasta hace poco que me di cuenta del problema. Él hasta va a mi casa. Espero que me pueda ayudar para que él pueda dejar a la mujer que tiene y se quede conmigo. Se lo pido a usted porque sé que cualquier problema usted hace lo mejor por solucionarlo. Señorita, en primer lugar, gracias por la confianza de que procure yo ayudar a resolver el problema. En este caso, creo que no le va a agradar la solución que le voy a dar. Primero, le debo decir que usted me alarma, señorita. Usted parece que no tiene conciencia de lo que está diciendo en su carta, ni lo que está haciendo en forma personal. ¡Qué alarmante que es! Se da cuenta, en segundo lugar, señorita, que este caballero, este joven, como usted lo llama, tiene una esposa con dos niños. ¿Cómo quiere usted que este joven deje a la mujer de él y a las dos criaturas que Dios les dio y se vaya con usted? Casi me parece increíble. Si no fuera que lo veo a menudo, demasiado a menudo, estoy alarmado por usted, señorita. Tercero, usted tiene que reconocer, señorita, que este hombre, casado y con dos niños, que anda tras de usted, es un irresponsable, es un traidor y además es un mentiroso. ¿Esa es la clase de hombre con la cual usted quiere tener relaciones permanentes? Por favor, señorita, usted es jovencita, 16 años, usted merece mucho más que eso. El plan de Dios es que usted se case y sea feliz y tenga un marido que es fiel y que la ama y que es puro y que es recto y responsable, no un traidor. Y que no sea un mentiroso. Usted me dice, ¿cómo irresponsable? Sí, cualquier hombre que anda corriendo tras otra muchacha jovencita, siendo casado con dos criaturas, es un irresponsable. Usted me dice, ¿cómo traidor, Palao? Traidor porque el que detrás de la espalda de su mujer está coqueteando a otra mujer es un traidor vil. Es capaz de cualquier crimen. Y además mentiroso porque la ha engañado usted. Usted dice que ya se va bastante tiempo que este hombre le anda atrás, que ha venido hasta su casa y que solo recientemente usted descubre que es casado y con dos criaturas. ¿Se da cuenta, señorita? El que miente a su mujer le miente a su novia, el que le miente a su... No novia, qué palabra mal usada. Su supuesta enamorada. Ese es capaz de mentir en los negocios, al gobierno, es capaz de cometer cualquier crimen porque se habitúa a endurecer la conciencia. Es un mentiroso. Cuarto, usted, señorita, tiene que entrenar, capacitar, moldear su propia conciencia en la presencia de Dios. Señorita, corte con este hombre, este mentiroso, irresponsable y traidor, y le pido que se dedique a estudiar la Biblia, la palabra de Dios, sobre todo el libro de Proverbios. Vaya a una librería, hay Biblias muy baratas, cómprese una barata, barata, y lea el libro de Proverbios. O si no, pida una prestada, pero léalo de rodillas y que su conciencia se entrene. Mañana voy a tener que continuar esta respuesta porque el tiempo se me fue. Mientras tanto, señorita, hoy mismo vaya corriendo. Y por carta, por supuesto, le estamos enviando más información.
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1: La inauguración de una nueva era ya ha comenzado, pero pocos se han dado cuenta del cambio. Usa una especie de túnica, barba y tiene una mirada entre colérica y agitada. De sandalias, por supuesto, su pelo es largo y se agita con el viento. Entre sus manos sostiene un letrero que dice: el fin del mundo se acerca. No está loco, aunque la mayoría de los que le observan creen que sí. ¿De qué fin del mundo habla Alberto? ¿Hay elementos de una religiosidad fanática envueltos en su vida y en sus creencias? Este joven, que lo era en sus tiempos, vivía como los demás de nosotros, para el estudio, las fiestas de fin de semana y para pensar en la buena vida que le aguardaba cuando terminara sus estudios de universidad. Sorpresivamente entró en su vida una secta o culto religioso no tradicional cuyo énfasis era la nueva realidad o dimensión de vida que vendría a reemplazar todo lo conocido en cuestión de semanas o meses. Alberto no estaba loco ni lo parecía, solo se había fanatizado con una idea que ha estado rondando la mente de muchas personas desde hace muchos siglos. Es el fin del mundo y la introducción a otro, a uno donde ya no existirá la corrupción, ni la enfermedad, ni la muerte. Tampoco habrá mala gente ni todo lo que se asocia con las acciones malas de los seres humanos. Lo triste en el caso de Alberto es que ha abandonado a su familia porque ellos no creen en sus afirmaciones. La secta en la que él milita ha decidido que es mejor para él separarse de su esposa e hijos para que él se dedique a caminar las calles de la gran ciudad con ese letrero de anuncio de fin de mundo que lo único que ocasiona en los que le ven es risas y burlas. La Biblia habla del fin del mundo y agrega que cuando eso ocurra, efectivamente habrá un cambio dramático en todas las cosas que conocemos, pero ese fin del mundo estará asociado con la segunda venida de Jesucristo a esta tierra, situación que conmocionará el universo entero, porque a partir de ahí habrá nuevos cielos y nueva tierra. Pero no es necesario abandonar a la familia o a la sociedad para anunciar tal noticia. Nosotros lo hacemos cada vez que anunciamos a Jesucristo como Salvador a los que oyen su mensaje y lo ponen en práctica, porque esa es la entrada en un sentido no solo para ser testigos del cambio, sino para participar en él.
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0: En Radio Salvación, la temperatura y humedad.
1: Temperatura 73 grados.
2: Humedad 90%.
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2: Son las 4:43.

Esta era la forma en que lo veía Salomón. Proverbios 18:13. El que responde palabra antes de oír le es fatuidad y oprobio. No hable sin escuchar, espere primero, escuche primero y después hable. Esto es Biblia. Yo le estoy hablando Biblia a usted, esto es Biblia. Dios quiere que usted tenga una familia saludable. Escuche. Amén. Dale Carnegie dijo en uno de sus libros que escribió algo que me llamó la atención. Puede ganar más amigos en 2 semanas convirtiéndose en un buen oyente que en 2 años tratando de hacer que las personas se interesen en usted. Segundo lugar, punto número 2, diga menos. Y aquí es donde todo el mundo dice amén. Hay una parte en que una mujer, me parece que es la mujer tsunamita, recuerde que es mucha información que el Señor me pone a veces en la cabeza y yo ya le dije que no soy perfecto, amén. Pero me parece que es la mujer tsunamita, si estoy equivocado, Carlos, me rectifican, que Eliseo vino a visitarla y cuando Eliseo vino a visitarla, preguntó qué necesita y el criado le dijo, ella no tiene hijo. Y el profeta le dice, dígale que el mismo próximo año va a tener un hijo y ya ella tenía avanzada edad. Y sí tuvo el hijo. La mujer escuchó algo que era tan ilógico que le dijo, no te burles de mí. Sí, era la mujer tsunamita, ya me acordé. Le dice, no te burles de mí. Y él le dice, no estamos burlando de ti, vas a tener un hijo. Cosa que pasa, ¿no?, en la vida, esas tormentas de las que no podemos escapar. El hijo muere. Y cuando el hijo muere, la mujer lo ve muerto y dice, espérate un momento, yo voy a hablar con el profeta. Quizás en la mente de ella ya estaba pensando, o sea, si Dios me dio un hijo y me lo confesó a través de un profeta y llegó, Dios no va a dar una cosa para que se me muera ahora. Esto no es así. Yo voy a ir a ver al profeta a ver qué es lo que está pasando. Y cuando ella sale, óigame, en una situación como esa, hermano, no hay mujer que se calle la boca. Una mujer, voy a pegar las dos frases. En una situación como esa, no hay mujer que se calle la boca. No vaya a pensar que yo dije que... Ya se entendió mejor, ¿verdad? Amén. En una situación como esa, no hay mujer que se calle la boca. Amén. Y la mujer sale a buscar al profeta y cuando va a salir el esposo la ve y le dice, ¿qué te pasó? ¿Por qué te vas? ¿A dónde vas a buscar al profeta? ¿Cuál es el problema? Y la mujer mira al hombre a los ojos y le dice un discurso. ¿Sabe cuál fue el discurso que le dijo? Paz. Porque en momentos de crisis, la mejor palabra o frase es la que no se dice. ¿Te ve este papel? ¿Qué le dice? Lo estrujé, ¿verdad? I am sorry, lo siento, lo siento. Ay, lo siento, perdóname. Perdóname, no tenía que haber dicho lo que dije. Me puedo pasar el día entero diciéndole perdóname, pero para que vuelva a su estado original va a costar mucho. Porque después que la palabra sale, ya salió. Y la Biblia dice que tenemos poder con la confesión de nuestra boca. Si estamos diciendo cosas tóxicas a nuestra familia, después no nos quejemos porque no funcionen las cosas. Pastor, eso está tremendo, pero dígamelo un poquito más a la onda bíblica, ¿verdad? Ah, pues vamos allá. Proverbios capítulo 12, versículo 18. Hay hombres cuyas palabras son como golpes de espada, mas la lengua de los sabios es medicina. Proverbios capítulo 15, versículo 1. La blanda respuesta quita la ira, mas la palabra áspera hace subir el furor. Proverbios capítulo 13, todo esto está en ese papelito que usted tiene, porque usted dice, ay pastor, son muchos versos, pero todos se lo pueden llevar a su casa y estudiarlo durante la semana. Proverbios capítulo 13, versículo 3 dice, el que guarda su boca, guarda su alma, mas el que mucho abre sus labios tendrá calamidad. Pablo le dio este consejo a la iglesia de Éfeso. En Efesios capítulo 4, versículo 29 le dijo, ninguna palabra corrompida salga de vuestra boca,
sino la que sea buena para la necesaria edificación, a fin de dar gracias a Dios los creyentes. ¿Sabe qué? Proverbio capítulo 18, versículo 21. Mire cuántos pasajes bíblicos les he traído hoy. Enseñan que con nuestra boca nosotros hablamos vida o muerte. ¿Qué le estás hablando a tu familia? La muerte y la vida están en el poder de la lengua, dice la Biblia. Y el que la ama comerá de su fruto. Yo sé que, yo se lo dije, que después que empezáramos este mensaje, solamente los sinceros, los honestos iban a decir amén. La muerte y la vida. ¿Sabe qué? Cuando a veces nosotros decimos, oiga, esto es tremendo, y algunos de acá van a decir amén, algunos después del servicio van quizás a hablar conmigo. Es que es una crítica constructiva, y detrás de esa frasecita crítica constructiva, como hacemos daño. Porque realmente nuestro corazón no está el animar, está el destruir, y por eso las palabras son tóxicas. Entonces ten cuidado cuando critiques, porque tú no te llamas Dios, ni tu apellido es Espíritu Santo. Vive tu vida lo mejor que puedas para Dios y deja que los otros hagan lo que ellos tienen que hacer. Pero vive tu vida lo mejor que tú puedas para Dios. Edifica tu casa. Que la gente haga lo que quieran allá afuera, pero tú y tu casa sirvan a Jehová de los ejércitos. Vamos a ver un ejemplo bíblico de lo que puede hacer una palabra tóxica en el corazón de alguien. Deuteronomio capítulo 1, versículo 28. ¿A dónde subiremos? Nuestros hermanos han atemorizado nuestro corazón. Se mandan 12 espías a ver la tierra prometida. Y de los 12 espías, dos regresan, Josué y Caleb, diciendo, gloria a Dios, está lindísima, los frutos son grandes, todo está tremendo en la tierra que Dios nos prometió. Vamos para allá, vamos a poseer la tierra. Habían salido de 400 años de esclavitud. Dios les paró frente a la tierra prometida. Envían 12 espías y de los 12, 10 regresan con un reporte tóxico. Infundieron el temor en la casa y en el pueblo. Porque los reportes negativos, eso es una cosa del mismo diablo, corren más fáciles que los positivos. Se lo he dicho otras veces acá a usted. Es más fácil decir cosas negativas, eso es lo que ha hecho Dios con el mundo. Digo, el diablo con el mundo, perdón. Por eso es que usted y yo hemos sido embajadores para limpiar. Porque el mundo puede decir lo que quiera, pero usted y yo somos los que llevamos el reporte positivo. Usted y yo somos los Josué y los Caleb que Dios está levantando. Nuestros hermanos han atemorizado nuestro corazón con lo que nos dijeron, diciendo, este pueblo es mayor y más alto que nosotros. Las ciudades grandes y amuralladas hasta el cielo. Es más, vimos allí hasta los hijos de Amalek. Voy a decir algo ahora que es bien sensitivo, bien, bien directo al corazón. Y quiero que usted preste mucha atención a lo que voy a decir ahora. Las palabras tóxicas y negativas de 10 hombres condenaron 2.5 millones de personas a vivir 40 años en el desierto. Tú y yo, con lo que hablamos, podemos condenar a nuestra familia a vivir 40 años en el desierto. Pastores, que yo no entiendo por qué estamos viviendo así. ¿Qué es lo que estás diciéndole a tu familia? Estás hablando vida sobre tu familia. Estás hablando bendición sobre tu familia. Hasta la forma de hablar, tenemos que tener cuidado. Ore por el drogadicto de mi hijo. Espérate un momento, ¿cuántas veces va a estar confesando que tu hijo es drogadicto? Ore por el drogadicto de mi hijo. No, usted no ore por el drogadicto de su hijo. Usted clame por su hijo, porque dice la Biblia, cree en el Señor Jesucristo y serán salvos tú y tu casa. Lo que importa no es el vicio, es el alma. Y cuando tú empieces a cambiar tu vocabulario, Dios lo trae a tu casa. Llorando va a llegar como el hijo pródigo. Oh, Señor, pero ¿qué vas a hacer con el alcohólico de mi esposo? 30 años, le estás diciendo todos los días que es un alcohólico. Yo era un niño, todos los días alguien me decía, eres un estúpido, mira cómo camina, caminas como una mujer. Todos los días me lo decían a mí, en mi cara, todos los días, nunca vas a ser bueno para nada, eres un bueno para nada. 7 años, 8 años, escuchando todos los días, 365 veces del año,
Escuchaba a alguien que me decía, eres un estúpido. Cuando llegué a los 12 años, usted me preguntaba y yo decía, ¿qué es lo que soy yo? Un estúpido. ¿Qué quieres hacer con tu vida, los muchachitos en el aula mía? Voy a ser doctor, astronauta, dinosaurio, qué sé yo. ¿Cuántas cosas dicen a veces los muchachos? ¿Y yo qué voy a hacer con mi vida? Yo no voy a hacer nada con mi vida, yo soy un estúpido, yo soy un bueno para nada. Yo no, porque eso fue lo que me pusieron en la mente, era una cosa del mismo diablo. Pues la Biblia dice que no es, que nuestra lucha no es contra sangre ni carne, es espiritual. Y cuando tengo 14 años, un día me levanto en la mañana con ganas de ir a la iglesia. Y yo, ¿qué cosa, verdad? Tengo que ir a la iglesia. No era bueno en la escuela. ¿Por qué? Porque como me decían todos los días que era un estúpido. Pues yo llegaba a la escuela y cuando llegaba, el que llegaba era el estúpido. Suena duro, suena difícil la palabra. Esa es mi vida. Se lo puedo contar porque es mi vida. Es mi testimonio, parte de mi testimonio. Todo el mundo se portaba bien, pero yo no me portaba bien porque como yo, ¿para qué? Si yo de otra forma no voy a ser bueno para nada. Y cuando tengo 14 años, llego a la iglesia. Porque me levanto un día con deseos de ir a la iglesia. Y cuando llego a la iglesia, el pastor está al frente, Eduardo Ruiz Quintana, dice, ¿habrá alguien en este lugar que quiera aceptar a Jesucristo como su único Salvador? Y yo digo, yo no sé qué querrá hacer Jesucristo conmigo, porque yo no soy bueno para nada. Pero bueno, vamos a tratar, a lo mejor funciona esto. No ha funcionado nada en mi vida, pero a lo mejor esto funciona. Y llego al frente, y cuando llego al frente, me entero de que la sangre de Jesucristo nos limpia y rompe toda maldición generacional. Me entero que no es que yo no soy bueno para nada, es que soy tan importante para Dios que entregó a su Hijo unigénito en la cruz del Calvario para darme vida y vida eterna. Me entero que si yo le pongo mi vida en las manos, Él puede hacer todas las cosas que yo sueñe en mi vida y más. Me entero de que no tengo por qué seguir viviendo en la misma condición, aunque todo el tiempo me habían dicho que no tenía valor. Ahora Cristo me está diciendo que sí tengo valor. Me entero que hay poder en la sangre de Jesucristo para cubrir todo pecado y perdonarnos de todas las cosas. Y comienzo a soñar. Y empiezo a proyectar mi vida diferente. La gente en la casa se empezó a dar cuenta de que algo estaba cambiado. En mi escuela todo empezó a cambiar. Ya no me quería fugar de la escuela temprano, ahora quería estudiar porque yo sabía que podía hacer algo grande. La gente del barrio empezó a darse cuenta que hasta mi manera de vestirme comenzó a cambiar, porque el diablo había pronosticado homosexualismo para mi vida, pero Dios había pronosticado ministerio pastorado y la salvación de cientos de almas. ¿Sabe qué? Hay poder en la sangre de Jesucristo. Hay poder en la sangre de Jesucristo. El poder de Dios entró en mi vida y me dijo, aunque el diablo diga que no, yo te estoy diciendo que sí. Levanta. Levántate y camina, porque lo que tengo para ti es grande. Habla vida sobre tu familia. Habla vida sobre tu familia. Ministra vida sobre tus hijos. Ministra vida sobre tu pareja. Ministra vida sobre tus padres. Cada vez que yo veo a Alejandro, yo veo una oportunidad de poder impartirle a mi hijo. Porque la Biblia dice, instrúyelo ahora. No esperes a que tenga 15 años, instrúyelo ahora. Número 3, porque dice Colosenses capítulo 4, versículo 6, sea vuestra palabra siempre con gracia, sazonada con sal, para que sepáis cómo debéis responder a cada uno. Número 3 y final. Y ahora sí con esto voy a terminar. Está bueno esto, ¿verdad? Está buenísimo esto. Gloria al Señor. Voy a tener que decirlo porque usted sabe que esto no puede. Aquellos que vinieron por primera vez, toda la semana ellos hacen lo mismo. Cuando yo digo ya voy a terminar, todo el mundo hace. Si usted regresa la semana que viene, yo espero que usted lo haga también. Amén. Por último, minimiza la ira. Santiago dijo, sea lento para la ira. Sea lento para la ira. Sea lento para enojarse. No deje que el sol se ponga sobre su enojo. A veces vienen personas, un día, lo puedo decir porque no está aquí hoy, pero yo le dije que lo iba a usar, el ejemplo, ¿no?
No piense que lo estoy haciendo escondido, pero va a ser más fácil decirlo porque me llamó, me dijo que no podía llegar hoy. Pero está escuchando el mensaje por la radio, así que una vez viene un caballero acá de la iglesia, que no voy a decir el nombre, pero si quiere saber quién es, después se lo digo. Y me dice, con una filosofía hermosa que caracteriza su vida, porque es una persona que tiene un amor tremendo, que lo que importa no es quién es, sino lo que dijo, ¿no? Pastor, yo cuando tengo un problema con mi esposa, yo prefiero tomarme mi tiempo, 2, 3, 4 días, porque para no abrir mi boca y hacerle daño, yo mejor me quedo molesto 3 o 4 días. Proceso la ira. Y pasa un día, 2 días, 3 días, y después el tercer día ya yo empiezo a bajar. Y entonces ya ahí vengo y le digo, mamita, ¿cómo estás? Pero me demoro como 72 horas. El proceso mío de enojarme dura como 72 horas. Y yo me quedo mirándolo porque él me lo estaba diciendo como para que yo le dijera, wow, qué tremendo, eso es, wow, te aplaudo, porque en vez de decirle 4 disparates a tu esposa, dejas que se vaya la ira y te demoras 72 horas. Bueno, amén, gloria a Dios. Pero es que eso es antibíblico. Eso es antibíblico. Y si es antibíblico, yo no puedo dejar que la persona lo haga. O por lo menos sin decírselo, ¿no? Porque la Biblia dice, no es que no te enoje, es que no dejes que el sol se ponga sobre tu enojo. Ahora, la Biblia no dice que resuelvas tu situación con tu esposa antes de que el sol se ponga. Porque hay situaciones que se demoran semanas y meses antes de solucionarse. Pero usted no se va a la cama molesto con la esposa. Los hombres pueden aplaudir también, porque esto es al revés también, para los dos lados. ¿Sí? Usted, viceversa aquí, usted se para de corazón frente a su esposo, su esposa, usted le dice, perdóneme, al final vamos a estar casados toda la vida, perdóneme, le amo, un abrazo, y se acuestan en la misma cama a dormir. Eso de otro cuarto, porque yo me voy 72 horas para otro cuarto, es una mentira del diablo, hermano. No pase frío por gusto, que eso es lo que el diablo quiere. Sí, la situación con el niño, la situación con la escuela, vamos a solucionarla. Pero yo no me voy a acostar enojado con usted porque usted es mi esposa. Usted es un regalo de Dios para mi vida. Entonces yo no me voy a ir a la cama molesto. Si usted se quiere ir molesta a la cama, ya es un asunto entre usted y Dios. Pero yo voy a hacer lo que mi Biblia me enseña. Y lo voy a hacer de corazón. Amén. Sea lento para la ira. Esto está tremendo. Yo no sé, ya el tiempo se me ha ido. Pero mire, la ira se manifiesta de dos maneras. En implosión o explosión. ¿Ok? La implosión es la acción de romperse estruendosamente hacia adentro. Lo peor es que esas personas que manejan la ira con implosión, llega el momento que tarde o temprano es una bomba de tiempo. Tarde o temprano hacen... y no hay quien recoja los pedazos. La explosión usualmente toma forma de gritos, cinismo, palabras hirientes. ¿Qué tipo de ministración le estás dando a tu familia? Y aquí viene la aplicación de este mensaje. Yo sé que quizás hasta ahora puedes identificarte con muchas de las cosas que hemos dicho. Y Dios no quiere que te sientas culpable. Dios quiere que tomes acción. Y que comiences a manejar las cosas de una manera diferente en tu casa. Y que si le ha fallado, déjame decirte que cuando comenzamos este mensaje, yo te dije que no hay familia perfecta. Pero hay un Dios que es perfecto, que lo soluciona todo y lo arregla todo y lo glorifica todo. Si has identificado que alguna de estas áreas en tu vida necesita administración, quiero que nos tomemos un par de minutos. Cerremos nuestros ojos ahí donde estamos. Cierra tus ojos ahí donde estás. Porque Dios quiere que lo tomemos en serio. Que lo tomemos en serio y que al salir de este lugar pongamos en práctica este cordón de 3 dobleces que no se rompe fácil. Que vayamos a escuchar más. Que vayamos a decir menos. Y que vayamos a minimizar la ira. ¿Qué está dañando tu casa? No estás siendo sensible a escuchar a los que viven contigo. Quizás estás diciendo demasiado. Y a veces cuando decimos demasiado, entonces no dejamos a Dios hablar.
Señor, gracias por este día. Gracias por tu palabra. Hoy siento en mi espíritu que debemos terminar de una forma diferente. Y quiero que escuches claramente lo que voy a decirte, con tus ojos cerrados allí. Hoy quiero que el que se quiera ir ahora, cuando despidamos, simplemente se ponga de pie y con mucha reverencia salga al lobby, y en el lobby puede conversar con quien usted quiera. Pero vamos a dejar la música puesta así bajita. Y el que se quiera quedar sentadito allí unos minutos más, hablando con Dios, quizás con tu esposa, tomarte de la mano con tu esposa o con tu mamá o papá, alguien que esté aquí, y te tomes unos minutos para orar antes de irte en el día de hoy. Nadie te va a decir que tienes que irte porque hay que cerrar la iglesia. El hermano Cris hoy va a tener una paciencia contigo hermosa. Y quédate unos minutos acá, si sientes hacerlo. Sé que va a haber personas que se van a quedar. Los que no se quieren quedar, yo voy a estar en el lobby esperándole. Pero le voy a pedir que se levante con mucha cautela, con mucha tranquilidad, y que sin interrumpir a los que se quieren quedar aquí, salga al lobby. Amén. Vamos a orar. Señor Jesús, hoy creo que el mensaje ha sido un mensaje sanador. Siento en mi espíritu la dirección que viene de ti. Por eso es que en este momento, lejos de hacer el llamado al altar que normalmente hacemos, quiero darle la oportunidad a mis hermanos de meditar por unos cuantos minutos en lo que tú nos has hablado en el día de hoy. Y si hay algo que ellos sienten en su corazón que tienen que reparar para ti, que ellos puedan, Señor, salir de este lugar renovados. Ahora, Dios, despídenos de este lugar, pero que tu gracia, amor y misericordia nunca se aparte de nosotros. En el nombre de Jesús. En el nombre de Jesús. Amén y amén.

0: con la frase que vamos a decir a continuación, algunos se ofenderán. Creemos que la civilización y la barbarie en algún punto se tocan. Decimos que hemos avanzado mucho en esto que llamamos civilización. Los niveles de vida han progresado. Más personas asisten a las escuelas de todo tipo y aquello que llamamos cultura parece estar accesible y disponible para todas las personas como nunca antes. Es decir, hemos avanzado en términos generales en esto que llamamos civilización. Pero también existe una especie de contrasentido o desmentido a la afirmación hecha antes. Se trata de aquellos actos de barbarie que cometen algunos seres humanos cuando tienen la posibilidad o el poder para hacerlos. De esto nos dan testimonio a diario los informativos de los medios de comunicación, los reportajes, todo aquello de que nos enteramos y que nos hace mirar con horror al ser humano. Porque mucha de esta barbarie en que se ve envuelto el ser humano, los protagonistas son personas con altos índices de educación, de lo que llamamos personas cultas. Por ejemplo, el caso de la pornografía infantil. Se dice que es un negocio que mueve sobre los 500 millones de dólares al año. Es decir, este tipo de empresas, si podemos llamarlas así, generan más recursos que las exportaciones de productos elaborados de materia prima de cualquier nación. En este negocio sucio se invierten millones en equipos de filmación. Se contratan a personas que van a estar detrás de estas cámaras y se engaña a padres y a niños para llegar a las bajezas más increíbles que luego serán puestas en estos vídeos, duplicados por millones y vendidos como un producto más. Esto es un ejemplo pálido de la barbarie en que el ser humano culto y civilizado se ve envuelto en nuestro tiempo. Si tuviéramos que hacer un catálogo de todas estas cosas, con toda probabilidad, este sería un punto entre muchos otros tantos en que el ser humano participa en un afán de lucro, de codicia y en donde se han perdido todas las referencias morales. Civilización y barbarie van de la mano y en realidad constituyen una tragedia. Como nunca antes se hace más evidente el mensaje de Jesucristo, que habló no de tres o más alternativas para el ser humano. No se presentó a sí mismo como el camino para llegar a Dios. No, un camino, no un sendero, sino el camino, porque la barbarie que ha hecho presa del ser humano necesita también una solución radical.
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0: en Radio Salvación. La temperatura y humedad.
1: Temperatura 72 grados.
2: Humedad 92%.
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0: 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La hora en los estudios.
1: La hora en los estudios.
2: Son las 5:43.

0: en Radio Salvación. La temperatura y humedad.
1: Temperatura 72 grados.
2: Humedad 92%.
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6: Tengo una carta muy interesante en mis manos. Viene de un señor que está preso. Dice lo siguiente: tengo 23 años. Actualmente estoy preso por un robo el cual no cometí. Desde que tenía 14 años, he vivido con una mujer mayor que yo, la cual tiene ahora 43 años, o sea que es 20 años mayor que este señor. Es viuda y tiene 4 hijos. He vivido con ella como mujer. Esta señora me enseñó a tener las relaciones íntimas, a fumar marihuana, a tomar, etc. Como el departamento donde vivimos es de ella, me corre cada vez que llego tomado. Hace poco conocí a una chica cristiana con la cual deseo casarme. Yo no le dije nada de mi relación con esta señora, por temor a perderla. Pero mis padres le contaron todo, y ahora ella ya no quiere saber nada de mí. Yo quiero casarme con ella, pero María, la señora viuda, no me deja. Ella es capaz de todo, y ahora no sé cómo desprenderme de ella. Aún fumo marihuana, ya que mi cuerpo la necesita, pero estoy hastiado de todo y quiero aceptar a Cristo y formar un hogar junto a la joven que conocí. Bueno, caballero, primeramente, qué desastre comenzar la vida como la comenzó usted. Pero nunca es completamente demasiado tarde. Siempre es posible empezar la vida de nuevo. Vamos por partes. Primero, usted ha vivido con esta mujer, aunque es 20 años mayor que usted, como si hubiera sido su mujer. Por lo tanto, usted va a tener que quedarse con ella. Usted no tiene derecho ahora a dejarla, aunque fue un error tremendo la forma en que usted comenzó. Usted ahora tiene que hacerlo para su vida. Segundo, olvídese de esta jovencita cristiana. Usted no es digno de ella. El carácter suyo, la vida suya, la forma baja de vivir que usted ha tenido es indigno para una jovencita que ha vivido una vida recta y correcta. Deje que ella se case con un varón, con un hombre que no ha pasado las experiencias que usted ha pasado. Y en primer lugar, que a los ojos de Dios, aunque usted comenzó muy temprano, usted está unido a esa viuda para el resto de los días de ella o suyos. En tercer lugar, usted no me dice si estos 4 hijos que tiene la viuda, si uno de ellos es suyo personalmente. Si lo es, mucho menos ni hablar que usted pueda apartarse de ella. A los ojos de Dios, usted está casado. Y ahora cuide de esas 4 criaturas. Usted dice que está hastiado de fumar marihuana, de tomar, de vivir una vida descarriada. Gracias a Dios. Eso demuestra que Dios está obrando en su corazón. Pero, en primer lugar, ojo con María, ¿eh? Me refiero a la viuda. Cuidado con la viudita. Usted ahora primeramente tiene que reconocer que los problemas que está sufriendo son culpa suya. Primero, enderece su vida personal. Primero, reciba a Cristo en su corazón en este mismo momento antes de salir de la cárcel otra vez. Luego empiece a orar a Dios allí en la cárcel, pidiendo a Dios por esta viuda que en la práctica es su mujer, a pesar de toda la complicación. Y tercero, cuando salga, vaya a María, pídale que reciba a Cristo, guíela usted a los pies del Señor Jesús. Y empiecen a leer la Biblia juntos y enséñele a esos 4 hijos a caminar con Dios.
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Te adoramos, Señor Jesús, en medio de los pueblos, en medio de las naciones. Declaramos que tú eres el Señor de señores.

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1: 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La hora en los estudios.
2: La hora en los estudios.
3: Son las 6:20.

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1: En Radio Salvación, la temperatura y humedad.
2: Temperatura 72 grados.
1: Humedad 89%.
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0: Si los malvados quieren que te portes mal, no te dejes llevar por ellos. Los amigos son eso, amigos. Cuesta ponerles una etiqueta según los ven los demás. Las personas de antes hablaban de las juntas, que por lo general era una indicación de la calidad negativa o de la influencia mala de tales personas. Me acuerdo de una madre que catalogaba a un amigo de su hijo como el delincuente, y su juicio tenía que ver con la manera como se vestía aquel joven, que semejaba mucho a la manera como las películas o telenovelas describían a esas personas al filo de la ley o a las malas juntas. Proverbios advierte así, especialmente a los jóvenes: queridos jovencitos, atiende a tu padre cuando te llame la atención y muestra respeto cuando tu madre te enseñe. Sus enseñanzas te adornarán como una corona en la cabeza, como un collar en el cuello. Queridos jovencitos, si los malvados quieren que te portes mal, no te dejes llevar por ellos. Esta lectura de la Biblia proviene de la nueva versión de las Sociedades Bíblicas Unidas con el nombre de Traducción en Lenguaje Actual. Decíamos antes que los amigos son simplemente amigos y que otros ven sus defectos. Nosotros no podemos, ya que estamos tan acostumbrados a vernos y juntarnos con estos amigos, que no tenemos un juicio o una evaluación acerca de los valores o principios de tales personas. El libro de Proverbios no tiene ese problema. Y dice en forma enfática que uno no debe dejarse llevar por las influencias malas de las personas. En este caso, amigos con los que uno se asocia. Primero, por una cuestión de carácter, uno debe demostrar lo que uno cree y la manera como eso afecta nuestra manera de vivir. En segundo lugar, está la cuestión del orgullo, de familia, de tradiciones que uno hereda y que debe cumplir. Tercero, no debemos pasar por alto las implicaciones legales que acarrean nuestras acciones. Hoy es más fácil caer en la cárcel que salir de ella.
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es único y es digno de recibir gloria. Aleluya.

0: 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La hora en los estudios.
1: La hora en los estudios.
2: Son las 6:42.

0: en Radio Salvación. La temperatura y humedad.
1: Temperatura 72 grados.
0: Humedad 89%.
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0: 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La hora en los estudios.
3: La hora en los estudios.
0: Son las 7:01.

0: 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La hora en los estudios.
1: La hora en los estudios.
2: Son las 7:20.

0: 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La hora en los estudios.
1: La hora en los estudios.
2: Son las 7:43.

convierta a usted en un candidato para ser usado para la gloria de Dios. En ese instante lo pasaron a usted a ser candidato para ser usado de Dios. Entonces, si hay alguien aquí que en esta tarde todavía no ha sido menospreciado, ojalá para que usted pueda ser usado de Dios. Dios quiere usarlo a usted. Dios quiere. Ahora, lo increíble de esto es, ¿por qué Dios escoge lo vil? ¿Por qué escoge lo necio? ¿Por qué escoge lo débil? ¿Por qué escoge lo menospreciado? Porque Dios sabe que lo vil y lo débil y lo menospreciado y lo que no es, no se atrevería a quedarse con una gloria que solamente a Dios le pertenece. Dios sabe que Él puede confiar su gloria en un menospreciado, porque un menospreciado sabe cuál es la verdad acerca de su vida. Ese menospreciado sabe que si no fuera por la gracia de Dios, no estaríamos parados aquí. Ese débil sabía que si no fuera por el poder del Espíritu Santo, no podríamos hacer nada. Ese necio sabe que si no fuera por la sabiduría de Dios, no tendríamos nada. Y por eso ese débil, ese necio, ese menospreciado, lo único que puede hacer es darle toda la gloria a nuestro Señor Jesucristo. ¿Se da cuenta? Hey, si va a aplaudir, aplauda bien. No aplauda a media. A mí me encanta leer en la Biblia una vez que Dios usó un burro para hablarle a un profeta. Debería haber sido al revés. El profeta es el instrumento que Dios tenía que haber usado para hablarle a los burros. Pero en esta ocasión, el burro le habló al profeta. Me da mucho gusto leer que Dios usa burros. Porque si Dios usó burros en aquel entonces, quizá todavía el día de hoy pueda usar algún que otro burrito por ahí. ¿Qué le parece? Me acuerdo de un amigo mío que dice, en una ocasión Dios usó la quijada de un burro para matar a miles de hombres. Con la quijada de un burro. Imagínese, si con la quijada de un burro Dios puede hacer cuántas cosas. Imagínese todo lo que Dios podría hacer con un burro entero. Usted dele gracias a Dios que Dios usa burros. Dele gracias a Dios que Él usa gente imperfecta. Dele gracias a Dios que Él no está esperando que usted sea perfecto para ser usado de Él. ¡Aleluya! La segunda cosa que le quiero decir es que usted empiece con lo que tiene en sus manos. Deje de estar esperando, no, pues es que a mí me hace falta, es que yo no tengo. Si yo pudiera tocar el violín como la muchacha que estaba acá arriba hace ratito, entonces yo podría ser usado de Dios. No, señor, usted puede ser usado de Dios con lo que usted tiene ahora en sus manos. Sea poco o sea mucho, es algo que Dios puede usar para su gloria. Yo me acuerdo de un muchacho que se llama David. En la Biblia, usted ha estudiado la historia de David, todos hemos leído acerca de David. David solamente tenía en su mano una onda y puso en esa onda una piedrecita. Y en una ocasión allá en 1 Samuel capítulo 17, él se acerca con ese gigantón que se llamaba Goliat y le dice, tú vienes a mí con espada, con lanza, con jabalina, mas yo vengo a ti con otra cosa mucho más poderosa. Yo vengo a ti, yo no tendré grandes cosas, yo no tendré una lanza, no tendré una jabalina, no tendré espada. Ah, pero yo tengo algo que tú no tienes. Yo tengo un poder que tú no conoces. Y ese es en el nombre de Jehová de los ejércitos. Yo vengo a ti con una fuerza que tú no conoces. Ese gigante miró a ese muchachillo llegando con su ondita, con su piedra, y le dice, ¿Qué, ¿por qué me mandan a este muchachillo? ¿Qué me vieron o qué? ¿Por qué me están insultando de esa manera? Y el Goliat empezó a echar sus insultos y a decir, y el David seguía caminando hacia él. Dice, yo no vengo con lanza, con jabalí, yo vengo con una cosita que el hombre se ríe de lo que David tenía en la mano. El mismo rey trató de ponerle su armadura, le quiso dar sus lanzas, le quiso dar sus espadas. Y él dijo, no, esas cosas no sirven, porque yo acá, dijo David, yo acá tengo muy buena onda. Y lo único que usted necesita para ser usado de Dios es una muy buena onda. Algo que Dios ponga en sus manos para ser usado de Él. Y en el poder de su fuerza, esa pequeña onda puede hacer cosas que usted nunca se imaginó. Porque en las manos del Señor, Él puede hacer grandes cosas con lo que usted tiene en sus manos.
No espere tener todo. Empiece a usar lo que tiene usted en sus manos ahora. Y el tercer consejo que le quiero dar, y el último que le quiero dar, es este: empiece ahora. Diga conmigo, ahora. Empiece ahora. Deje de estar soñando: algún día Dios me usará, algún día para la honra y la gloria del Señor, algún día me levantaré. Levántese, pachorrudo, en el nombre de Jesús, y empiece a ser usado ahora mismo. Empiece ahora. Perdón, no lo quise insultar, pero si le pegó la pedrada. Mira lo que dice en la Biblia, en 1 Pedro, capítulo 4, versículo 10. Cada uno, según el don que ha recibido, minístrelo a los otros. Proverbios, capítulo 3, versículo 27. Dice: no te niegues a hacer el bien a quien es debido cuando tuvieres poder para hacerlo. El Señor quiere accionar en usted que el día de hoy usted empiece a hacer algo. Esta misma noche yo le quiero desafiar a que usted haga algo, hoy mismo. ¿Sabe usted un poco de carpintería o de pintura o de arreglar plomería? Busque a alguien que por ahí tiene una necesidad de carpintería. Si usted ve que su puerta se le está cayendo, necesita un poquito, una manita de gato, vaya, ayúdele a su... O fíjese nada, ¿sabe usted un poco de carpintería o plomería? Pregúntele a su esposa si no hace falta algo en la casa, ¿verdad? Y échele la mano a la mujer. Y usted dice: pero hermano, ¿a poco eso es ser usado de Dios? Uy, no se imagina cuánto es ser usado de Dios cuando usted le echa la mano a su mujer. Dios lo ungirá a usted de una manera tremenda para bendecir a su mujer con sus manos. Usted puede hacer cosas ahora. Digan conmigo, ahora. ¿Sabe usted conducir un auto? ¿Tiene usted un autito que el Señor le ha dado? Utilice ese auto trayendo a alguien aquí a la reunión o a su congregación, de donde es usted. Use ese auto llevando a alguien, por ejemplo, al hospital. Hay mucha gente a nuestro alrededor que necesita a alguien que los lleve a diferentes lugares, que están atorados y no tienen manera de moverse. Dios lo podría usar a usted con lo que tiene ahora. Si usted ya tiene el auto y lo puede utilizar, use eso para bendecir a otras personas. ¿Sabe usted cuidar niños? Búsquese a una de esas mujeres que tiene como 15 hijos y que le urge descansar. Dele.

edificios, hay cientos de hijos suyos, y bueno, los míos están todos acá, pero hay muchos niños que están siendo ministrados, y cada semana, ojalá les pudiéramos platicar todos los testimonios de semana tras semana. Hay niños que están entregando sus vidas a Cristo. Hay niños que están siendo ministrados por personas que aman niños. Usted podría ser una de esas personas allá cambiando la vida de un niño para siempre. Gracias por su entusiasmo. ¿Sabe usted? ¿Sabe usted lavar y planchar? ¿Por qué se ríe, hermano? Yo estoy en serio. Es que muchas personas dicen, Dios, úsame. Y todos piensan que para ser usados de Dios es pararse acá en un púlpito y predicar. Si usted supiera la cantidad de maneras que Dios podría usarlo a usted, y con unción. Yo conozco personas que son ungidas para planchar. Dios les ha dado una unción para planchar. Es una tremenda bendición. Si usted sabe lavar y planchar, hay una unción que usted puede recibir en bendecir a otras personas. Es increíble lo que usted podría lograr si tan solamente usara lo que tiene en sus manos. Empezara ahora y no esperara a ser perfecto para hacerlo. Dios lo podría usar a usted el día de hoy. Amén.

0: en Radio Salvación. La temperatura y humedad.
1: Temperatura 72 grados.
2: Humedad 89%.
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5: Aquí está la carta de una viuda que me dice: señor Palau, mi marido se murió hace unos años y ahora vivo sola en mi casa. Me siento tan sola. Mi único hijo aún no quiere venir a visitarme, aunque no vive muy lejos de mí. ¿Qué puedo hacer para llenar esta mi soledad? Mi estimada señora viuda, mi primer consejo es que usted vaya, hable con su hijo, pero hable con una actitud de firmeza y también con amor, ambas. Segundo, usted necesita un nuevo círculo de amigos y amigas, porque usted está esperando y confiando demasiado en su hijo para quitar la soledad de su vida. Su hijo ya ha demostrado ser un muchacho o un hombre no tan solo insolente, sino insensible y poco amoroso. Ya deje de depender de él y de esperar más de él, señora. ¿Qué quiere, gastar y perder los años que le quedan de su vida esperando en un hijo ingrato? Ya no, señora. Tercero, hágase miembro de una iglesia cristiana, de una iglesia bíblica, porque allí usted va a encontrar ese nuevo círculo de amigos, usted se va a sentir en familia, usted va a encontrar el apoyo, el amor, el consuelo, la ayuda, el calor, la alegría, todo lo que usted necesita lo va a encontrar en la familia de Dios. Para eso formó Cristo su iglesia, la iglesia local, no solo la iglesia universal, el cúmulo de todos los que hemos recibido a Cristo como Salvador por la fe, sino la iglesia local, que se reúne en un lugar concreto, ya sea una casa o un templo, para adorar a Dios, para aprender de su palabra, para cantar himnos, para hacer oraciones y para ayudarse y edificarse los unos a los otros. Hágase miembro de una iglesia donde le aman, donde le quieren, donde se enseña y se predica la palabra de Dios. Si usted no sabe dónde ir en su ciudad, escríbame, y desde nuestras oficinas procuraremos ponerle en contacto con una buena iglesia, donde nosotros tenemos confianza que se va a encontrar como en su casa. Pero en cuarto lugar, mi estimada señora viuda, para hacerse miembro de una iglesia local, primero usted tiene que ser miembro de Jesucristo. ¿Usted entiende lo que quiero decir, señora? Quiere decir que usted tiene que haber sido salvada por la fe por el Señor Jesús. O sea, que usted tiene la vida eterna y que ha sido hecha una hija de Dios. Y en este momento voy a aprovechar, señora, para ayudarle a entregarse a Cristo. Si usted no tiene a Cristo como Señor y Salvador, incline su cabeza allí donde está en este momento y usted ore conmigo a Dios. Ore ahora mismo estas palabras que yo le voy a ayudar para que Cristo sea su Salvador. Oh Dios, me siento tan sola y tan triste. Reconozco que mi soledad es porque no te conozco a ti. Dios mío, Creador mío, quiero conocerte, perdona mis pecados, salva mi vida, dame la vida eterna, lléname del Espíritu Santo. Yo creo en Jesucristo, que murió por mis pecados, que los llevó en la cruz y que ahora vive porque resucitó. En el nombre de Jesús, amén. Ahora camine con Cristo para siempre, señora.
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1: 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La hora en los estudios.
0: La hora en los estudios.
2: Son las 8:20.

0: La película en blanco y negro nos presentaba una figura desgarbada, muy seria y casi atemorizante. Nunca sonreía y sufría más de lo que alguien pudiera soportar. Nosotros, recuerdo ahora, como familia y desde siempre asistimos a esa representación del llamado séptimo arte, que era lo único que se exhibía el Viernes Santo de esa larga, larga Semana Santa. Ese recuerdo archivado en mi memoria siempre aflora cuando llega esa larga Semana Santa o en Navidad, en que se nos quiere presentar otra imagen de la misma figura que estaba predeterminada para sufrir. ¿Existió una persona que se llamó Jesucristo realmente? Y si existió, ¿quién era? ¿De dónde venía? ¿Cuál era su familia? ¿Estaba Jesucristo destinado al sufrimiento? Y si fue eso así, ¿por qué? ¿En qué mente se puede alojar esta idea de que alguien tiene necesariamente que sufrir para llegar a ser famoso? Hablar acerca de las muchas preguntas que tenemos sobre Jesucristo, figura muy conocida en Iberoamérica, pero no muy entendida, es algo muy bueno, porque de lo contrario nos quedaremos con esas dudas y preguntas que nunca terminan por archivarse, porque nunca terminan por responderse. Alguien ha dicho que si nunca existió Jesucristo, entonces el cristianismo, sus valores, estilo de vida y creencias no tienen ningún sentido. Entonces es importante que hablemos de Jesús ahora y que lo hagamos según las preguntas que planteamos antes y que tienen toda la legitimidad de los que se preocupan por entender las creencias y si éstas tienen fundamento. En primer lugar, tenemos que decir que para el cristianismo la información veraz y creíble acerca de la figura y obra de Jesús proviene de la Biblia, fundamentalmente de los evangelios, que dedican gran parte de su contenido a la vida, hechos, enseñanzas y milagros atribuidos a Jesucristo. Jesucristo vivió y vino a este mundo para ofrecerle al hombre su único camino para acercarse a Dios y reconciliarse con él. De hecho, se presentó como verdad, camino y vida. La cuestión es ahora saber si tú le crees a Dios cuando hace este tipo de afirmaciones. El Evangelio dice, pues Dios amó tanto al mundo que dio a su Hijo único, para que todo aquel que crea en Él no muera, sino que tenga vida eterna.
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0: 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La temperatura y humedad.
1: Temperatura 73 grados.
2: Humedad 92%.
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0: 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La hora en los estudios.
4: La hora en los estudios.
5: Son las 9:02.

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1: 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La hora en los estudios.
2: La hora en los estudios.
3: Son las 9:23.

0: 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La temperatura y humedad.
1: Temperatura 75 grados.
2: Humedad 88%.
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Salmo 62. Solo en Dios haya descanso mi alma. De Él viene mi salvación. Solo Él es mi roca y mi salvación. Él es mi protector. Jamás habré de caer. Solo en Dios haya descanso mi alma. De Él viene mi esperanza. Solo Él es mi roca y mi salvación. Él es mi protector y no habré de caer. Dios es mi salvación y mi gloria. Él es la roca que me fortalece. Mi refugio está en Dios. Confía siempre en Él, pueblo mío. Ábrele tu corazón cuando estés ante Él. Dile cómo te sientes, porque Dios es nuestro refugio.

0: Hay momentos en la vida en que se olvida la humildad. Es el comienzo del fin. En reflexión miramos a las actitudes de los hombres y mujeres que ceden a la tentación del halago y la vanidad. Los seres humanos tenemos todas las posibilidades de cometer todos los pecados, pero existen algunas áreas en donde quizás somos más débiles. Por ejemplo, al aventurarse en el misterio que encierra la posibilidad de ser intermediario entre Dios y los hombres. Ese papel estaba reservado a un solo hombre, Jesucristo, el Hijo de Dios. Nadie podía ocupar tal lugar. Todos los demás seres humanos, incluso los que se ocuparon de lugares destacados en el plan divino, solo fueron símbolos de tal función. Así es como ha sucedido y sucede hoy también con muchos que se creen llamados a ocupar un lugar destacado en la vida religiosa de los seres humanos. Esa posibilidad de conocer los misterios del más allá prende una llama de esperanza en las mentes de muchos. Y así vemos hoy todas aquellas alianzas y círculos de los llamados psíquicos que dicen tener la llave que penetra los misterios del universo. Ellos aseguran que pueden orientar, dar soluciones y hasta contrarrestar aquellas fuerzas negativas que producen todo lo malo que les ocurre a las personas. Y por supuesto son legiones los seres humanos necesitados que siguen a estos nuevos iluminados, compran sus productos, llaman por teléfono y dependen todos los días de sus orientaciones, horóscopos personales y hasta de su magia para deshacer los entuertos que la mayoría de las veces son producidos aquí en la tierra. Y en las filas del cristianismo son también muchos los que se dicen llamados a ser una especie de intermediarios entre la divinidad y los hombres, apropiándose de cargos y títulos que solo existen en su imaginación. Y descaradamente piden dinero y más dinero para construir un reino espiritual que se sustenta, cosa curiosa, en el vil metal. Tenemos que ser muy claros. Nosotros que utilizamos este medio para llegar hasta ti, no tenemos ninguna revelación escondida o secreta. La fuente de todo lo que decimos está abierta y a tu alcance también. Tú mismo puedes ir a las páginas de la Biblia y enterarte por ti mismo, y no solo eso, sino también comprobar si lo que decimos se ajusta a la verdad o no.
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0: en Radio Salvación. La temperatura y humedad.
1: Temperatura 75 grados.
2: Humedad 88%.
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6: El 19 de julio de 1819, el director supremo Bernardo O'Higgins encargó una canción patriótica para Chile al abogado y poeta argentino-chileno Bernardo de Vera y Pintado. Acompañada por la música del compositor Manuel Robles Gutiérrez, se estrenó como la Canción Nacional de Chile en el Teatro de Domingo Arteaga el 20 de agosto de 1820.
5: Saluda al que le queda al lado y dígale, yugos. Dígale, yugos. A su nombre. Quiero leer esto con usted. Isaías 10, 27. Mire lo que dice la palabra de Dios aquí. Isaías 10, 27. Acontecerá en aquel tiempo que su carga será quitada de tu hombro y su yugo de tu cerviz, y el yugo se pudrirá a causa de la unción. A su nombre. Cuando Isaías escribió esto, yo me imagino que Dios lo permitió dándole doble sentido, el natural y el sentido del hoy, el espiritual.

Ahí estaba hablando de la nación de Asiria o Siria. Esta nación había cautivado a Israel por muchos años y le imponía yugos. Siria era una nación bien malvada, perversa. Por eso Jonás no quería ir a Nínive, porque Jonás quería que Dios matara a Nínive por los daños que le había hecho a Israel. Isaías comienza a hablar y le dice: el yugo de Siria que ha puesto en tus hombros se te ha quitado. La carga que lleva puesta por Siria te la voy a quitar. Y el yugo que tienes lo va a pudrir la unción. Isaías dice: se pudrirá a causa de la unción. Hay yugos que pueden ser rotos al instante, pero hay otros que van a ser podridos. No es lo mismo cuando es roto y es podrido. El que es roto es instantáneo. El podrido se va pudriendo poco a poco. ¿Y por qué Isaías habla así de la unción? En una traducción habla la grosura, la grasa. El yugo era puesto sobre bueyes, y cuando los bueyes eran muy gordos, muy fuertes, tenían que ir cambiándole los yugos, porque la grasa del buey iba pudriendo el yugo. Si el buey se quedaba quieto, no producía aceite. Tenía que entrar en calor para que la grasa pudra el yugo que sus amos le habían impuesto. Sigo paro. Isaías nos está dando un mundo de revelación. Nos dice que los yugos pueden ser podridos de dos formas. Dios es quien lo hace, pero con gente que se mueve. Alguien diga aleluya. Hay yugos buenos, de ese no voy a hablar. Jesucristo dijo: aprended de mí, llevad mi yugo que es ligero. Ahora, el punto que Cristo le da a ese yugo: cuando tú tenías un buey viejo y uno joven, tú ponías al viejo con el joven, porque aunque el joven tenía fuerza, capacidad, le faltaba experiencia y dirección. Entonces lo ponía los dos en un mismo yugo. Si el joven se quería salir, el viejo le indicaba el camino que él había conocido por mucho tiempo. Cuando Cristo habla de ponerse el yugo de él, nos está diciendo que nos unamos a él. ¿Alguien está aquí? Pero ese otro punto de vista que le daremos luego. Isaías dice que el yugo de Siria sobre Israel se pudriría a causa de ¿qué? De la unción. Habla de la unción, pero habla algo aquí que me atrajo la atención. Se pudre. Es un proceso para que el yugo que había en ello se que terminara de quebrar. Iba a ir pudriéndose poco a poco, día tras día, mes tras mes. El yugo se iba a ir quebrantando hasta que llegaba un punto en que se quebrantaba. Cuando nosotros venimos a la presencia de Dios, hay yugos que se van al instante, pero hay otros que necesitan tiempo. A medida que somos expuestos en su presencia, comenzamos a ser liberados de ciertos yugos. Mientras más tiempo estamos en la unción, más rápido se pudre el yugo. Hay alguien que diga aleluya. Hay diferentes yugos que pudiéramos mencionar, trayéndolo al ámbito espiritual. Yugo de servidumbre. La Biblia dice en Timoteo: yugo de servidumbre, que no estemos. Ahora pues, ¿por qué tenéis a Dios poniendo sobre la cerviz de los discípulos? Oiga esto, un yugo que ni vuestros padres pueden llevar. Eso hablando el libro de los Hechos en 10:15. Habla de yugos que les son impuestos a la gente por personas que ni ellos mismos lo pueden cargar. Nos habla de yugo de servidumbre. Cuando estamos bajo un servicio que se convierte en yugo.
Eso lo usaban mucho en el tiempo de Israel, allá atrás, años atrás, que tenían esclavo y sirviente, y le imponían más carga de la que podían llevar. En Isaías 58, Dios dice: rompan ese yugo de servidumbre. Cuando a veces nosotros, diga aleluya, estamos bajo yugo de servidumbre, cuando estamos expuestos bajo personas que lo que son carga para nuestras vidas. Diga conmigo: yugo de servidumbre, yugo de opresión, gente que vive bajo una opresión constante, no tienen libertad, hay una opresión en su vida siempre. Diga conmigo: yugo de esclavitud. Ese yugo es peligroso, porque ese yugo normalmente es puesto por Satanás. Hay gente en el día de hoy que tiene la intención de ser santo, pero no puede. Quieren servirle a Dios, pero hay un yugo sobre ellos. Yugos espirituales, yugo de maldad, yugo pornográfico, yugo de mentira. Personas que están bajo yugos de esclavitud vienen a la iglesia, alaban a Dios, pero son esclavos en cierta área. Tienen un yugo que lo obliga, lo mueve y lo dirige a hacer lo malo. Hay personas que después que pecan dicen: ¿por qué lo hice? Ni deseo tenía, ¿qué me pasó? Gracias, Espíritu Santo. No podemos descuidarnos, ignorar las artimañas de Satanás. Satanás va a hacer todo lo posible por cautivar y esclavizarnos. Hay yugos de esclavitud que nos hacen vivir una vida que no queremos, que nos hacen comportarnos como no queremos, que nos hacen hablar como no debemos. Y a veces no entendemos qué nos está pasando, y es que posiblemente hay un yugo del enemigo puesto sobre ti. Alguien diga aleluya. Pero diga conmigo: la unción lo va a podrir. También está el yugo de desigual. La Biblia dice en Corintios: no os unáis en yugo desiguales con los incrédulos. Le da un punto acá de no asociarnos con gente que no se asocie con Dios. Este yugo es peligroso, porque ese yugo puede a nosotros a vivir la vida del impío, cuando el impío debe de vivir la vida que yo vivo en Cristo. No puedes unirte a personas que no vean la visión que ves tú. Hay gente aquí hoy que son lo que son por otro. No tienen identidad propia. Deciden porque el otro decide. Hay mucha gente en el mundo bajo la ley del mono. Brinca porque el otro brinca. Come guineo porque el otro come guineo. Si hablan mal de un pastor, él dice: es verdad. No podemos ser así. Tenemos que tener identidad en Dios, porque Él a cada uno nos dio una personalidad, mente, pensamiento. No te unas con personas que no estén de acuerdo con tu Dios. Yugo desiguales. Imagínese que mi mejor amigo sea un brujo, y que yo comparta con el brujo, y que mis problemas personales se lo cuente. A ver qué idea me da el brujo. Eso es un yugo desigual. Claro, usted dirá: yo nunca haré eso con un brujo. Pero qué tal con un chismoso, qué tal con un criticón, qué tal con aquel que tiene una visión diferente de tu iglesia a la que Dios te ha dado a ti. ¿Qué haces haciendo un yugo desigual? Son desiguales, no combinan. No puedes juntarte con el incrédulo, al menos que no sea para llevar el incrédulo a creer. Alguien diga aleluya. A su nombre. Y muchas veces estamos atados por la asociación que tenemos. Muchas veces estamos bajo influencia por la asociación con quien nos estamos asociando. Alguien dice aleluya. Hay jovencitos que eran buenos hasta que llegaron a la universidad.
¿Quién lo cambió en la universidad? No, los malos que van a la universidad. Pero eso pasa cuando no hay raíces, cuando no hay relación con Dios, cuando no hay intimidad con Dios. Son arrastrados por cualquier opinión de cualquier loco. Mas cuando tu yugo es Cristo, cuando estás unido a Dios, no te importa lo que diga el mundo entero, pues el que creó al mundo está de acuerdo contigo. Hay alguien que diga aleluya. No nos unamos a yugos desiguales. No invirtamos tiempo en gente que no nos suma, que solo nos resta. Aleluya. ¿Cuánto bendicen a Dios? ¿Cuánto bendicen a Dios? Yugo desigual. No se parecen. No son iguales. Pastores, que el muchacho que a mí me gusta, el que yo quiero, está en el mundo arrastrándose con toda la escoba que ve. Es el que yo quiero. Bueno, ¿qué me aconseja? Lo que dice la Biblia. ¿Qué quiere? Que alimente tus emociones desalineadas y que no se quieren sujetar a la Biblia. No, lo que dice la Biblia. No nos podemos unir a yugo desigual. Pero ok, dejando ese punto a un lado, que todos estamos claros ahí. ¿Qué pasa con aquellos que aparentan ser siervos de Dios, pero literalmente no suman a tu visión? O no suman a tu vida espiritual. Si conoce que el hermano tal le encanta ser chismoso, ¿qué haces tú contándole los problemas de otro hermano? Trata de juntarte con personas que te ayuden, no que te alejen de la presencia de Dios. Yugo desigual, diga conmigo, yugo desigual. Hay yugos de maldad, ya estoy terminando. Hay yugo de opresión, hay yugo de pecado. Satanás va a usar el pecado para esclavizarnos. Alma mía, alaba la gloria de Dios. A su nombre. ¿Quién tiene un hilo o algo, un hilo fino que me puedan prestar? Una soguita, algo. Yugos de maldad, yugo de pecado. Hay personas en el día de hoy que quieren ser diferentes, pero no pueden, porque hay un yugo de esclavitud que lo oprime. No, hermana, gracias. Déjeme ver, tráigamelo, venga. Rómpalo. Que hay cosas que se van a romper esta tarde aquí. Este está mejor. Gracias, cielo. Gracias, cielo. Por ejemplo, ¿qué hace Satanás? Satanás va a ofrecer. El comprador eres tú. Satanás no te obliga a comprar, él solo te ofrece la mercancía que hay. Quien decide comprar eres tú. Cuando alguien va a tu casa y comienza a hablar mal de otro, te están ofreciendo la mercancía. Pero tú decides y le dices, ay, no, no, no, no me hable mal de nadie aquí, perdona. Tú decides. Estás en la computadora. De pronto ve algo que a tu carne siempre le atrajo la atención. Porque lo que no le atrae la atención a alguien en el cabello, le atrae de los ojos, pero algo siempre hay. Lo ve y dice, no es nada, soy suficientemente maduro para manejar estos 2 minutos aquí. ¿Y qué pasa? No pasó nada la primera noche y te liaron. Pero dice, es fácil de romper, es una sola vez, así que no es nada. Pasan 3 días porque Satanás no te quiere espantar. Él tiene paciencia para ir haciéndolo al paso. Vuelve otra vez y está solo y dice, bueno, lo que yo vi los otros días, eso no significa mucha cosa, porque ni siquiera he pensado en eso. Otro día. Pasa una semana y te pone bien espiritual y reprendo al diablo, pero Satanás está allí con su plan. Vuelve otro día y dice, bueno, ya yo vi esto que no debería de verlo 2 veces, pero eso no me ha influenciado, yo sigo orando y hablando en lengua y no pasa nada, pero vuelve. Y los días van pasando y cada vez que abre la puerta, vuelve.
Y cada vez que la puerta vuelve, vuelve, hasta que llega un punto que ya no lo puede romper. Y que estás allí diciendo, ¿cómo caí hasta aquí? ¿Cómo rompo este hábito? ¿Cómo rompo este yugo? Comenzó con una sola vuelta. Pero aunque esto sea fino, estos dedos míos no lo van a romper. ¿Por qué? Porque ahora son mucho alrededor de mis dedos. Alguien diga aleluya. Entonces lo interesante es cerrar la puerta desde el primer momento que la quieran abrir. Entonces hay muchos de los que tal vez no vinieron hoy, que tal vez sabían el mensaje y se quedaron en la casa, que comenzaron con una vuelta, con dos miraditas, con un minuto mirando la computadora, dos minutos, tres minutos, cinco minutos, seis, ocho, nueve, jóvenes, diez, quince, hasta que ya no se puede hacer cosas psicológicamente, ya no se trata de consejería, aquí tiene que caer la unción para que pudre este yugo y rompa esta cadena. Alguien diga aleluya. Y para eso fue que el Señor hoy te convocó en este lugar, para que cada vuelta que el diablo te dio hoy se tiene que romper. Cada yugo que hay tiene que quebrarse. Tiene que quebrarse. A su nombre. No hay algo más fuerte que el hábito. Solo la unción lo puede quebrar y lo puede romper. Pero sabe que la parte que más me gusta de este pasaje dice: el yugo se pudrirá a causa de la unción. No, usted no está aquí todavía. El Isaías está diciendo: la psicología no va a pudrir el yugo. La teología no va a podrir el yugo. Los consejitos no van a podrir el yugo. Es la unción de Dios cuando cae en la vida de un hombre que le va a romper y le va a podrir el yugo. No es con fuerza, dice Isaías. No es la fuerza del hombre. No es solo la voluntad nuestra. Es que necesitamos ser expuesto a la unción. Necesitamos venir a la presencia de Dios. Necesitamos tirarnos en el altar y decir: Dios, ya di una vuelta, ya di tres vueltas, ha dado tanta vuelta que estoy

mañana. Rompe lo que me ató. Se pudrirá. ¿A causa de qué? De la unción. La unción, diga conmigo, la unción. Por eso es que no hay un culto más malo que aquel que no haya unción. No importa cuán lindo cante el salmista, sin unción no está liberando a nadie, lo está entreteniendo. El mundo en el que vivimos ha querido llevar a la iglesia a depender de la teología muerta. Ha querido llevar a la iglesia a depender de la psicología. Y la gente cree que va a cambiar a otro con eso. Cuando Isaías dice: es la unción la que va a podrir los yugos. Es la unción la que sana a los enfermos. Pastor, ¿y cuál es el secreto? La unción. Yo no estoy en contra de que usted estudie. Estoy en contra de que quiera sustituir el método de Dios por el método de los hombres. Gracias por su entusiasmo. No hay forma de que alguien sea libre sin la unción del Espíritu Santo. No hay forma de que alguien sea sano sin la unción del Espíritu Santo. Es increíble ver lo que está pasando ahora. Pastores que quieren sustituir la unción por la psicología, por las estrategias de las universidades, quieren cambiar a la gente. Antes que yo naciera, el método de Dios ya existía, la unción. Sigo paro. Y hoy en día tú ves montones de pastores, pero montones, estudiando psicología para ayudar a la gente. Y lo más grande, dejan de orar para capacitarse. Y luego terminan ellos necesitando un psicólogo. Un pastor, no voy a mencionar el país, ya con 60 años por ahí, se le metió que tenía que estudiar psicología para poder atender a la gente. El hombre se gastó estudiando los psicólogos, porque si es un muchacho de 17 años, oye, tiene la mente fresca. Pero un pastor de 60 años que ahora quiere coger las horas, la mala noche, estudiando y estudiando psicología. Pero tú tienes una iglesia grande y no has necesitado psicología, ¿por qué ahora la quieres? Porque es más fácil para la carne buscar los recursos de los hombres que buscar los recursos del cielo. Para la carne, buscar los recursos de los hombres es elevar su ego. Pero buscar los recursos de Dios es matarla a ella. Sigo paro. ¿Sabe cómo terminó este pastor, amigo mío? ¿De qué país? No le voy a decir. ¿De qué estado? No le voy a decir. Amiguísimo, un hombre de Dios, próspero. ¿Sabe cómo terminó? Loco. Se le fue la mente. Quiso tanto trabajar con la mente que la mente se la apagó. Terminó tan mal que ni a su esposa la reconocía. ¿Y quién soy yo, pastor? No, yo nunca te he visto, pero yo tengo 20 años contigo. ¿Y sabe cómo terminó? Se murió y lo enterraron en estos días. Y yo espero que me estén escuchando allá. Y yo sé que va a generar crítica, pero alguien tiene que decirle a los pastores de allá: la psicología nunca cambió la ciudad. La psicología no te llenó la iglesia. La psicología no trajo los milagros. La psicología no trajo los recursos para construir el templo. Fue la unción. Hay alguien que diga aleluya. Fue la unción. Entonces, nunca tratemos de sustituir la unción por los métodos de los hombres. Satanás va a trabajar para que alguien haga ridículo tu fe. Y trate tú de tratar de justificarle a mentes naturales que ni quieren, ni pueden, ni van a entender lo espiritual. Tú buscándole la vuelta para tratar de explicar. No explique nada. Solo cree y di lo que dice la Biblia.
El que entiende porque el Padre se lo permitió, y el que no, pues no. Hay alguien que alaba la gloria de Dios. Cuando la unción se va de un ministerio, se seca. No hay algo más difícil y más horrible que escuchar un cantante cantando sin la unción. Y si es predicador sin la unción, eso es algo que te atormenta el oído. Isaías dice: el yugo se pudrirá a causa de la unción. Y dice: porque la unción es la única que pudre yugos. Diga conmigo: el yugo. Imagínese que esto es un yugo. Aparte de que el yugo te oprime, es una carga que tienes aquí. Una carga acá. Una carga. Por eso dice: tu carga será quitada y tu yugo se va a podrir. Porque aparte de que es un yugo que te obliga a hacer lo que no quiere, es una carga. Yo he visto gente que corre rápido, pero cuando están cargando cosas no pueden correr igual. El hecho de que tengan piernas buenas y ágil con una carga, son lentos. Entonces, cuando la Biblia dice y será quitada tu carga, te está diciendo: te voy a acelerar. Lo que por años no te ha dejado avanzar será quitado. Lo que no te ha dejado llegar a donde debe de llegar en el tiempo que debe, se te ha quitado. Alguien diga aleluya. Y esta es la palabra del Espíritu Santo. Toda carga será quitada. Y todo yugo será roto. Y todo yugo será podrido. Alguien diga aleluya. Alguien diga aleluya. Este bajo o guitarra, esto que yo tengo acá, no me pesa mucho. No me pesa mucho. Porque apenas llevo 3 minutos con él en el hombro. Pero imagínense que yo salga de la iglesia, me monte en el carro, me meta así, prenda y maneje con esto encima. Oh, le falta gasolina al carro. Me apé en la Quitri. No es promoción pagada, pero la Quitri. Llegue y diga: hey, con esto encima, dame $20. Number one, $20 for. Ya, number one. En la número uno, $20. Pague los $20. Uy, quiero ir al baño. Voy al baño con mi yugo. Salgo con mi yugo. Usted dirá: es un ridículo. Claro, porque usted lo vería. Pero resulta que del yugo que yo hablo no lo ven. Llega al carro, prende y te vaya. Aquí tiene el yugo. Llega a la casa, te cambia la ropa y el yugo está aquí. Por la primera media hora no te molesta. Pero tú te imaginas 15 años con esta guitarra aquí arriba. Yo, Juan Carlos, le daría $1,000 al que me aguante 3 días con esto acá. Ahora mismo se lo doy. Y le pongo una cámara. Pues usted no se lo puede quitar. Si va al baño, lo tiene que tener. O por lo pesado, por lo incómodo, un momento tú vas a decir: los $1,000 que se lo come el pastor. ¡Sua! Y va a soltar eso. ¿Te imaginas dormir con este yugo aquí? Andar con tus hijos con este yugo. Vas al cine con tus hijos con este yugo. Viene a la iglesia con este yugo. Alabado sea Dios. ¿Te imaginas 10 años cargando un yugo? Es difícil. El problema es que como no ves el yugo, cree que no lo tiene. Pero comienzas a pensar ahora mismo de que o el pastor sabe mi problema o Dios se lo reveló. Porque comienza a tener memoria, decir: wow, por eso me he sentido tan lento en los últimos días. Por eso quiero ser diferente y aún no puedo. Por eso quiero hacer esto y no lo puedo lograr. Porque hay un yugo de opresión. Pero Dios dice esta tarde: yo voy a podrir el yugo.
Y yo voy a quitar la carga que hay sobre ti. Alguien diga aleluya. Dije que Dios va a romper el yugo en esta tarde. Y que va a quitar la carga que ha estado sobre ti. Todo yugo de tristeza será quitado. Todo yugo de depresión será quitada. Alguien diga aleluya. En el nombre poderoso de Jesús. Está siendo expuesto a la unción de Dios. Y donde la unción de Dios llega, el yugo se pudre, el cáncer se va, la leucemia se seca, la depresión lo abandona, los demonios son echados fuera. La unción. Diga conmigo, la unción. Es la unción la que va a podrir el yugo y va a quitar la carga. No hay alguien más liviano que el que está ungido. No hay alguien más contento que el que está ungido. Cuando estás ungido, tus esfuerzos son mínimos. Aleluya. Cuando uno tiene la unción, tienes que hablar y hablar y hablar y nadie te hace caso. Cuando tiene la unción, una palabra hace que el que te escuche comience a recibir algo nuevo. A su nombre. El yugo se pudrirá a causa de la unción. Entonces, si el yugo lo pudre la unción, ¿qué debemos de hacer? ¿Buscar un método humano o buscar la unción? ¿Qué debemos de hacer? Si tienes un yugo, por ejemplo, no sé en su país, pero cuando allá llovía, bueno, allá llueve todavía, pero en ese tiempo cuando comenzaba a llover, nosotros nos metíamos debajo de un caño. Vámonos a bañar con el agua. Caía agua del cielo, pero la del caño era más gruesa. Con la que caía de la lluvia, tú tenías que esperar 20 minutos para que el sucio se fuera, o 15 o 10. La del caño. Pero yo me metía, pero me mojaba de una vez. Porque yo me exponía a aquello que yo quería que viniera sobre mí. Entonces, lo único que puede hacer que los yugos de crítica, los yugos de depresión, el yugo de miseria se vaya, es la unción. Cuando tienes la unción, las cosas te sobran. Aleluya. No tengo plata, no tengo oro, pero tampoco le faltó comida. Cuando tienes la unción sobre ti, las cosas funcionan. Yo conozco, o por lo menos he visto, una mujer que canta. Tiene una unción fuerte americana. Ella llega hasta sin peinarse al ensayo, con una zapatilla, con un t-shirt normal, y todo el mundo ahí bien vestido. Ella llega, agarra el micrófono y comienza a cantar y la atmósfera cambia. ¿Qué pasa? Tiene la unción. Cuando tienes la unción, eres un agente de cambio. ¿Sabe que hace 5 minutos yo quería terminar? Pero el Santo me dijo, sigue, que hay algo más. Cuando tienes la unción de Dios, eres un agente de cambio. Si tu vida no está cambiando a otro, te necesita la unción. La unción no te permite llorar a tus muertos, te ayuda a resucitarlo. Cuando tienes la unción, ¿por qué hablo de la unción? Porque no solo rompe el yugo, nos hace efectivo en lo que hacemos. Y tiene que venir, ¿para dónde viene la unción? Para aquellos que la anhelen, la amen y la quieran. Cuando tienes unción, eres como Isaac. El desierto para nadie produce, pero para Isaac era el 100%. Aleluya. A su nombre. Cuando tienes la unción, una de las cosas que vas a notar cuando eres ungido, es fácil saberlo. Aparte de que tu presencia cambia, porque tienes la unción. Tus palabras trastornan y alinean
cuando habla por la unción. Pero una de las señales inequívoca, como decía allí, inequívoca, de que tiene la unción, es que va a tener una nube de críticos a tu alrededor y una nube de envidiosos a tu alrededor. No hay algo que levante más envidia en los secos que uno ungido. Cuando cargas la unción, todo el que no la tiene y no la busca correctamente te va a criticar. La unción. Hay yugo en este día que pueden quebrantarse y podrirse por causa de la unción. ¿Cómo busco la unción? Diga conmigo, todo comienza con oración. Tú no puedes buscar la unción mirando televisión. Tú puedes inspirarte leyendo un libro, pero al final notará que tendrá que terminar de rodilla. Diga conmigo, la oración me llevará a tener la unción. Yo leí en estos días a Cristo reprendiendo a los comerciantes del templo. Él le dijo, mi casa será llamada casa de oración. Y ustedes todos la han convertido en cueva de ladrones. Bueno, no voy a hablar de los ladrones. Me pregunté esto. Si en la casa de Dios hay restauración, ¿cuánto hay aquí que Dios restauró? Si en la masoca, si en la casa de Dios Dios hace milagro, ¿cuánto aquí han recibido un milagro? En la casa de Dios hay libertad. En la casa de Dios hay libertad, dice el coro. En la casa de Dios, ¿qué hay? Alabanza. En la casa de Dios hay sanidad, milagro, prosperidad. ¿Por qué Cristo nunca la llamó casa de milagro? Y nunca dijo mi casa es casa de restauración, o mi casa es casa de sanidad o de prosperidad. Nunca la llamó casa de liberación, la llamó casa de oración, dándonos el indicativo que cuando en la casa se ora, sanidad, liberación, la unción se desata y las cosas comienzan a ocurrir. Alguien diga aleluya. Levante la mano allí donde está, ya terminé. Dígale, Señor, solo tú y yo conocemos el yugo. Tú sabes el yugo que está gobernándome. Tú sabes el yugo con el cual yo he batallado todos estos últimos años. Y ahora entiendo, Señor, que siempre ha habido el querer en mi corazón, pero no he podido el hacer por el yugo que cargo. Tú sabes que no quiero poner los ojos donde lo he puesto, pero el yugo me ha obligado. Alguien diga aleluya. Ore a Dios allí ahora. Dígale a Dios cuál es el yugo. Háblele del yugo a Dios. Dígale qué es lo que le ha oprimido por los últimos años, por los últimos meses. Qué es lo que el diablo ha usado para disminuir su aceleramiento en el reino. Qué es lo que Satanás ha usado para matar el fuego, apagar el fuego que había ahí. Cuál es el yugo que no te ha dejado avanzar en el reino de los cielos. Luchamos con opresiones, con cargas y con yugos. Oren, oren a Dios. Señor, en el nombre de Jesús. Oren. ¿Cuál es el yugo de maldad que ha controlado tu mente en los últimos meses? ¿Algún hábito que ha sido un yugo
un hábito que ha sido un yugo. Gracias, Espíritu Santo. El Señor dice hoy, la unción la voy a derramar. Y el yugo de maldad, el yugo de opresión va a ser roto, va a ser quebrantado, va a ser deshecho. El yugo de maldad se va a romper en esta hora. Aleluya. Ahora. La unción cae sobre tu vida y tu vida no será la misma. La unción cae sobre tu corazón y tu corazón no será el mismo. Santo eres, santo eres, santo eres. Adoren a Dios. El yugo se pudre. Hay algunos de ustedes que tienen yugo de depresión. Siempre viven deprimiéndose. Y han pensado que la situación, que fulano, no sabiendo que es un yugo que Satanás ha puesto. Y cada vez que tú estás en gozo, viene el yugo de depresión. Algunos de ustedes tienen yugo de enfermedad. Cada vez que van a hacer la obra de Dios, le tiene que doler un hueso. Algo tiene que pasar. Yugos de maldad. Pero que en este día el Espíritu Santo lo va a romper. Lo va a podrir. Sigan orando por el amor de Dios. Señor, tu unción es la que pudre los yugos. Tu unción es la que deshace las obras de Satanás. Sigan orando. Todo yugo en el nombre de Jesús será quitado, será arrancado. Dile a Dios, úngeme. Dile a Dios, dame la unción. Ore, dame la unción. Dame la unción. Dame la unción. Sigue orando. Dame la unción. Shara mama, shara mama, shara mama. La unción pudrirá el yugo. La unción romperá la cadena. La unción te hará libre. La unción te llenará de gozo. La unción te fortalecerá la vida. La unción despertará tu espíritu. Santo eres. Así que en esta mañana o en esta tarde necesitamos la unción. Necesitamos que esa unción nos arrope, nos envuelva, nos tome, nos llene, nos toque. Gracias, Espíritu de Dios. Oren para que la unción de Dios los toque. Oren para que la unción de Dios los llene. Oren para que la unción de Dios venga sobre ustedes, los que están allá arriba. Oren. Comience a pedir la unción. Comience a pedir la presencia de Dios ahí. Abra sus labios y dígale, Señor, la unción. Oren. Oren. Sigan orando. Desciende como fuego. Sigan orando allí. La unción del Espíritu de Dios está a punto de desatarse sobre este lugar. Dios me ha permitido que predique calmado y suave para que sea entendido el mensaje. Pero ahora Dios habló a tu corazón. Ahora Dios espera que tu corazón le hable a Él. Santo eres, Espíritu de Dios. Ahora Dios quiere que ponga tu corazón a hablarle a Él y a decirle, Dios.

cantar de nuestro corazón. Precioso eres, Señor. El salmista escribe un salmo precioso que introduce este tiempo de adoración en este día para nosotros. Y él dice: dichosos los que están en tu casa, dichosos y felices. ¿Sabes lo que quiere decir? Dignos de envidia aquellos que están cerquita de ti, Señor, aquellos que contemplan tu rostro. Porque cuando esas personas, dice el salmista, cuando esas personas pasan el valle de angustia, algo pasa. Esas personas logran encontrar fortaleza en Dios. La vida nunca los toma por sorpresa en un sentido, porque tarde que temprano ellos vienen a descansar en la fuente de todo poder y de toda victoria, que es nuestro Dios. Y yo te quiero invitar a que esta tarde y este día tú le digas al Señor conmigo, hagas tuya la canción del salmista en el Salmo 84. Tú eres mi delicia, Señor. Te anhelo y te deseo. Mira, puedes haber estado, tal vez has estado deseando, buscando otras cosas: trabajo, dinero, recursos, alguien que te ame. Pero la persona, la única, que puede saciar la

0: en Radio Salvación. La temperatura y humedad.
1: Temperatura 79 grados.
2: Humedad 85%.
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0: 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La hora en los estudios.
3: La hora en los estudios.
2: Son las 11:02.

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2: La hora en los estudios.
3: Son las 11:22.

0: 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La temperatura y humedad.
1: Temperatura 83 grados.
2: Humedad 76%.

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0: La hora en los estudios.
2: Son las 11:41.

con fuerza. Te adoramos, Señor.

Los gálatas habían perdido su única libertad y se habían esclavizado a sí mismos. Cristo nos redimió de la maldición de la ley, hecho por nosotros maldición. Y Dios da el Espíritu Santo para sellarnos esa libertad, pero también para guiarnos en su utilidad.

0: paciencia, benignidad, bondad, fe, mansedumbre, templanza. Contra tales cosas no hay ley. Fíjate hasta qué punto llega esa libertad del Espíritu Santo que abre las puertas del cielo y permite que tú y yo, meros mortales y humanos y pecadores, podamos dirigirnos a Dios en términos íntimos. Pero los hombres persisten en su perfidia inexplicable. Hasta el propio apóstol Pedro es severamente reprendido por permitir esa pérdida de libertad y ese regreso a rudimentos religiosos. Y sigue siendo así. Cristo ofrece total y completa libertad, pero los hombres insisten en legalismos y en festividades y en días especiales y en ayunos y en ceremoniales que tienen para ellos carácter purgativo o curativo. En vez de ser libres, con la genuina libertad, se esclavizan a sí mismos con nuevos reglamentos y reglas y leyes dictadas no ya por Dios, sino por meros hombres. La realidad de tal situación es que los tales no han permanecido firmes en la libertad con que Cristo nos ha hecho libres y se han vuelto a rudimentos de religiones totalmente primitivas y paganas. Hay legalismos injustificados que se imponen muchas veces sobre los redimidos en Cristo, como si el creyente estuviese aún bajo el imperio de la ley. Se obliga a vestir así y andar por aquí y hablar de este modo. La cuestión más importante es llegar a descubrir lo que significa la libertad para comenzar a vivirla.
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1: En Radio Salvación, la temperatura y humedad.
2: Temperatura 83 grados.
3: Humedad 76%.
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7: Permítame, mi amable oyente, que le lea de nuevo la carta que leí ayer y que respondí tan solo en parte. Es una carta triste. Esta mujer dice: hace 5 años que me casé, muy enamorada de mi esposo. Y él igualmente enamorado de mí. Los problemas comenzaron porque yo no podía quedar embarazada. Por fin un día logré quedar embarazada y fue muy grande la alegría de mi esposo. 2 meses antes de que mi hijo naciera, nos separamos porque él comenzó a tener otras mujeres a pesar de que decía que me amaba. Nació el niño y durante un año no nos buscó para nada. En ese año, él se buscó otra mujer. Teniendo ya un hijo de la otra mujer, me volvió a buscar, pero yo resentida lo rechacé. Hoy en día, ya tiene 3 hijos con la otra mujer y después de un tiempo tan largo, él me volvió a buscar y dice que volvamos. A pesar de que yo todavía lo quiero, no sé qué hacer. Mi hijo ya tiene 5 años. 5 años que está estado dedicada a mi hijo. No he pensado.

0: pensado juntarme con nadie. Tengo 25 años y me siento una anciana. Por eso necesito su consejo. Señora, lo que le dije ayer lo repito. ¿Cuánto sufro por usted? Esa frasecita que usted me da, tengo 25 años y me siento como una anciana, es devastadora. Ojalá que los hombres que me están escuchando, hombres infieles, hombres carnales, hombres indignos, que han traicionado a la esposa de su juventud, escuchen esa frase, señores. Tengo 25 años y me siento una anciana. ¡Qué triste, qué desgracia, qué vergüenza, qué dolor, qué carga! ¡Qué destrucción terrible trae un hombre cuando es infiel a su mujer y una mujer cuando es infiel a su marido! Me escuchan muchos jóvenes en este programa a través de la América Latina. Jóvenes, jóvenes que me están escuchando. Si usted siquiera pretende ser un hombre digno, si pretende ser un ser humano de integridad, si pretende sobre todo ser cristiano y tener a Cristo en el corazón, nunca jamás permita ni piense en su mente que se va a casar y que si la mujer no le cae bien o si se siente tentado, la va a traicionar o la va a dejar. La Biblia dice, lo que Dios unió, no lo separe el hombre. Y eso no se trata meramente del divorcio, eso es solo el paso final. Se trata de no separarlo en los pensamientos. No debemos separarnos de nuestra mujer en codiciar otras mujeres. No debemos separarnos de nuestra mujer físicamente ni pensarlo. Ahora para usted, señora, no se sienta demasiado despreciada. Este hombre no es digno de que usted le dé demasiado pensamiento. Usted es una mujer noble, se nota porque dice, todavía lo quiero. Traidor y todavía lo quiere. Claro, es el padre de la criatura que usted llevó. Él es indigno, señora. Por lo tanto, busque amistades genuinamente cristianas. Hágase miembro de una buena iglesia local, donde se proclama a Jesucristo, donde realmente se predica el Evangelio, la Biblia, la hermosa palabra de Dios, el camino de salvación, donde se cantan himnos de alabanza a Dios. Busque algunas parejas que son fieles a Dios y algún día puede ser que el Señor le dé un marido digno de usted, que todas las circunstancias estén bien, pero mientras tanto usted siga fiel, camine con Dios y encauce a su hijito en los caminos de Jesús.
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2: Jesús, yo creo que todas mis enfermedades, cual sea su género, tú las llevaste a la cruz del Calvario. No las vas a llevar, Señor. Yo creo en tu palabra que ya las llevaste. Por lo tanto, me declaro sano. Desde la cabeza hasta los pies. Sana, Señor, mi mente. Sanas mi cerebro. Sanas mis ojos. Sanas mi boca. Sana, Señor, todos los órganos de mi cuerpo. Sanas mi sangre. Yo declaro y les hablo a mis órganos que se alinean a la palabra de Dios. En el nombre de Jesús. Jesús, tú has sacado mi cuerpo, mi vida, al lugar espacioso y me has hecho libre de la enfermedad. Como dice Proverbios 3:8. Padre, recibo tu palabra como medicina y refrigerio a mis huesos. Hoy declaro y decreto, Señor, que ningún hueso de mi cuerpo será quebrantado. Mi memoria será fuerte. Soy librado de cualquier enfermedad de la memoria. El cáncer no tocará mi cuerpo, no tocará mi sangre. La enfermedad no tiene derecho sobre mi vida. Porque en mi vida reina la ley de vida en Cristo, la cual me ha librado. del pecado y de la muerte. Como dice tu palabra en Romanos 2:3. Tu palabra vivifica mi cuerpo. Tu espíritu vivifica mi cuerpo mortal. Hoy declaro y afirmo que no temeré a ninguna mortandad que en medio del día destruya. Caerá cualquier enfermedad a mi lado, mas a mí no va a llegar. Tu mano poderosa está sobre mí y me guarda de todo mal. Tú levantas y me das fortaleza, Señor. Yo declaro, Señor, que cualquier tumor, sea su género, hoy es disipado, hoy desaparece en el nombre de Jesús. Jesús, yo recibo el regalo de la sanidad, la cual tú hoy me presentas, Señor. Padre, tú haces lo imposible posible. Tú eres el Dios de lo imposible. Tú eres el Dios que hace lo que no es realidad, realidad. Hoy me declaro libre de la enfermedad, libre de la muerte. No moriré joven. Señor, veré mi familia crecer. Veré tu propósito cumplido en mi vida. Señor, yo declaro lo que dice Isaías 53 del 3 al 5. Oh, Señor, tú llevaste todas mis dolencias y sufriste todas mis enfermedades. Acepto que soy libre, Señor, y sanado por tus heridas. Acepto que soy sano. Señor, al mismo tiempo que acepto mi sanidad, hoy reconozco que estoy sano para ser instrumento de sanidad a otro. Señor, tu palabra dice que pondremos la mano sobre los enfermos y sanarán. Lo dice tu palabra en Marcos capítulo 16 del 17 al 18. Declaramos sanidad en el nombre de Jesús. Señor, yo creo que cosas mayores vamos a ver. Lo dice Juan 14, 12 y 13. Me agarro de esa promesa que veremos tiempos poderosos. Creo en la unción y la oración de fe que sana a los enfermos. Señor, hoy levanta cualquier enfermo que esté en este lugar, que esté en esta habitación, que esté en mi auto. Mi familiar, si está en otro país, si está en otra ciudad, Señor, envío la palabra de sanidad en el nombre de Jesús. Oh Jesús, yo declaro que somos sanos, Señor, y que la muerte no toca nuestro cuerpo. La muerte no tocará a mis hijos. La muerte no tocará a mi familia. Viviremos saludables para hacer tu propósito, Jesús. Hoy declaro y decreto de que toda enfermedad se seca, como aquella higuera fue secada por la palabra de Jesús. Señor, hoy recibo mi sanidad y la celebro. Abro mis brazos, Señor, y recibo la vida de Cristo en mí. Recibo mi milagro, me apropio de mi milagro en el nombre de Jesús. Soy sano, soy sano en tu nombre, Jesús. Sí, Señor, sí, Señor. Hoy yo recibo el poder de la resurrección. Todo resucita, Señor.

0: 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La hora en los estudios.
1: La hora en los estudios.
0: Son las 12:22.

0: 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La temperatura y humedad.
1: Temperatura 83 grados.
2: Humedad 76%.
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0: 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La hora en los estudios.
1: La hora en los estudios.
2: Son las 12:43.

0: 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La temperatura y humedad.
1: Temperatura 83 grados.
2: Humedad 76%.
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4: Los pintores y grabadores no creían que hacían algo que se exhibiría unos 15.000 años después, precisamente en Altamira, en el norte de lo que sería España. Hoy iniciamos en reflexión toda una serie acerca de las tecnologías que luego han posibilitado esas máquinas que han hecho nuestra vida más fácil, al decir de algunos. Un saludo de todo el equipo de reflexión. Mi nombre es Guillermo Serrano y allí en la sala de edición se encuentra Pablo César de Oliveira. Todos nosotros, junto al amable personal que labora en esta radioemisora amiga, te saludamos hoy. La cueva de Altamira es una cavidad natural en la roca en la que se conserva uno de los ciclos pictóricos y artísticos más importantes de la prehistoria. Está situada en el municipio español de Santillana del Mar, Cantabria, a unos 2 kilómetros del centro urbano, en un prado del que tomó el nombre. Desde su descubrimiento por un cazador en 1868 y su posterior estudio por Marcelino Sanz de Sautuola, ha sido excavada y estudiada por los principales prehistoriadores de cada una de las épocas, una vez que fue admitida su pertenencia al Paleolítico. El conjunto de polícromos del gran techo nos sugieren una familia de bisontes tal como viven hoy en los bosques situados entre Rusia y Polonia. Machos, hembras

0: y pequeños bisontes en posturas y actitudes diversas. Algunos miran hacia el exterior del grupo, como si lo protegieran, y el sentido de la jerarquía. Hey, una pausa aquí para aclarar algo. Aquí en este programa y en esta emisora creemos en un ser inteligente al que llamamos Dios, quien fue el que creó al hombre y a la mujer de eso hace ya varios miles de años. Lo que no sabemos es cómo vivía el hombre antes que tuviéramos un registro histórico que comienza luego hace unos 5 o 6 mil años. Por eso se habla de un hombre primitivo que comienza a manifestarse para dejar un testimonio de su vida y de su habilidad. Fue después del pecado, cuando el hombre fue dispersado por la faz de la tierra, que algunos de ellos encontraron refugio y vivienda en las cuevas como las de Altamira, y nos dejaron su testimonio allí en pinturas que se conservan hasta ahora. Estas son preguntas que los paleontólogos y arqueólogos tratan de responder, aunque de una manera muy cuidadosa y muy general hasta ahora. Pero si el pecado lo oscureció todo, fue Jesucristo quien lo aclaró diciéndole al hombre y a la mujer que había esperanza en Jesucristo, el Redentor del hombre.
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1: 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La hora en los estudios.
2: La hora en los estudios.
3: Es la 1:21.

0: 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La temperatura y humedad.
1: Temperatura 85 grados.
2: Humedad 71%.
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2: La hora en los estudios.
3: Es la 1:40.

0: Gracias, Señor. Gracias, Jesús.
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0: Hola, amigas y amigos oyentes. Sintonizan el programa El Amor que Vale, compartiendo los estudios bíblicos del Dr. Adrian Rogers sobre la serie Un Futuro para la Familia. Sean todos ustedes muy bienvenidos.
1: Alguien muy acertadamente ha dicho lo siguiente: en la década de los años 50, los jóvenes perdieron su inocencia. De alguna manera se sintieron liberados por medio de la música, las películas y la educación, los carros y el dinero. La década de los años 60 fue la época de la rebelión y la pérdida de lo más mínimo con respecto a la autoridad. Y todas las respuestas fueron cuestionadas. Los hijos desafiaron a sus padres, a la religión, al gobierno, y nada reemplazó a esas autoridades, así que los jóvenes fueron dejados sin nada en qué creer. Durante los años 70 fue la década del ego personal, y sin saber cómo amar, pero teniendo una innata predisposición para el amor, sustituyeron el sexo por el amor sin notar la diferencia y cayeron en la promiscuidad.
0: ¿Quiere que la nación sobreviva? Bueno, sabe que no podrá sobrevivir a menos que haya un futuro para la familia. Este será el tema de hoy. Nuestro maestro bíblico, el Dr. Adrian Rogers, en la voz del pastor Lenín de Llanón, nos entrega el mensaje Un futuro es prometido para la familia.
1: Por favor, abra su Biblia en el libro de Deuteronomio, capítulo 5. Notemos lo que dice en Deuteronomio 5, 29, cuando habla en nombre de Dios. Y dice: ¿quién diera que tuviesen tal corazón que me temiesen y guardasen todos los días todos mis mandamientos para que a ellos y a sus hijos les fuese bien para siempre? Un futuro para la familia. Amigas y amigos, escúchenme con atención.

0: no nos irá bien ni a nosotros ni a nuestros hijos, a menos que hagamos cambios radicales. Miles de niños y jovencitos están en prisión. Incontables son los niños que viven en hogares destruidos. Un gran número de niñas y niños entre los 7 y los 10 años de edad han recibido ya o están recibiendo ayuda psiquiátrica, y la edad promedio de quienes empiezan a fumar es de 10 años. Y miles de jovencitas entre los 12 y 17 años quedarán embarazadas, esto sin contar con aquellas que tendrán un aborto. Las estadísticas confirman que jovencitos y jovencitas usan drogas por lo menos 2 veces por semana, mientras que millones de menores de edad serán infectados con enfermedades venéreas. Algo tremendamente trágico está pasando en nuestra nación y en el mundo. Tal pareciera que nuestros hijos estuvieran caminando sobre campos minados y están siendo destrozados. Y la respuesta de Dios para todo esto es la que siempre ha sido: la familia. Y la palabra de Dios sigue diciendo: instruye al niño en su camino, y aun cuando fuere viejo no se apartará de él. Moisés está dando el más importante pasaje del libro de Deuteronomio, y uno de los pasajes claves en toda la Biblia. Para nuestros amigos judíos, esta es una de las más importantes porciones de la Escritura que ellos conocen, y los niños la memorizan desde temprana edad. Deuteronomio 6, versos 1 y 2. Estos, pues, son los mandamientos, estatutos y decretos que Jehová, vuestro Dios, mandó que os enseñase, para que los pongáis por obra en la tierra a la cual pasáis vosotros para tomarla. Ahora, note cuidadosamente lo siguiente: para que temas a Jehová tu Dios, guardando todos sus estatutos y sus mandamientos que yo te mando, tú, tu hijo y el hijo de tu hijo, todos los días de tu vida, para que tus días sean prolongados. ¿Qué es lo que está diciendo? Que habrá un futuro para la familia. Y en los versos del 3 al 9 están las instrucciones: oye pues, oh Israel, y cuida de ponerlos por obra, para que te vaya bien en la tierra que fluye leche y miel, y os multipliquéis, como te ha dicho Jehová, el Dios de tus padres. Oye Israel, Jehová nuestro Dios, Jehová uno es. Llamarás a Jehová tu Dios de todo tu corazón y de toda tu alma y con todas tus fuerzas. Y estas palabras que yo te mando hoy estarán sobre tu corazón, y las repetirás a tus hijos, y hablarás de ellas estando en tu casa y andando por el camino, y al acostarte y cuando te levantes, y las atarás como una señal en tu mano, y estarán como frontales entre tus ojos, y las escribirás en los postes de tu casa y en tus puertas. Amigo, ese es el plan de Dios. Esta es la fórmula de Dios para que la familia tenga un futuro. Ahora, mirando retrospectivamente al tiempo cuando nací y a la época en la cual me crié, tengo que reconocer que las cosas fueron diferentes para mí que lo que son para mis hijos o para mis nietos. Un par de viejitos estaban recordando sus tiempos y decían: ah, nacimos antes de que hubiera la televisión, se descubriera la penicilina y la vacuna contra la polio, antes de que hubieran alimentos congelados, máquinas copiadoras, el plástico, los lentes de contacto, los frisbees y la píldora anticonceptiva. Nacimos antes de que inventaran el radar y hubieran las tarjetas de crédito, la división del átomo, los rayos láser y los esferográficos, antes que las lavadoras y secadoras eléctricas, los aire acondicionados, y antes de que el hombre caminara sobre la luna. En nuestros tiempos, primero nos casábamos y luego vivíamos juntos. Y tener una relación significativa quería decir llevarse bien con la familia. Nacimos antes de la liberación femenina, los derechos de los homosexuales, las citas por medio de la internet y los matrimonios electrónicos. Nada supimos de radios de frecuencia modulada, CDs, iPods, corazones artificiales, computadoras personales, holografías o realidad virtual. Las comidas rápidas eran las comidas y la sobremesa durante una hora. En nuestros días, la hierba se cortaba, no se fumaba. La coca era una bebida y la música rock eran las canciones de cuna que cantaban las abuelitas. Nacimos antes de las interrogantes sobre la identidad sexual y hacíamos lo que podíamos con lo que teníamos. Somos la última generación tonta al creer que para tener un bebé se necesita un hombre y una mujer. No en vano estamos tan confundidos con la brecha generacional, pero a pesar de todo, sobrevivimos. Me pregunto si esta nueva generación sobrevivirá. Hablamos acerca del progreso, pero ¿en verdad cuánto hemos progresado? Permítanme decir con un sentimiento de urgencia y alarma en mi corazón que estoy preocupado y motivado por el Espíritu Santo. Por eso presento estos mensajes sobre un futuro para la familia porque, lo repito enfáticamente, nuestros hijos y nuestros nietos están caminando sobre campos minados en todo el mundo. Hay tantas iglesias liberales en nuestros días y los muchachos van a esas iglesias donde la autoridad de la palabra de Dios y la vida victoriosa en Cristo no se manifiesta. Y la adoración es vacía, vana y hasta peligrosa. Y esos jóvenes van sin norte y sin guía. Alguien muy acertadamente ha dicho lo siguiente: en la década de los años 50, los jóvenes perdieron su inocencia. De alguna manera se sintieron liberados por medio de la música, las películas y la educación, los carros y el dinero. La década de los años 60 fue la época de la rebelión y la pérdida de autoridad, y todas las respuestas fueron cuestionadas. Los hijos desafiaron a sus padres, a la religión, al gobierno, y nada reemplazó a esas autoridades, así que los jóvenes fueron dejados sin nada en qué creer. Durante los años 70 fue la década del ego personal, y sin saber cómo amar, pero teniendo la innata predisposición para el amor, sustituyeron el sexo por el amor, sin notar la diferencia. Así que habiendo perdido su inocencia, habiendo dejado de creer en las autoridades, habiendo perdido su capacidad para amar, terminaron perdiendo la esperanza. Esa es la razón por la que, al leer cualquier periódico, leemos de jóvenes matando a jóvenes y terminando en el suicidio, en forma epidémica. Y la juventud, al no tener esperanza, ha dejado de creer en el futuro. Por eso quiero hablar de un futuro para la familia, porque nuestros hijos y nietos no solo están enfrentando este liberalismo en las escuelas, colegios y universidades, sino también en las iglesias. Pero también están enfrentando al secularismo y al humanismo que, como vorágine incontenible, están influenciando negativamente las mentes de nuestros hijos. Nuestros hijos y nietos en la actualidad caminan sobre campos minados en el mundo. Estuve pensando cuáles eran los problemas en las escuelas y colegios cuando yo era un estudiante. Por ejemplo, no asistir a las clases, no hacer los deberes, de vez en cuando romper el vidrio de una ventana con la pelota de béisbol o de fútbol, de lo cual fui varias veces culpable, debo admitirlo. Pero ¿qué pasa en los centros de enseñanza en la actualidad? Y no debemos echar toda la culpa a los educadores. Muchos de ellos son profesoras y profesores muy dedicados, que hacen lo que pueden, pero no pueden hacer mucho frente a la violencia, el vandalismo, las armas que poseen los alumnos, la formación de pandillas, el uso de drogas tan prevalente en los planteles educativos. Frente a este panorama, ¿cómo pueden sobrevivir nuestros hijos? ¿Qué es lo que están observando nuestros jóvenes hoy en día? Están viendo liberalismo en las iglesias, humanismo en centros educativos y paganismo en la sociedad. ¿Sabe que la industria del alcohol gasta literalmente millones de dólares anualmente en propaganda tratando de seducir a nuestros jóvenes? Y por lo que se ve, hacen un muy buen trabajo. ¿Sabe que en términos generales hay un consumo per cápita de 32 galones de cerveza cada año? Y que el 95% de colegiales y universitarios consumen cerveza. Y algunos de ustedes dirán, bueno, beber cerveza no es tan malo. El hecho de que usted admita que no es tan malo implica que reconoce que no es tan bueno, ¿verdad? Escúcheme, una de cada 15 personas que empieza a beber se vuelve alcohólica. Así que no me diga que no es tan malo. Pero los fabricantes de cerveza nunca dicen la verdad. Y sus comerciales son extraordinariamente llamativos, con hermosos paisajes naturales y bien presentados actores y actrices quienes, pescando desde un lujoso yate y con un vaso o botella de cerveza en la mano, dicen, ¡ah, no hay nada mejor que eso! Y hay algo de verdad en eso, porque nada se vuelve mejor, sino peor. ¿Se ha dado cuenta que nunca muestran a un borracho dormido en la calle, cubierto de moscas, después de haber tenido una tarde o una noche de no hay nada mejor que esto? ¿O muestran alguna vez el cuerpo sin vida de un joven en la sala de emergencia de algún hospital porque se estrelló por conducir embriagado? ¿O muestran a esa jovencita tendida en medio de la calle y que fue arrollada por un conductor borracho? Por supuesto que no. Su negocio es vender más y más cerveza y su objetivo principal es seducir a los jóvenes. Es un campo minado lo que miran en la televisión. En cualquier programa, si se sirve algo de beber, 9 de 10 veces servirán alcohol. No será leche, ni jugos, ni té, ni refrescos, ni cosas por el estilo. Será alcohol. Y los protagonistas, cuando están enfrentando problemas o una situación tensa, nunca dicen, necesito un vaso de agua. Dicen, necesito un trago. Esa es la forma de acondicionar la mente, especialmente de los jóvenes. ¿Cuál es el mensaje? Cuando tengas un problema o estés estresado o enfrentes alguna emergencia, pues tómate un trago. ¿Sabía que el 88% de todos los encuentros sexuales mostrados en la televisión son fuera de los vínculos matrimoniales? ¿Cuál es el mensaje? El adulterio no es malo. Es un estilo de vida. Es un estilo de vida entre adultos que deciden hacerlo. ¿Sabe qué es lo último en pornografía televisiva? El canal MTV. Es pornografía con música. ¿Se da cuenta lo que está pasando en la mente y corazón de los jóvenes? El mensaje de la música rock primordialmente es promiscuidad sexual, bisexualidad, fatalismo, adoración demoníaca, alcohol, drogas y rebelión. En relación con el sexo, la música rock en ese nivel les dice a los jóvenes que no se detengan, que no habrá consecuencias. Y cuando una muchacha queda embarazada, o cuando contrae alguna enfermedad venérea, o cuando se toma la decisión de un aborto, recién viene la realización de que sí hay consecuencias. Y aunque usted no tenga que enfrentar a nadie más, un día tendrá que enfrentar a Dios en el día del juicio. El Dios que dice que hay que huir de la fornicación y que no se debe cometer adulterio. ¿Qué podemos hacer? ¿Cuál es el plan de Dios? Bien, volvamos a Deuteronomio capítulo 6 para establecer el escenario para algo que vibre en mi corazón y mi alma. Hay 3 cosas básicas que encontramos en Deuteronomio. Primero, un futuro para la familia es prometido. Veamos los versos 1 y 2 del capítulo 6. Estos pues son los mandamientos, estatutos y decretos que Jehová vuestro Dios mandó que os enseñase para que los pongáis por obra en la tierra en la cual pasáis vosotros para tomarla, para que temas a Jehová tu Dios, guardando todos sus estatutos y sus mandamientos que yo te mando. Ahora ponga atención, porque lo que sigue es la promesa. Tú, tu hijo y el hijo de tu hijo, o sea, hijos y nietos, todos los días de tu vida para que tus días sean prolongados. Mi querido amigo, Dios ha prometido un futuro para la familia y comienza con los padres. El filósofo griego Platón dijo que la vida de una nación es la vida de una familia escrita en grande. Un delincuente juvenil, la mayoría de las veces, no es más que un hijo tratando de actuar como sus padres. No solo un futuro para la familia es prometido, sino que en segundo lugar un fundamento para la familia es provisto. ¿Cuál es ese fundamento, esa base, ese cimiento? Lo descubrimos en los versos del 3 al 5. Oye pues, oh Israel, y cuida de ponerlos por obra para que te vaya bien en la tierra que fluye leche y miel. Oye, Israel, Jehová, nuestro Dios, Jehová, uno es. Llamarás a Jehová tu Dios de todo tu corazón y de toda tu alma y con todas tus fuerzas. Mis queridos amigos, ese es el fundamento para la familia, es el amor de Dios. Y aunque suene un tanto simplista, esa es la increíble y profunda verdad. Amar a Dios con amor sincero significa amar a Dios con todo el corazón. Ahora, si usted no ama sinceramente a Dios, no tiene mucho chance de tener una familia exitosa. De hecho, muchos hijos son desalentados porque ven a sus padres que, aunque profesan una religión, en realidad no aman a Dios con todo el corazón. Carlos Marx, cuando niño, fue criado y educado en el seno de una familia judía y vivían en Alemania. Un día el padre de Carlos dijo, «Nos vamos a vivir a otra ciudad». Y así lo hicieron. Como familia y mientras vivían en la otra ciudad, habían estado asistiendo a la sinagoga fielmente. Cuando estuvieron en la nueva ciudad, un día el padre de Carlos vino y dijo, «Ya no vamos a ir más a la sinagoga, ahora asistiremos a una iglesia luterana». Y cuando Carlos le preguntó a su padre por qué tenían que ir a una iglesia luterana, su padre le dijo, «Pues por asuntos de negocios, puedo hacer mejores contactos comerciales en la iglesia luterana que en la sinagoga». El joven Carlos Marx se sintió tan desilusionado de su padre que algo murió dentro de él y pensó, «Mi padre no tiene verdaderas convicciones». Desengañado, Carlos se fue a vivir a Inglaterra, en donde más tarde fundaría el movimiento comunista. En uno de sus escritos, Marx dijo, «La religión es el opio de los pueblos». Todo porque él tuvo un padre que, aunque religioso, no tenía un sincero amor por Dios. Trágico, ¿no le parece? Aquí permítame decir algo sin apología, sin titubeos y sin la más mínima duda. Si la religión que usted practica no le hace más íntegro, más honesto, mejor padre y esposo, excelente amigo y sobresaliente ciudadano, cambie de religión. De lo contrario, le estará dando la razón a Carlos Marx. ¿Sabe que Dios no quiere que usted practique una religión, sino que tenga una relación directa con Él? Y la única manera de tener una relación directa es por medio de su Hijo Jesucristo, porque como Él mismo dijo, «Yo soy el camino y la verdad y la vida, nadie viene al Padre sino por mí». ¿Sabe que Jesucristo pagó en la cruz del Calvario con su propia vida los pecados cometidos por usted? Para que usted pueda ser perdonado y libre de culpa, si le acepta como Salvador y Señor, y en forma personal. Si usted ahora mismo se arrepiente de sus pecados y en la intimidad de su corazón lo invita a que entre en su vida y le entrega el control total de su existencia, Él le perdonará instantáneamente. y le salvará eternamente. Si tomó la decisión de aceptar a Cristo, denos la oportunidad de unirnos a su gozo espiritual. Tenga la bondad de escribirnos al respecto. Así podremos conocerle un poquito mejor y orar por usted. Que Dios le bendiga en su nuevo caminar como creyente en el Señor Jesucristo.
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1: En Radio Salvación, la temperatura y humedad.
2: Temperatura 86 grados.
3: Humedad 68%.
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1: 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La hora en los estudios.
0: La hora en los estudios.
2: Son las 2:43.

Tú eres el león de Judá, Señor Jesús. Tú reinas por todos los siglos. ¡Aleluya! Solo exaltamos al león de Judá. ¡Aleluya!

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1: Todos pretendemos algo en la vida. Lo malo es que muchas de estas pretensiones son falsas. Nos vienen a la memoria aquellas pretensiones de los llamados salvadores nacionales o iluminados políticos que tanto mal le han hecho a sus países, pretendiendo que ellos sí han tenido la respuesta a los muchos males y atrasos de sus países. Muchos de estos dictadores se daban grados y títulos pomposos para impresionar a las masas, aunque lo único que conseguían eran la alabanza de sus seguidores incondicionales, que por lo general no se destacaban por su inteligencia. Jesús no es un dictador, tampoco es caudillo de nada. Por el contrario, les dice algo que resulta chocante a quienes quieren hacerlo rey por cuestiones de conveniencia, como tú sabrás. Ustedes van a tener la luz solo un poco de tiempo, les dijo Jesús. Caminen mientras tienen la luz, antes que los sorprenda la oscuridad. El que camina en la oscuridad no sabe a dónde va. Crean en la luz mientras la tienen, para que lleguen a ser hijos de la luz. ¡Qué palabras más extrañas para un futuro líder político! No aparecen aquí las típicas promesas, no hay discursos emocionantes y que apelen a esos sentimientos a flor de piel. Ni siquiera hay un intento para ganarse la simpatía de esa muchedumbre ávida de un líder al que querían seguir a toda costa. No, lo que encontramos en las palabras de Jesús es una advertencia acerca de los momentos difíciles que vendrían para estos individuos que habían hecho de lo temporal su única manera de ver y de interpretar la vida. El pasaje agrega otra nota desconcertante acerca de este líder identificado así por el pueblo. Cuando terminó de hablar, Jesús se fue y se escondió de ellos, tal como suena, lo contrario de lo que enseñan las agencias de publicidad, lo que la prensa más odia. No hay comentarios ni discursos, ni siquiera la posibilidad de ver al que podría haberlo tenido todo y que por el contrario se esconde de la gente. Jesús no vino a este mundo para encabezar ningún gobierno de salvación nacional. No ofrece nada de nada, solo su vida, como lo dijo él mismo, en rescate por muchos. Por eso es que en los versículos siguientes se nos aclara su posición. Aún después de hacer Jesús todas estas señales milagrosas, en presencia de ellos, todavía no creían en él.
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1: 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La hora en los estudios.
2: La hora en los estudios.
3: Son las 3:20.

0: 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La temperatura y humedad.
1: Temperatura 87 grados.
2: Humedad 55%.
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1: 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La hora en los estudios.
2: La hora en los estudios.
3: Son las 3:41.

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2: La carta de hoy tiene su nota triste y muy difícil de responder. Dice esta dama casada: Luis, cuando tenía 15 años me fui con mi novio para casarme con él, ya que mis padres se oponían a lo nuestro. Yo siempre he sido feliz con mi esposo, pero mi madre jamás me perdonó. Ya hace 20 años que estoy casada, y mi madre no me quiere perdonar. Me humilla muchas veces y no quiere saber nada conmigo. Mi padre enfermó del corazón y no tengo derecho a verlo porque me corren. Las muchas veces que he ido a pedirles perdón, me dicen que me muera, que ya no soy su hija. A mi hijo ni lo quiere ver. Usted no sabe lo que es para mí ese semejante desprecio solamente porque yo amaba a mi esposo. Señora, la verdad que da dolor la situación suya. Lastima, duele. Ojalá me estuvieran escuchando sus padres y que se dieran cuenta qué horrible es oír una carta como esta, leída en público, y descubrir la malicia, la dureza, la increíble inmadurez de los padres suyos, señora. Por otro lado, usted debe reconocer que es fruto de su rebeldía juvenil. Es obvio que usted está arrepentida, ha ido a pedirles perdón. Esto es excelente. Pero porque me están escuchando muchos jóvenes a través de el país y hasta el continente, les debo decir a los jóvenes que la Biblia dice: hijos, obedezcan en el Señor a vuestros padres, porque esto es justo. Honra a tu padre y a tu madre, que es el primer mandamiento con promesa para que te vaya bien y seas de larga vida sobre la tierra. Ahí está. Es que cuando un hijo se rebela, por justificado que se crea, o justificada que se crea como usted, señora, qué dolor trae, ¿no es cierto? No le ha ido bien, aunque a su marido lo ama y es feliz, y su hijo es obviamente una persona excelente. Pero mire, 20 años de tristeza. Ojalá que los jóvenes que me escuchan capten la onda y no caigan en esa trampa. Segundo, señora, le recomiendo que les escriba una carta a sus padres. A su padre, si está en el hospital, escríbale una carta que diga personal. Ábrale el corazón, pídale de nuevo perdón, explique que era una criatura, al fin tenía 15 años de edad nada más, que ahora ya es una mujer de 35, que tiene criatura, que tiene un marido, que quiere reconciliarse con ellos. Y luego escríbale una carta a su madre, y si tiene hermanos o hermanas, también a ellos. Y explíquele de corazón lo que ha pasado. Tercero, señora, usted necesita reconciliarse primero con Dios. Su carta no menciona al Señor para nada. Yo quisiera que usted primero sienta la paz de Dios en su corazón. San Pablo dice: justificados por la fe, tenemos paz con Dios por medio de nuestro Señor Jesucristo. Señora, si usted le recibe a Cristo en el corazón, usted va a tener paz con Dios. Ese sentido de reconciliación con su Creador va a llenar el vacío que su familia ha dejado. Supóngase que su familia rechaza la carta y siguen diciéndole que se muera. Señora, usted con su marido y su hijo, lean la Biblia, caminen con Jesucristo. Lea Primera de Juan capítulo 1 en la Biblia. Camine en la luz, camine con Dios, goce de su vida. No deje que el pasado ensombrezca su presente. Usted es libre, usted ha sido sincera, usted ha pedido perdón, por lo tanto, está bien con Dios.
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creemos que un día Él regresará. Amén. Hay una persona también que es muy especial para mí. Lo conozco por más de 10 años. Lo conocí en una iglesia, en Vida Abundante. Y con él he podido escribir tantas canciones, varias canciones.

0: en Radio Salvación. La temperatura y humedad.
1: Temperatura 85 grados.
0: Humedad 66%.
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2: La hora en los estudios.
3: Son las 4:42.

0: 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La temperatura y humedad.
1: Temperatura 85 grados.
2: Humedad 66%.
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4: La hora en los estudios.
5: Son las 5 en punto.

cantaron el himno y se marcharon hacia el jardín de Getsemaní. Fíjese como el Señor Jesucristo cantaba himno también. ¿Cuántas alabas? Es por eso que las iglesias evangélicas cantamos himnos, porque Jesús nos dio el ejemplo. Los apóstoles cantaron himnos con él, himnos de alabanza al Señor de la gloria. Y se movieron hacia el jardín de Getsemaní. Pero mientras se movían hacia el jardín, Jesús le dijo a los discípulos: en esta misma noche ustedes se escandalizarán por causa mía, porque se va a cumplir la escritura de que herirían al pastor y las ovejas se dispersarían. Mi alma te alaba, Jesús. Cuando el Señor dijo eso, Pedro seguido dijo: Señor, se escandalizarán todos, pero yo no me escandalizaré jamás contra ti. Hermano, hay que tener cuidado de no hablar impulsivamente, no hablar a la carrera, no hablar lo que piensa uno rápidamente, porque ahí es donde cometemos errores y torpezas tremendas. Y cuando Pedro hizo esas palabras, el Señor le dijo: Pedro, de cierto te digo que en esta noche, antes de que el gallo cante, me habrás tú negado tres veces. Y Pedro, que ya había hablado a la carrera lo que sentía, ahora acabó de profundizar más su error cuando dijo: Señor, de ninguna manera te negaré, aunque tenga que morir por ti. Estoy dispuesto a morir, pero no te negaré jamás. Y los demás dijeron lo mismo. Ese es el problema, cuando uno habla, hay siempre gente que sigue atrás y dice lo mismo. Sea bendito el nombre de Jesucristo. Y ahí se movió el grupo y llegaron a Getsemaní. Cuando llegaron a Getsemaní, Jesús le dijo a los discípulos que se quedaran atrás, se quedaran quietos en aquel lugar. Y él se movió con Pedro, Juan y Santiago hacia adelante. Cuando llegó más al frente, dice que comenzó de pronto a angustiarse y se entristeció profundamente. Y le dijo a los discípulos: mi alma está triste, mortalmente triste. Oiga eso. Dice que todo Dios estaba en Jesús. Esto complementa algo que predicamos anoche. Todo Dios estaba en Cristo. Sin embargo, ¿cómo usted se puede explicar una cosa como esta? Que se angustió en una forma tan impresionante que también dijo: mi alma está triste, mortalmente triste. El alma es parte de la persona interior que tenemos todos los seres humanos. Y es la parte a través de la cual se manifiestan los anhelos del ser humano y las emociones. Que sí, que una emoción de tristeza, de angustia, se apoderó del Señor. Fíjese usted que eso no imposible que se apoderara del interior de Cristo, que era Dios en plenitud. Se apoderó de lo de afuera. La humanidad de Jesús sintió esa tristeza, sintió esa angustia tan terrible y la expresó por su boca a la cara de los discípulos. Y le dijo: velad conmigo una hora. Y lo dejó allí, Pedro, Juan y Santiago, y se volvió al frente y comenzó a orar. Y cuando comenzó a orar, lo primero que dijo fue: Padre, aparta de mí esta copa. Es como si hubiera dicho: Padre, no permita que me maten mañana. No permita que el látigo de Roma me haga pedazo de la espalda en esta noche. No permita que la lanza de Roma me atraviese el costado. No permita que los clavos me atraviesen las manos y los pies. Si Dios hace eso, nos hubiera llevado Satanás a todos nosotros. No estaríamos aquí ahora. Muchos estaríamos ya en el infierno y otros no se sabe dónde estarían. Ahora, el hombre espiritual inmediatamente, no importa el anhelo de la carne, no importa la tristeza de la carne, no importa lo que la carne anhele, domina la carne y la sujeta. Inmediatamente el hombre espiritual, el hombre de oración, el hombre poderoso con Dios, dijo: pero Padre, que no se haga mi voluntad, sino la tuya. ¡Alabado sea Dios! Ahí se tiró de rodillas y comenzó a orar. Ahora, fíjense lo que están aquí. Cuán tremendo, terrible es el poder de la carne. Por eso dije anoche y lo repito hoy, que el diablo es un muñeco derrotado, pero la carne, ahí vivimos, ahí nos movemos, ahí comemos, ahí dormimos, y el sentir de la carne es muerte. Es el enemigo más terrible que tenemos. Andamos por el mundo, sí, pero la carne, ahí, esa es nuestra casa. Y fíjense el poder de la carne cuando logra angustiar en una forma tan terrible y una tristeza tan terrible a Jesús, que el Señor le expresa por su boca y se mostraba evidentemente la angustia

y lo dijo: mi alma está triste, mortalmente triste. Padre, aparta de mí esta copa. Eso quiere decir, hermano, que si usted no se dedica a buscar a Dios y se consagra a Dios, usted no podrá vencer jamás mientras viva en esta carne. Jesús mismo se tuvo que tirar de rodillas en Getsemaní a tomar dominio sobre este de afuera. Este de afuera es más malo que el diablo 100,000 veces, sea bendito el nombre de Dios. Y ahí oró, y ahí clamó, y de pronto se puso en pie y se fue a buscar a los discípulos a ver la ayuda que Pedro le estaba dando. Cuando llegó, Pedro estaba que roncaba alegremente. Y el Señor le dijo, lo despertó y lo levantó y le dijo: orad. ¿Por qué dormís? Orad para que no caigáis en tentación. Fíjese por qué el Señor estaba orando. Porque esta carne estaba entristeciéndolo. Esta carne estaba angustiándose. Esta carne estaba titubeando. Y él estaba tomando dominio de eso. Y a los discípulos los previno: oren para que no caigan en tentación. Fíjese, hermano, ahí que está la explicación tremenda, terrible, trágica. ¿Por qué tanto se caen? Y aún gente que usted vio que tenía un ministerio y que se habían ganado miles de almas, se cayeron. Dice, pero ¿y cómo es eso? No es la culpa de Dios. Dios no dejó la fórmula para sobrevivir. Dios no dejó la fórmula para tener al diablo bajo nuestros pies. Dios no dejó la fórmula para vencer. Hay que orar. Hay que orar. Cuando usted ora, usted habla con Dios. Cuando usted habla con Dios, se le pega lo de Dios. Cuando usted habla con Dios, usted está en comunión con Él. Cuando usted habla con Dios, Dios no falla en derramar su espíritu sobre usted. Dios no falla en darle fuerza a usted. Gloria a Dios. Hable con Dios a menudo. Algunos evangélicos dicen: yo amo tanto a Dios. Ay, yo sí lo amo. No hay quien lo ame como yo. Y no oran nunca. Hipócrita, ¿cómo usted va a decir que ama a alguien que no habla con él? Mi alma te alaba, Jesús. Cuando usted ama a alguien, está desesperado todo el tiempo para hablar con él y sonreírse con él y abrazarlo y tener comunión con él y andar con él. Pero que usted ama a Dios y no tiene tiempo para orar. No tengo tiempo para orar. Pero usted ama eso que le roba el tiempo, lo que usted ama. El trabajo, el estudio, los entretenimientos carnales y toda la basura aquí abajo, eso es lo que usted ama. No se enoje, despierte a la realidad de que si usted no ora, está perdido. Si usted no ora, fracasará. Si usted no ora, se caerá tarde o temprano. Si usted no ora, no va a tener victoria nunca. Si Jesús tuvo que orar, usted es más grande que Jesucristo. A los discípulos se lo dijo aquella noche terrible de Getsemaní: levantaos y orad para que no caigáis en tentación. Hombres que se han caído, que tenían ministerio, que habían ganado multitud de almas, solamente han dicho una razón: me descuidé en la oración, con tristeza. Había mucho trabajo, había mucha correspondencia, había muchas responsabilidades. Mire, la responsabilidad más grande es mantener la vida de oración de nosotros firme y viva. ¡Glorias a Dios! Madrugue a orar. Levántese tempranito, a las 5 de la mañana o antes, y doble la rodilla y ore. Y hasta que usted no ore lo suficiente para sentirse como debe sentirse cristiano, no se desayune. Glotón, sonríase, que el Señor le ama. Yo también. ¡Alabado sea Dios! Hay cristianos que se levantan a las 6 de la mañana o a las 6:30 desesperados y agarran un sándwich y ahí salen corriendo para el trabajo porque están a punto de llegar tarde, y el sándwich las manos comiendo, no se lavan ni los dientes, y para frente corriendo y no han orado ni 5 minutos. Y el diablo dice: esta es la oportunidad mía, hoy es que lo doy el golpe. No, hermano, primero hay que preparar lo eterno. Primero hay que pelear por lo grande, por lo que va a permanecer para siempre, la salvación de nuestras almas. Y después que el resto viene por añadidura. Para el resto hay tiempo también. Para el resto se puede hacer también. Hay cosas que son lícitas. Hay que hacerlas. Yo tengo que firmar programas de radio. Y tengo que contestar correspondencia. Y tengo que hacer cuantas cosas y atender a cuantos allá en el escuadrón Cristo viene, cuantos asuntos del ministerio. Pero mire, hermano, yo no atiendo nada hasta que no me levanto por la madrugada y oro por lo menos 2, 3 o 4 horas. Entonces yo atiendo. Y mientras yo no haga eso, no atiendo nada. Yo tengo que atender primero a papá y después atiendo a los demás. Alábelo, que el Señor le ama. Hay montones evangélicos hoy en día que no oran 5 minutos.
otros que no dan 15 minutos al día. Usted está más muerto que vivo. Acaba de despertar, acaba de resucitar, que está muerto, está en el piso. ¡Levántese! ¡Cristo le llama! ¡Levántese! ¡Sin oración va a fracasar! ¡Alabado sea Dios! Y hay siervos de Dios que están tan ocupados y tienen tantas responsabilidades que no tienen tiempo para orar. Por eso cuando se paran en un púlpito y predican, lo que traen es una mortandad. Lo que tienen por mensaje es una cuestioncita muerta. No se mueve ni una mosca. Si usted no ha podido orar, no predique nada. Usted no ha podido orar, no ha podido buscar a Dios. ¡Cállese la boca! ¡Alabado sea Dios! ¿Para qué va a traer una bobería a la gente? Hay que traer mensaje en el Espíritu, mensaje en fuego, mensaje de arriba, del corazón de Dios, al corazón del pueblo. ¡Alabado sea Dios! Algo que mueva al pueblo, algo que edifique, algo que renueve las vidas, que derrita el corazón del pecador. Ya no es época de predicar bobería, es época de predicar palabra de arriba del cielo. Cuando nos ponemos en sintonía con Dios, Dios nos da mensaje. No hay que tener letras allá abundantísimas, no. Lo que hay que tener es unción de Dios, poder de Dios, fuego de Dios, Espíritu Santo y fuego. Entonces hay mensaje de Dios. Pero hay gente que está más preocupada por las letras que por la bendición del Espíritu Santo. No es que usted no tenga letras, tenga más letras que Pablo si quiere. Pero Pablo, con todas las letras que tenía, decía: no vengo con palabritas persuasivas de sabiduría humana, sino con demostraciones de poder y de espíritu, para que vuestra fe no esté en los hombrecitos, sino en el poder del Dios de la gloria. Es decir, que un hombre con tantas letras como Pablo era tan inteligente, algunos se llenan de letras pero pierden la inteligencia, era tan inteligente que estaba en las manos de Dios. Y Dios usó sus letras, usó su cultura, usó toda aquella sabiduría humana que tenía, porque Dios usa todo lo que tenemos. Pero póngalo en manos de Dios. No crea que usted pueda hacer algo. No hay nadie más inteligente que le dice: tú sabes que soy incapaz, insuficiente, pero dependo de ti. Esos son los pobres en el espíritu, de los cuales será el reino de los cielos. ¡Alabado sea Dios! Sea bendito el nombre de Dios. Y Jesús, que era todo Dios en un cuerpo humano, oró como pocos han orado jamás. ¿Y por qué tuvo que orar tanto? En Getsemaní vemos la escena. La humanidad de Jesús triste, con desesperación, no quería enfrentar aquel sacrificio tan terrible, y Jesús tenía que tomar dominio de esa carne. Y cuando encontró a Pedro y a Juan dormidos, y a Santiago, y los amonestó: orad para que no caigáis en tentación, se fue de nuevo y se tiró de rodillas. No estaba todavía satisfecho con lo que había orado. No había atravesado a través de la situación todavía. Hay que atravesar a través de los problemas. Hay que atravesar a través de la opresión satánica. Hay que atravesar a través de las tribulaciones. Hay que orar hasta que sintamos que eso está en manos de Dios, que ya no hay nada que nos pueda oprimir. Hay que orar lo suficiente. No corte a mitad la oración, porque se quedó a mitad. ¡Alabado sea Dios! Volvió de rodillas y oró de nuevo. Y se volvió y se puso en pie. Y va para los discípulos. Ahí estaban dormidos de nuevo. No se molestó ahora ni en despertarlo. Lo dejó que durmieran. Y se fue y se tiró de rodillas por tercera vez. Ahora fue la oración decisiva. En dos oraciones no había conseguido la victoria. Se tiró la tercera. Y oiga que dice la Biblia, oigan esto, dice la Biblia: ahora, entrando en agonía, oraba sin cesar. Ahora era una ametralladora de oración. Dice, y su sudor, se bañó sudor. ¿Cómo sería esta oración? Porque hay gente que no ora nada que con la cabeza metida en una almohada. No se sabe si está en el cielo o está en la tierra. ¿Dónde está? Alábelo, ¿qué le dan? Imagínense cómo será esa oración. Está en Getsemaní, un huerto, un jardín al aire libre, y se baña sudor. Que su sudor caía por tierra, como sangre caía el sudor por tierra. ¿Cómo sería esa oración? Quiere decir que tenía intención, tenía en acción todo, las manos, el cuerpo, la cabeza, las piernas, todo en acción para bañarse en sudor al aire libre. Imagínense cómo era eso. Esa es una oración de verdad. Hay gente que no sabe si están orando o están durmiendo. Ahí estaba, me imagino oírlo gimiendo al Padre, bañado en lágrimas. Jesús lloraba, bendito sea el Señor,
Y ahí, ahí, y clama, y clama, y gime, y clama, y llora, y llora, y gime, y clama. Y de pronto dice que ascendió un ángel del cielo. Y el ángel comenzó a confortarle, se le paró al lado a participar en la batalla. Fíjese bien, falló Pedro. Pedro era humano, todos los humanos podemos fallar. Falló Juan, falló Santiago, pero papá no falló. ¡Alaba lo que él vive! Cuando Dios vio que Juan se durmió y Santiago y Pedro se durmieron, dijo, pero no te apures, te voy a enviar un ángel. Y el ángel vino y lo ayudó en oración. Los ángeles están al servicio de los que estamos heredando la herencia de la salvación. Fíjese, por eso, hermano, cuando usted tenga una batalla espiritual, ay, pero es que el pastor como que no me ayuda. Y como que no me ayuda el hermano, nadie me ayuda, y me siento solo. No está solo nada, Dios está con usted y Dios con nosotros. ¿Quién contra nosotros? Y a veces Dios permite que el pastor como que ignore el asunto y que ignore el hermano para probarlo usted, a ver si es verdad que usted tiene la fe en él o en los hombres. Cuando nadie responda, tírese de rodillas y dígale, ahora que voy a ver lo grande que tú eres, ahora que voy a ver que tú eres un Dios de verdad, ahora que voy a ver que tú no fallas, alabado sea Dios, envíame un ángel que me ayude, gloria sea Dios. Estar seguro que el ángel viene, mi alma te alaba, Jesús. Y cuando Jesús, bañado de sudor, sintió la victoria, se puso de pie. Ya él sabía que todo estaba en manos del Señor, sintió libertad. Ya la carne no podía decir nada, ni había tristeza ya, ni había angustia, ni había duda, ni titubeo. Ahora sabía que iba para la cruz, a comprarnos a todos nosotros para que fuéramos herencia del Dios de la gloria. ¿Cuántos de los que están aquí se dejaron ya comprar del Señor? ¿Cuántos están todavía vendidos al otro? Y se sonríe ahora. Millares están vendidos al otro, pero en esta noche Cristo está aquí. En esta noche Cristo se mueve en este lugar. En esta noche su mano está extendida. El Espíritu de Dios se mueve. En esta noche ríndase a Jesús. En esta noche déjese comprar, que Él nos compró con precio. Alabado sea Dios, nos redimió, nos compró otra vez para que seamos propiedad de Dios. Y entiende, amigo, esta batalla y por qué Jesús tuvo que poner todo para dejarse matar en la cruz. Cuando Adán y Eva fueron creados, Dios los creó a su imagen y semejanza. Y Adán estaba en inocencia y Eva también. Tan inocentes eran que andaban desnudos. No se avergonzaban porque estaban en una inocencia tal que no había convicción de pecado en ellos. Como un niño de 2 o 3 años. Dios le dio toda potestad a Adán. Adán tenía el poder total sobre este mundo. Dios le dijo, llena esa tierra. Él dijo, domínala, toma dominio de las bestias del campo, de las aves del cielo, de todo, todo es tuyo. Adán le puso el nombre a todos los animales. ¡Qué clase de inteligencia! Estaba toda la mente de Dios en él. ¿Sabe lo que es ponerle el nombre a todos los animales? ¿Cuántas especies hay? Sonríase, el Señor le ama. Todo estaba en sus manos, todos los árboles de semillas, de frutas, llenos de frutos suculentos en sus manos, todo era de él. Él estaba cuidando eso y era dueño. Pero cuando vino Satanás y tentó a Eva, y Eva cayó en pecado, y Eva le puso el fruto en la boca a Adán, y Adán comió, vendieron todo al diablo. Entonces el diablo vino a ser, como dice Pablo, el Dios de este siglo. O como dijo Cristo, el príncipe del mundo. Pero tenía todo el poder, porque se lo vendió a Adán. Adán se lo vendió todo, se lo entregó todo a él. Porque aquel, oiga todo bien, aquel a quien usted obedezca como esclavo, la Biblia dice que en su esclavo usted se constituye. Usted se puede vender a Satanás o se puede vender a Cristo Jesús. Una de dos, no hay nada más que dos, señores. Si usted no es de uno, ahora mismo es del otro. ¿De cuál de los dos es usted? Si está en pecado, está vendido a Satanás. Eso no es conmigo, yo le amo. Yo tengo que hablar la verdad clara para que usted entienda su situación. Y en esta noche cambie de las tinieblas a la luz. Cambie de la potestad de Satanás a la potestad del Cristo vivo. Cambie de la muerte a la vida. Alabado sea Dios, de la condenación a la salvación. ¡Gloria sea Dios!
Yo no puedo venirle aquí a usted con cuentecitos de viaje ni con pañitos tibios. Tengo que hablar de la verdad clara, clara, pero en un solo propósito, que usted se salve. Un solo propósito, que usted sea más que vencedor, un heredero del reino de los cielos. Por lo tanto, usted no se enoja conmigo. Enójese con los que le predican mentira. Y enójese con los que le predican idolatría. Y con los que le predican basura. Pero no se enoje con los que le damos la palabra como está en la Biblia, porque queremos que usted se salve. Tenemos celo por su alma. Tenemos amor por usted. Alabado sea Dios y por sus hijos y su familia. Avance, conviértase en Jesús. Pase de la potestad de Satanás a la potestad del Cristo vivo y sálvese. Todo queda en manos del diablo, todo. Cuando el diablo fue a tentar a Jesús, se lo dijo. Todo eso es mío, le dijo. Señaló todas las potestades y glorias del mundo. A mí me fueron entregadas. Adán se lo entregó. Las doy a quien quiero. Bueno, como eran de él, las podía dar. Jesús no dijo una palabra. Jesús sabía que era verdad. Pero Jesús venía a quitárselas. Alabe lo que él le ama. A eso vino Cristo, a quitarle lo que vendió a Adán al diablo. Venía Cristo a quitárselo. Y cuando Jesús murió en la cruz sin pecado, el único que ha muerto sin pecado, Jesús. Los demás que han muerto sin pecado son los que se lavaron en la sangre antes de morir. El único, al morir sin pecado en la cruz, tuvo la total autoridad y el total poder para arrebatarle al diablo todo. Que sí, que en la cruz él despojó al diablo de toda potestad, lo avergonzó públicamente ante toda la creación, lo derrotó, lo dejó sin ninguna autoridad, sin ningún poder. Oiga bien y mire para acá y abra los ojos bien abiertos. Mire, este es el poder que tiene el diablo ahora. Esto es un cero, por si no ve bien desde allá. Eso es un cero. Un diablo con cero poder, con cero autoridad, el que tiene la humanidad bajo los pies de él, acá y toda la humanidad. ¡Gloria a Dios! Parece mentira que usted, amigo querido, y la humanidad que está perdida, que fueron creados imagen y semejanza de Dios, estén subyugados y dominados por un diablo que no tiene poder ninguno, porque Cristo se lo quitó todo. Ahora oiga esto, que es lo más lindo. Se lo quitó a él, al diablo, y se lo dio a su iglesia. Y la iglesia del Señor no es una organización humana, ni es ningún club social religioso aquí abajo. La iglesia del Señor no es ninguna liturgia religiosa, ni ninguna forma religiosa, ni ningún rito, ni ninguna religioncita muerta. La iglesia del Señor es el grupo de hombres y mujeres que se han rendido a Cristo, están lavados en la sangre, están llenos del Espíritu Santo de Dios. Esa es la iglesia del Señor. Todos los que estamos en el Espíritu, que sentimos ríos de agua viva, somos iglesia de Jesucristo. A nosotros nos entregó Cristo todo el poder que el diablo tenía. ¡Gloria sea Dios! ¿Cuántos de los hermanos están firmes en el camino del Señor y sienten la bendición del Espíritu Santo diariamente? Levante la mano. Levante la mano. Dígale, yo lo tengo. Mire para arriba, dígale, yo tengo eso, Señor. Yo soy tu iglesia. Yo soy iglesia tuya. Yo soy tuyo. Yo soy tu iglesia. Yo soy tuyo. Dígaselo. Háblelo con la boca. Confesamos para salud. Dios se me alegra. Hermano, pues óigalo bien. Usted tiene todo el poder que Adán tenía antes. Somos redimidos, fuimos redimidos, nos compraron otra vez con sangre, con muerte expiatoria. Somos alabados y a Dios los que tenemos ahora la autoridad total de Cristo aquí abajo. Ningún religioso mundano la tiene. Alabe lo que él vive. Ningún evangélico mundano y tibio la tiene. Solamente la tienen aquellos que son creyentes del Cristo vivo. Y saben que son creyentes porque tienen el Espíritu Santo que confirma nuestra herencia, que somos los hijos de Dios. ¿Cuántos alaban? Que sí, que nosotros somos los que atamos los demonios, desatamos las ataduras satánicas, rompemos los yugos del diablo, porque tenemos la autoridad total de Cristo. Nosotros somos los que le quitamos las propiedades al diablo y se las entregamos a Jesús. Aquí estamos en esta campaña haciendo eso, quitándole las propiedades al diablo y entregándoselas al Señor. ¡Gloria a Dios! ¡Aleluya!
Hay algunos evangélicos que parece que ni eso conocen, porque vienen, ay hermano, es que el diablo me da tan duro. Y dicen, ¿cómo es eso? Que un enemigo derrotado, que Cristo le quitó toda potestad, le da tan duro a usted. Y usted que tiene todo el poder de Cristo está aquí quejándose y lloriqueando ahora. En una forma increíble. Y porque no se para firme y le mete un puntapié y lo tira a la luna. Mi alma te alaba, Jesús. Mire, si el diablo no tiene ninguna potestad y usted la tiene toda, atáquelo, repréndalo, ordénale que se vaya, espántelo como el que espante un perro, mete una patada en el suelo y dígale, vete, fuera, lárgate. Mi alma te alaba, Jesús. Cada vez que el diablo vea con un cuentecito de eso y un síntoma en el corazón y una voz aquí, te muere. Dígale, no me muero nada. Eres un mentiroso y te tengo bajo mis pies. Y patelo ahí. Dánsele encima. ¡Alabado sea Dios! ¡Bendito sea su nombre! Somos más que vencedores, dijo Cristo. Tenemos la victoria ya. Pero vivimos en una carne débil que si no oramos, cae en tentación. Sobre el único que el diablo tiene potestad aquí abajo ahora mismo es sobre los pecadores, porque en su pecado están vendidos a él. Como se han vendido voluntariamente a él tiene potestad sobre ellos. Pero los que estamos rendidos a Jesús, los que estamos lavados en la sangre, nos le reímos en la cara, le decimos, diablazo, tengo autoridad sobre ti, tengo todo el poder de Cristo contra ti. Alabado sea Dios, le caemos arriba con la palabra de Dios y lo reprendemos y se tiene que ir. Resistid al diablo y de vosotros huirá. Eso es palabra de Dios. Nosotros los cristianos que estamos aquí, aquí le llaman cristiano a cualquier cosa, pero estoy hablando de los creyentes que están llenos del Espíritu Santo, que viven en santidad y aman al prójimo como a sí mismo y aman a los hermanos más que a su propia vida. Nosotros los creyentes somos el ejército de Jesucristo aquí abajo, hermano. ¿Cuántos son soldados en el ejército del Señor? Mira, hermano, mire para arriba y dígase, soy soldado tuyo, de primera fila, alabado sea Dios, soy soldado tuyo, de primera fila soy, alabado sea Dios, bendito Jesús. En otras palabras, somos guerreros, pero no peleamos.

0: en Radio Salvación. La temperatura y humedad.
1: Temperatura 85 grados.
2: Humedad 67%.

nunca fallarse. A pesar de que muchas veces nos hemos refugiado en muchas cosas, Señor, hemos aprendido a refugiarnos en tu presencia. Y una vez más, por medio de este canto, te pedimos, guárdanos en tu presencia.

0: en Radio Salvación. La temperatura y humedad.
1: Temperatura 85 grados.
2: Humedad 67%.
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1: 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La hora en los estudios.
2: La hora en los estudios.
3: Son las 6 y 20 minutos.
4: Oh, San, allá en el cielo hay ángeles que cantan más lindo que tú y que yo, pero ninguno de ellos tiene la alabanza que tú y yo podemos ofrecerle al Señor. Ningún ángel ha llorado jamás, por lo tanto no conocen la canción de la consolación. Ningún ángel ha sentido la necesidad de ser perdonado jamás, por lo tanto no conocen la canción del perdón. Ningún ángel se ha sentido perdido jamás, por lo tanto no saben lo que es la canción de salvación. Tú y yo vamos a llegar al cielo en esta hora. Vamos a llenar el trono de Dios. Vamos a cantar alabanzas que solo nosotros podemos cantar. Alabanzas que los ángeles no le pueden decir. Los ángeles en esta noche están guardando silencio, mientras tú y yo llenamos el trono de alabanza.

0: respuesta fue una sola: vivimos enamorados del Señor. Vivimos enamorados del Dios de la gloria.
1: En el Valle del Rímac, en Perú, se forma el primer estado sudamericano. Y esto sucede en el año 1700 a.C. Por lo general, tendemos a mirar la historia desde una óptica europacéntrica. Si es que la palabra existe, y si no, pues acabamos de inventarla. Decimos esto porque aún recuerdo mis estudios de historia en la secundaria, en que teníamos que aprender la formación y desarrollo de los distintos feudos y reinados europeos y su relación con el resto del mundo. Pero la National Geographic me ha desmentido en mis estudios previos al apuntar al Perú, y específicamente al centro ceremonial de la Huaca, la Florida, en el Valle del Rímac, para afirmar que allí, 1700 años antes que Cristo, se construyeron los edificios más grandes de América del Sur, con 30 metros de alto, 60 de profundidad y 270 metros de ancho, con una plaza central que podía acomodar a 100.000 personas. Dice la National Geographic que la construcción de ese complejo de edificios solo podría hacerse mediante la combinación de varios recursos de muchas comunidades, en otras palabras, de un estado. Es interesante notar que mucha de esta información dada a conocer por el libro citado antes no circula aún, y los antiguos y modernos profesores continúan enseñando y admirando a sus alumnos con construcciones de menor tamaño en otras partes del mundo para causar la admiración de los mismos. Es cierto que aún existe mucho material que estudiar en esas excavaciones que se descubren en América y el mundo. Esos estudios nos darían más información sobre los propósitos de tales construcciones. Dios en su palabra se refiere a las ciudades, las fortalezas y los edificios. Pero Él solo les da un valor relativo, porque para la divinidad lo importante son sus habitantes. Y si aquellos tienen un conocimiento de la realidad que es igual a la verdad, que Dios el creador y sustentador de la creación se ha revelado en la Biblia, y que el ser humano ocupa un papel importante en esta creación, como que el Creador mismo ha enviado al Salvador del mundo para que redima al hombre y a la mujer y le muestre un camino mejor, aquel que conduce a la vida eterna. Si nunca has leído acerca de todo esto, escríbeme, y con mucho gusto te enviaremos una copia del Evangelio de Juan. A través de la lectura de este Evangelio aprenderás muchas cosas, de eso no tenemos dudas. Lo mejor, aprenderás que el amor no es solo una cuestión de los sentimientos, sino que es expresión de la voluntad divina al enviar a Jesucristo a este mundo.
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3: En Radio Salvación, la temperatura y humedad.
4: Temperatura 84 grados.
5: Humedad 68%.
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1: Radio Salvación. La hora en los estudios.
2: La hora en los estudios.
3: Son las 6:42.

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nación es nuestra en el nombre de Jesús. Gloria a tu nombre, Señor. A ti sea el honor y la gloria. ¡Aleluya!

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2: La hora en los estudios.
3: Son las 7:23.

0: a aquel que nos ama y podemos adorar y exaltar por los siglos de los siglos. ¡Vamos!
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2: 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La hora en los estudios.
1: La hora en los estudios.
3: Son las 7:43.

0: en Radio Salvación. La temperatura y humedad.
1: Temperatura 84 grados.
2: Humedad 71%.
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4: Señor Palau, quisiera hacerle una pregunta.
5: Y ahora Luis Palau responde.
6: Hoy quiero terminar mi respuesta al joven que me hizo la carta siguiente. Soy un joven de 22 años, me dice. Me hallo triste en mi vida, solo. Quiero buscar una joven, pero no me hallan. ¿Qué puedo hacer para ganar el amor? ¿Cómo conquisto un amor, señor Palau? Y ayer comencé mi respuesta. Hoy quiero terminar. Le dije que compre el libro que yo escribí, que se llama ¿Con quién me casaré? Pero mientras tanto le digo lo siguiente. Primero, el que halló esposa, halló el bien y alcanzó la bondad de Dios. Así dijo el sabio Salomón, inspirado por Dios mismo en el libro de los Proverbios. Segundo, Proverbios capítulo 3, también de Salomón, también inspirado por Dios, dice: fíate de Dios de todo tu corazón. No estribes en tu propia prudencia. Reconócelo en todos tus caminos, y Él, o sea Dios, enderezará tus veredas. Joven, ¿qué le estoy diciendo? Lo que le estoy diciendo es que, primero, buscar esposa es una gran cosa, y encontrarla es un regalo de Dios. Segundo, que la mejor manera para un joven cristiano y sincero de corazón